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1: Son las 5:04 p.m. Es que ya les digo, después de andar ahí living la vida loca, es que o acaba uno empachado o acabas inflamado, acabas con algo en el estómago. Entonces yo acabé con el estómago irritado en esta vacación y ya estoy en la mañana, todos en la casa toman lactobacilos, yo no, en ayunas. Bueno, y me acuerdo que una vez que estuve delicada el estómago, un médico me lo indicó, entonces ya estoy con los lactobacilos en ayuno. Y ahora en el termo, en lugar de traer mi té jamaica, té de manzanilla. Café no, ni hablar. Bueno, en la mañana sí, ¿verdad? Pero ya ahora ya no. Entonces, en señora seria y prudente estoy en este momento. Después de andar ahí comiendo papitas cada vez que respiraba, Dios mío. 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
15: 5:14 p.m. en San Diego. La temperatura actual 23 grados 74 Fahrenheit. La máxima para mañana miércoles 24 grados 76 Fahrenheit. Para cruzar en San Isidro en carriles normales 3 horas. Ready Lane 2 horas 20. Línea Sentry 15 minutos. Cruce peatonal 20. Por Otay, carriles normales y Ready Lane, 3 horas. Línea Sentry y cruce peatonal, 10 minutos.
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Son las 5 de la tarde con 22 minutos. Muchas gracias a Marisela por sus palabras aquí reportándose en nuestro WhatsApp. Y Globo tiene tus accesos familiares para vivir un verano inolvidable en el Summer Spectacular de SeaWorld San Diego. 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Saludos a Chiqui de San Diego, que se ganó el paquete familiar de 4 boletos hace unos minutitos aquí conmigo. Pero fíjense que Evelyn también tuvo su paquete familiar de 4 boletos, Ana Plata también, y bueno, la recomendación es que estamos muy generosos, no se despeguen de Globo 99.3, ¿ok? A las 10 de la mañana estuvo Evelyn con el paquete familiar. Y bueno, nosotros continuamos aquí con la música. Recuerden que a las 6 de la tarde nos vemos con noticias. Estamos en Globo en martes 99.3.

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Son las 5:34. Saludos a Paula Palacios, que nos escucha en Spring Valley, California. Y fíjense que les tengo aquí una receta para aquellas que les guste planchar poco. Cuando saques la ropa de la secadora, cuélgala inmediatamente, ni siquiera la voltees a ver, o ponla extendida y de preferencia ya al gancho directo. Y si no quedó perfectamente bien, cuando se bañen, de preferencia deja que pasen 2 bañadas. Y ahí la cuelgas en el baño y con el vaporcito se extiende. Claro, estoy hablando de ropa no muy arrugada. Siempre la ropa planchada se ve preciosa. Antes hasta almidonada andaba la gente. A mí me enseñó mi mamá a planchar con almidón y con trapito para que no se lustrara. Pero claro que todo eso lo he dejado en el cajón del olvido. Me acuerdo los domingos antes de ir a clases el lunes teníamos que chainear nuestros zapatos porque ya no éramos tan abnegados de bolearlos. Los chaineábamos así con el lustrador y mi hermano y yo. Y luego lo planchábamos el uniforme, preparábamos la mochila. Obvio, la tarea ya estaba lista, ¿no? Mi mamá nos traía, pero rapidito. Y y así, íbamos pulcros y bellos el lunes a la escuela. Entonces, es un buen hábito para que no estés corriendo y andes ahí arrugado y con la ropa mal acomodada en tu trabajo o en la escuela, donde sea que te desenvuelvas. Pero pues podemos hacer un poquito de trampa. También hay lugares como en las limpiadurías donde también te planchan desde por 12 pesos la pieza y a mí me parece maravilloso. Entonces, lo poco que necesito planchar lo llevo con ellos y listo. Pero te digo, el baño también ayuda y saliendo de la lavadora, secadora o después del tendedero, como sea que tú laves, cuelga tu ropita y en una de esas y pegamos chicle, ¿vale? Y vamos ahora con Morat, estamos en Globo 99.3, síganme para más consejos.

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13: Son las 5 de la tarde con 49 minutos. La temperatura en Tijuana es de 22 grados 72 Fahrenheit. La máxima para mañana 26 grados 78 Fahrenheit. Hay un accidente en el 15 Sur a la altura del Freeway 52. También tenemos un poco de escombro en el 52 Este a la altura de Mission Gorge Road. Hay un accidente en el 78 Este y el Camino Real. Para cruzar en la garita de San Isidro, en carriles normales, 3 horas. Ready Lane, 2 horas 20. Líneas Sentry y cruce peatonal, 15 minutos. En la garita de Otay, carriles normales y Ready Lane, 3 horas. Líneas Sentry y cruce peatonal, 10 minutos.
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Son las 5:55 y ya se reporta Andrés, se reporta Rosy, que ya están llegando ahí a la premier de la invitación con Globo 99.3. Así es que, pues, un saludo muy grande a todos los que ya van llegando, derrapando ahí al cine VIP. Espero que disfruten mucho la película. Ahí luego me cuentan cómo les fue. Estamos en Globo 99.3.

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Amigos, ¿cómo están? Muy buenas tardes. Bienvenidos una vez más al espacio informativo de Globo 99.3. Los saludamos con mucho aprecio y agradecimiento de estar sintonizando las noticias. Fíjese que vamos a informarnos primero de que hoy es cumpleaños de Ringo Starr, el Beatle, el baterista, el legendario. Hoy, 7 de julio, cumple 86 años, es su 86 aniversario. Ya recibió una cantidad impresionante de felicitaciones. Siempre puntual, Paul McCartney es el primero en enviar la felicitación, emotivos saludos por todas partes para Ringo Starr, una leyenda viviente. Quien compusiera esta de los Beatles, el Yellow Submarine, quédese con ella un momento y después viene la información.

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1: Y en este momento el clima, tenemos 20 grados centígrados, está también una temperatura de esta que le llaman sensación térmica, que es la sensación real, es de 20 grados también. Mañana tendremos una máxima de 23, casi los 24, y las mínimas siguen todavía entre los 14 y 15 para disfrutarlas, aunque ya prácticamente hay que dormir con la ventana abierta. Y ahora vamos a saber cómo están los dineros. Evi, ¿cómo estás? Buenas tardes.
2: Buenas tardes, Miguel Ángel. Pues el dólar presenta este martes un incremento y en casas de cambio se compra en 16.77, mientras que el precio a la venta se encuentra en 16.95.
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2: Y cuando son las 6:06, tenemos la información. Si vas a cruzar en la garita de San Isidro, en carriles normales, 3 horas. Ready Lane, 2:20. Línea Sentry, 15 minutos. Cruce peatonal, 20. En la garita de Otay, carriles normales y Ready Lane, 3 horas. Línea Sentry, 15 minutos. Cruce peatonal, 10.
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2: Y tenemos aquí a sus órdenes nuestro número de WhatsApp en San Diego, 619-484-2999, y en Tijuana, 664-855-2655.

0: 5, qué equipazo, excelente programa, maestro Barbie y Evi, nos dice Ricardo, muchas gracias.
1: Gracias.
0: Ya saben, seguimos esperando sus mensajes, pónganse en contacto, cuéntenos qué está pasando.
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1: Vamos a los encabezados y adelantos que tendremos el día de hoy. Y para festejar el 137º aniversario de Tijuana, el 137 aniversario de Tijuana, el gobierno municipal invita a la ciudadanía a disfrutar del concierto del grupo musical Rayito Colombiano, que se presentará el sábado 11 de julio en la Glorieta Miguel Hidalgo, ubicada en el Paseo del Centenario y el Boulevard Independencia. Viene Rayito Colombiano y hay más detalles, se los platico en un momento. Y bueno, el traslado de una línea de producción de Toyota de Tijuana a Texas será gradual hasta el 2030 y no implica el cierre de la planta ni afecta empleos en este momento. Así lo informó la gobernadora Marina del Pilar, que además señaló que su gobierno ya mantiene comunicación con la empresa para acompañar el proceso y proteger los derechos de los trabajadores. Haga de cuenta que dijo lo mismo que la presidenta Claudia Sheinbaum.
3: Bueno, se está hablando con Toyota para ver la planta en Tijuana, cómo va a haber un proceso en donde se van a ir trasladando a los Estados Unidos y nosotros buscar siempre la mejor condición para los trabajadores.
4: En algunas publicaciones señalaban que ya era como parte de estas consecuencias de las revisiones anuales del T-MEC. ¿Ustedes
3: no lo verían? No, no es de las revisiones anuales, el propio presidente Trump atribuye esta decisión a las tarifas o a los aranceles que impuso a México y a otros países relacionados con la industria automotriz. Lo que nos dice Toyota es que es parte de su revisión global y nosotros, pues, garantizar el empleo y seguir con las inversiones.
1: Martillazos y escobazos en la línea para cruzar a Estados Unidos por Otay. Un energúmeno utilizó, pues, un martillo para golpear el automóvil de otra persona e intentó agredir a un ciudadano que tuvo que defenderse a escobazos con una escoba. Así de intenso es el día a día de todos aquellos que cruzan por las mañanas, por las tardes y por las noches a los Estados Unidos. A casi un año del accidente ocurrido en la colonia Planicie de Tijuana, donde Silvia, de 73 años, y Silvia Aurora, de 7 años, perdieron la vida tras ser arrolladas, la familia espera que el caso avance a juicio oral contra la imputada Alejandra N., señalada por presuntamente conducir en estado de ebriedad y exceso de velocidad. Alejandra López, madre de la pequeña Aurora, estuvo presente en el juicio cara a cara con la mujer que le quitó la vida a su hija y a su suegra.
5: ¿Qué es lo que estaban buscando el día de hoy?
6: Ahorita se va a hacer el juicio oral donde se va a presentar la acusación y se va a presentar todos los elementos de prueba. Ahorita queremos que, pues, se acepten todos los elementos para irnos al juicio oral. Es mi objetivo y también que se resuelva el amparo que nos impide llegar ahorita a un juicio oral y que se resuelva rápido la verdad de esto. Y digo, ahorita vengo temblando, la verdad no saben el dolor que pasa estar recordando una y otra vez, la recuerdo siempre a mi hija, pero estar recordando este tipo de eventos y es la primera vez que vamos a ver de cara a la persona que nos mató, ese rostro que fue hacia nosotros, ese rostro que yo miré, que iba sin ninguna escrúpulo, que se dirigió el volante hacia nosotros, lo voy a ver nuevamente y la verdad me duele mucho, la verdad, estar aquí, pero tengo que seguir en pie, ¿no? Tengo que seguir en pie por mi hija, por mi suegra y con las demás familias que están con nosotros. Me da mucha impotencia de no poder, quisiera ayudar a todos los casos que están junto a nosotros, pero es poco a poco, esperemos. Ya logramos algo, ya logramos la iniciativa, ahora con los otros casos, ¿no? ¿Qué se va a hacer? Y lo que pedimos, ¿no? Que sea un juicio limpio, que realmente ahorita no se ha visto, que sea equitativo y que sea rápido.
1: El El secretario de Gobierno Municipal, Ramón Vázquez Valadez, informó que la reubicación del sobreruedas de Santa Fe será temporal. Esto luego de que vecinos manifestaron muchas dudas sobre esta medida de mover el sobreruedas, porque afecta a un importante sector de esta zona de la ciudad debido a una obra de pavimentación con concreto hidráulico. La presidenta de México, Claudia Sheinbaum, cuestionó al gobierno de Estados Unidos y a la Fiscalía General de la República. Fíjese a quién, al gobierno de Estados Unidos, pero también a la Fiscalía General de la República por la falta de información sobre el presunto traslado de Ismael El Mayo Zambada a territorio estadounidense, y dijo que existe la posible participación de autoridades norteamericanas en territorio mexicano, y esto 2 años después. Las fuerzas del Comando Central de Estados Unidos lanzaron de nuevo este martes una serie de potentes ataques contra Irán para imponerle graves consecuencias por atacar buques mercantes tripulados por civiles en una vía marítima internacional. Los ataques estadounidenses responden a los ataques iraníes contra 3 buques mercantes que transitaban por el famoso estrecho de Hormuz en las últimas 24 horas. Esta es información del Centro de Operaciones de Comercio Marítimo del Reino Unido. Y vamos a ir a un corte comercial, regresaremos, está la participación de Giro Montes de Oca, el resumen muy importante que tenemos para ustedes, por supuesto, estará con nosotros Karen Castañeda, que tiene que ver algo ahí con la Toyota, nos está explicando ya la postura de la Toyota ante el cierre de una parte de la línea de producción, y también Selene Reynoso llega con una certificación para los odontólogos en Tijuana y poder darle certeza a los pacientes. Volvemos, usted escucha Globo 99.3, pero en el espacio informativo de MBS Tijuana.
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0: Muchísimas gracias por sus mensajes al 619-484-2999 o al 664-855-2655. Saludos para Vicente, y Pedro dice, hola, buenas tardes, de camino a casa, pero bien informados por Globo 99.3. Saluditos, Miguel Ángel y Evi. Muchas gracias, saludos.
1: Y bien, vamos, nos acaban de traer esta información, de hecho aquí a la radio nos trajeron esta ficha de búsqueda de Reina de León Sánchez. Repito, Reina de León Sánchez, una joven de 26 años de edad, morena clara, con una nariz mediana, ojos café oscuro medianos, el cabello castaño, la cara ovalada, orejas medianas, cejas negras, boca mediana, labios medianos, complexión robusta, estatura 1.60. En el pulgar de la mano izquierdo tiene una cicatriz. Tiene una pieza dental frontal superior quebrada, un diente quebrado, el frontal superior. Es una de las características. Vestimenta, blusa color amarilla con colores grisáceos. Circunstancias, vista por última vez el 2 de julio de este año en Tijuana, Baja California. El nombre, Reina de León Sánchez. Si tiene alguna información que ayude a localizarla, comuníquese a los números de emergencia 911 o 089.
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1: Y bueno, fíjese, le quiero compartir que hace ya prácticamente un poquito más de un mes que terminó la Olimpiada Nacional CONADE 2026 que se llevó a cabo de abril a junio. Lo sorprendente es el medallero que dieron a conocer, y bueno, inmediatamente después, pero hoy se estuvo comentando en algunos medios acerca de el medallero de esta Olimpiada Nacional. Olimpiada Nacional, los mejores atletas del país participando. Para irnos dando una idea, rápidamente le comento que, por ejemplo, Guerrero, el estado de Guerrero, los atletas del estado de Guerrero lograron conseguir 20 medallas, entre ellas una de oro, pero Colima obtuvo 30 medallas, 3 de oro, Durango 32 medallas, 4 de oro, Morelos 49 medallas, 10 de oro. Estuvo Tabasco, Tlaxcala, Campeche, por ejemplo, Michoacán, 22 de oro, 91 medallas en total. Baja California Sur se lleva 34 medallas de oro, 140 en total, y así estamos viendo, subiendo, por ejemplo, Sinaloa se lleva 52 de oro y 194 medallas en total. La Ciudad de México, 59 de oro, 265 medallas es su total. Sonora, 66 de oro, 196 en total. Pero llegamos al top 3. Jalisco es el que se lleva 501 medallas de oro, con un total de 1116 medallas. Toma, Jalisco y sus atletas. ¡Qué brutalidad! Jalisco, 501 medallas de oro, total 1116. Nuevo León, otra potencia, 280 medallas de oro, el 60% de lo que se llevó Jalisco, y 809 medallas en total. Y tercerísimo lugar, y felicidades a la delegación de Baja California, se llevó, bueno, lejos de Jalisco, 176 medallas de oro, pero un total de 511 medallas, menos de la mitad de lo de Jalisco. Pero sorprendente, Jalisco, Nuevo León y Baja California juntos se llevan pues un total de 2400 medallas y 800 y 900 medallas de oro, las tres potencias del deporte en nuestro país: Jalisco, Nuevo León y Baja California. Y vamos al resumen, ya llegó el resumen nacional con Giro Montes de Oca.
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11: A 2 años de la captura del Mayo Zambada, el gobierno federal presentó un informe en el que cuestiona la intervención y la información otorgada por Estados Unidos en la detención del capo mexicano. La presidenta Claudia Sheinbaum reveló que será la Fiscalía General de la República la que investigue si el ex embajador de Estados Unidos en México, Ken Salazar, mintió sobre la participación del FBI en la captura de Zambada.
12: Hasta ahora, toda la información que había recibido el gobierno de México es que no había habido participación de ninguna agencia de los Estados Unidos. Sin embargo, viene este reportaje que sale el 2 de julio y entonces la Secretaría de Relaciones Exteriores le pide a la Fiscalía General de la República en las carpetas de investigación, solicitamos que pregunte sobre esta exposición de este avión, además de lo que tenga que hacer la propia Secretaría de Relaciones Exteriores. Si eres algo nuevo.
11: Por su parte, la secretaria de Gobernación, Rosa Isela Rodríguez, señaló que de comprobarse la participación del FBI, estarían violando varios tratados internacionales de seguridad.
13: Alguien mintió. De confirmarse la participación del FBI sin informar al gobierno de México, representa una violación a la Carta de las Naciones Unidas, a la Carta de los Estados Americanos, a la Constitución Política de los Estados Unidos Mexicanos y a la Ley de Seguridad Nacional. Lo más relevante, y en su caso, ¿quién hace y quién ha hecho acuerdos con la delincuencia organizada? Debe quedar claro que el gobierno de México no hace pactos criminales con nadie.
11: Luego de que la empresa Toyota México transfiriera parte de la producción de la planta de Tijuana, Baja California, a los Estados Unidos, como parte de un proceso de reestructuración de sus operaciones globales, la Secretaría de Economía informó que este traslado no ocurrirá de manera inmediata, sino se iniciará un proceso gradual que concluirá en 2030. El INEGI informó que en 2025, de 94.1 millones de personas usuarias de Internet de 12 años y más, el 20.4% vivió alguna situación de ciberacoso. 21.5% de las mujeres y 19.2% de los hombres que usaron Internet fueron víctimas del delito, y las entidades federativas con mayor porcentaje de población que experimentaron alguna situación de ciberacoso fueron Durango, Jalisco, Ciudad de México y Oaxaca. El vicealmirante Manuel Roberto Farías Laguna volvió a dirigirse a la presidenta Claudia Sheinbaum mediante una octava carta en la que afirmó que los verdaderos responsables del caso de huachicol fiscal están dentro del gobierno y exponiendo las presuntas afectaciones a sus garantías procesales. La CONAGUA informó que para hoy se pronostican lluvias intensas en zonas de Veracruz, Tabasco, Oaxaca y Chiapas, además de que continuará el ambiente de muy caluroso a extremadamente caluroso en zonas del noroeste del país. La selección de Bélgica se clasificó a los cuartos de final tras vencer a Estados Unidos, por lo que jugará contra España en los cuartos de final. Por otra parte, en los últimos partidos de octavos de final, Argentina juega en estos momentos contra Egipto, y a las 2 de la tarde Suiza enfrentará a Colombia. Con información de reporteros y corresponsales para MBS Noticias, Giro Montes de Oca.
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14: Hola, ¿qué tal? Buenas tardes a todos los reescuchas de MBS Noticias. Como siempre, es un gusto saludarles. Les comento que luego de que el presidente Donald Trump celebrara el traslado de una línea de producción de la empresa Toyota desde México hacia el país de Estados Unidos, el gobierno de Baja California aseguró que la empresa permanecerá en Tijuana y que la decisión no representa el cierre de la planta ni la pérdida de empleos, como algunas versiones lo estaban manejando. La gobernadora Marina del Pilar Ávila Olmeda informó durante su conferencia matutina que, de acuerdo con la Secretaría de Economía y la propia empresa, el ajuste consiste únicamente en la migración gradual de la línea de producción de la camioneta Toyota Tacoma hacia una planta en Texas, proceso que concluirá en el año 2030. Señaló que las operaciones de Toyota continuarán en Baja California y reiteró que el estado sigue siendo uno de los principales destinos de inversión extranjera en México. Por su parte, el secretario de Economía e Innovación, Kurt Honold Morales, explicó que esta medida forma parte de una reestructuración global de la compañía derivada de las condiciones del mercado estadounidense y descartó cualquier afectación para la plantilla laboral o la actividad económica de la empresa en la entidad.
15: Quiero enfatizar y corregir, no es cierre, o sea, no se cierra Toyota, no se va Toyota. Es un anuncio de un cambio de una línea de producción que se va a Texas y a una planta que ya conocemos, ya hemos estado allá. Llevamos platicando con Toyota hace mucho tiempo, inclusive tenemos 3 años gestionando que se venga el Research Innovation para Baja California y es una decisión tomada por el corporativo, el cual nosotros estamos apoyando y ya que ha sido un aliado estratégico para nosotros y genera una cantidad de empleos muy importantes que no se van a perder tampoco. tanto los empleados que trabajan directamente en la planta como todo lo que ellos generan alrededor. Toyota hace más o menos como 2 años hicimos un anuncio de inversión importante para una línea de producción donde Tacoma cambiaba su modelo. Entonces, bueno, te digo de que no se van.
14: Y bueno, por otra parte, el secretario de Trabajo, Alejandro Arregui, informó que la planta actualmente mantiene alrededor de 2.800 empleos y aseguró que la migración de esa línea será paulatina hasta 2030 sin poner en riesgo las fuentes de trabajo. Agregó también que durante este proceso se respetarán los derechos laborales del personal. Y bueno, por último, finalmente, el secretario de Economía indicó que esta reestructuración responde a las condiciones del mercado estadounidense y forma parte de la estrategia global de la armadora sin modificar su presencia en la entidad. Jonathan Morales sostuvo también que Baja California continúa como uno de los principales destinos de inversión del país y que la política económica estatal busca impulsar proyectos con mayor especialización y empleos mejor remunerados. Para MBS Noticias, yo soy Karen Castañeda, que tenga una excelente tarde.
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16: Hola, ¿qué tal? Muy buenas tardes. Qué gusto saludarte a ti y a toda tu audiencia de MBS Noticias. Comentarte que Tijuana busca reforzar su liderazgo como destino de turismo médico binacional mediante la certificación de más odontólogos. Actualmente, aunque la ciudad cuenta con una amplia oferta de servicios dentales para pacientes locales y del sur de California, cada año apenas entre 30 y 35 cirujanos dentistas obtienen su certificación profesional. Ante este panorama, la Asociación Dental Mexicana, el Colegio de Cirujanos Dentistas de la Ciudad y Baja Health Cluster anunciaron una estrategia conjunta para incentivar que más especialistas se certifiquen y así combatir las malas prácticas que ponen en riesgo la salud de los pacientes. La comisionada de certificación del Colegio de Cirujanos Dentistas de Tijuana, Lucy Lilian López, explicó que el número de profesionales certificados sigue siendo bajo, por lo que llamó a los odontólogos a realizar este proceso y recordó que los pacientes pueden consultar el padrón de especialistas certificados en la página de la Asociación Dental Mexicana antes de iniciar cualquier tratamiento. Por su parte, el secretario de Salud de Baja California, Adrián Medina Amarillas, advirtió que aún existen personas que sin contar con la preparación o especialidad correspondiente ofrecen procedimientos odontológicos, por lo que recordó que la legislación estatal contempla sanciones e incluso penas de prisión para quienes usurpen una especialidad médica y causen daños a los pacientes. Además, informó que sostendrá reuniones con la Comisión Estatal para la Protección contra Riesgos Sanitarios para fortalecer la supervisión de consultorios odontológicos y verificar que quienes ofrecen servicios especializados cuenten con las certificaciones correspondientes. Para MBS Noticias, Selene Reynoso.
1: Gracias, gracias, Selene Reynoso. Gracias a Karen Castañeda también con esto de la Toyota. Qué escándalo. Y es que la Toyota ha sido muy clara. Tiene un comunicado, el cual le dimos lectura ayer, establece los puntos que va a seguir para trasladar la línea de Tacoma. Lo que hoy la presidenta Claudia Sheinbaum, pues, dejó claro es que, bueno, tendrá que haber una transición y que los y estarán pendientes, al igual lo confirmó la gobernadora, pues, de que los empleados que tengan que salir, que sean despedidos conforme a ley. Y por supuesto que se tiene la duda si la planta seguirá operando con alguna otra línea de producción. Lo que platicábamos hoy en el noticiero de TJ Noticias por la tarde a las 2 de la tarde es que independientemente de lo que decida Toyota, El desmantelamiento de la línea de producción de Tacoma es enorme, monumental. La gente que conoce la planta por dentro sabe de lo que estamos hablando. Es un monstruo robótico aquello. Es impresionante la tecnología que se maneja dentro de esta planta. De hecho, no cualquier persona puede entrar. Y trasladarla no es simplemente desarmar y armar allá. Tendrá que ser todo un proceso muy largo, por eso están planteando 2030, parece lejano, pero créanme que no, para terminar de construir en un lapso de 24 meses la planta en sí, y en un lapso más de 12 meses tener ya conectada la nueva línea de producción con nueva tecnología. Imagínense, es que esto de la tecnología avanza extremadamente rápido, sobre todo en materia de microrobótica y todo este tema que tiene que ver con los brazos. Estos no son robots como los que nos imaginábamos humanoides, nada que ver. Estos son brazos nada más y montacargas y elevadores y distribuidores de otras líneas de ensamblaje. Es impresionante. Es un reto ver estas líneas operando y sacando cada minuto un carro nuevo. Eso también es impactante. Entonces, todo esto tiene que ser trasladado y, por supuesto, lleva tiempo. Y ese tiempo que van a estar operando aquí en Tijuana está cronometrado. Quiero decir, es regresivo. Es un temporalizador. Va en cuenta regresiva. No perdamos de vista esto. Es cuenta regresiva. La Toyota sí está operando aquí con el reloj en temporalizador y tenemos que estar claros de que va a ser un movimiento muy, muy, muy grande, porque desensamblar lo que tiene previo, digo, ya establecido para Tacoma y poner el otro modelo, el que usted me diga, va a llevar tiempo también. Es complicado y la verdad, todo político que me trate de decir qué va a pasar en una industria privada como lo que es la Toyota, no le creo. Vamos con más. Déjeme informarle, hoy, bueno, existen estas notas, claro que existen, son muy pocas en comparación con lo que una mujer sufre en agresión, en vejación y en feminicidio. Es muy poco comparado con lo que le voy, digo, lo que hoy le voy a decir es nada comparado con lo que ellas sufren. Sin embargo, derivado de un reporte emitido por la central de radio, elementos de la Secretaría de Seguridad y Protección Ciudadana Municipal aseguraron a una mujer como presunta responsable de una agresión con arma blanca donde un hombre perdió la vida. Los hechos ocurrieron cuando los agentes municipales atendieron un llamado relacionado con una presunta riña conyugal al interior de un domicilio ubicado en la colonia Lomas de la Presa. A su arribo, localizaron a una en una ventana abierta y al asomarse observaron en el interior a un hombre tendido sobre el suelo, quien presentaba manchas de color rojizo alrededor. Asimismo, los agentes ubicaron diversos objetos presuntamente utilizados durante la pelea, entre ellos un machete, unas tijeras de metal y un cuchillo, mismos que fueron asegurados como parte de las diligencias correspondientes. Los agentes se percataron de que en la vivienda se encontraban tres mujeres, quienes presentaban manchas de fluido hemático en manos, brazos, piernas y ropa. Ante estos hechos, los oficiales procedieron al aseguramiento de una de ellas, quien se identificó como Tatiana, de 40 años de edad, a quien se le informó el motivo de la intervención y sus derechos constitucionales. Posteriormente, fue puesta a disposición del área de homicidios dolosos de la Fiscalía, quien se encargará de realizar las investigaciones correspondientes. Dos personas más fueron presentadas ante la Fiscalía del Estado para que rindan declaraciones correspondiente dentro de las investigaciones del homicidio de este individuo que murió desangrado, a puñaladas y cuya responsable parece ser Tatiana, de 40 años, presuntamente. Y como le digo, sí hay estos casos, pero son muy menores en comparación con lo que sufren las mujeres. Vamos a un corte comercial y vamos a regresar con más información. Hay información internacional que quiero compartirle. Colombia no solo quedó eliminada del Mundial, sino que también la estamos viendo sufrir una crisis política bastante seria. Así es que regresamos después del corte. 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
1: 6:38 y quiero comentarle algo de lo que está ocurriendo en Venezuela. ¿Es serio esto? La presidenta encargada de Venezuela, Delcy Rodríguez, mire, déjeme corregir aquí porque eso de presidenta, yo le llamaría más bien la operadora política de Donald Trump en Venezuela, Delcy Rodríguez. Darle funciones de presidenta a una persona, no me refiero estrictamente a Delcy, sino que otro gobierno reconozca y ponga y obligue a gobernar a una persona con una amenaza de si no hace lo que ellos le dicen, la asesinan, porque eso es lo que ocurrió. Al momento de Estados Unidos llegar a Venezuela, hacer una masacre para llevarse a Maduro y decirle a Delcy Rodríguez que la reconocen como la encargada de la política y el gobierno, no quiere decir que sea presidenta. Se queda reconocida como la operadora política económica de Donald Trump. Ese es el cargo que podríamos reconocerlo, pero pues usted será venezolano y sabrá. Bueno, esta Delcy Rodríguez afirmó hoy que la labor de los rescatistas mexicanos tras el doble sismo del 24 de junio ha sido importantísima para Venezuela, al tiempo que comentó que solicitarán a la presidenta Claudia Sheinbaum cooperación técnica para la fase de reconstrucción de las infraestructuras. Bueno, ¿es serio lo que está en Venezuela? Son más de 3,600 los muertos hasta el momento. Pudieran llegar a 5,000, dicen, o más. La verdad es que la cifra va a quedar inconclusa porque se ha ordenado que se limpie ya la zona devastada donde se encuentran los escombros de los edificios multifamiliares, en donde sin duda todavía habrá una lamentable, muy lamentable cantidad de personas atrapadas sin vida seguramente, pero se ha suspendido ya la búsqueda de personas con vida. Entran estas máquinas que evidentemente cuando localizan restos humanos frenan y hacen un operativo para sacarlos. Sin embargo, pues ya empiezan las demoliciones, empiezan a recaudar fondos en otras partes para empezar a hablar de la infraestructura, de la reconstrucción. Aquí en Tijuana se ha apoyado muchísimo a Venezuela. Ayer Border Zoom, Karen Castañeda o Selene Reynoso nos tenían la información precisa sobre la recaudación que ha habido por parte de venezolanos con ciudadanos de Tijuana, que han mandado una cantidad importante de ayuda para Venezuela. Pero me llamó mucho la atención lo que el compañero venezolano estaba explicando de lo que ocurre en Venezuela, luego de que incluso el 6 ayer celebraran su independencia con una pequeña parada militar, pero Delcy Rodríguez, insisto, la operadora política de Trump en Venezuela, pues llama a las Fuerzas Armadas y los saca de ese operativo en el que están metidos de reconstrucción para darles un discurso de una hora y media. Una hora y media que esos soldados pudieron estar sirviendo a la nación. Mire, escuche usted mejor a alguien, un venezolano que participó con MBS Noticias.
4: Le están pasando muy mal, y más porque el gobierno tardó mucho. Bueno, no es un gobierno ni siquiera, creo que en Venezuela no hay gobierno. Estas personas que están a cargo de Venezuela no llegaron a tiempo a brindar la ayuda necesaria, no llegaron a tiempo para rescatar a esas personas que así lo necesitaban. O sea, tuvimos que esperar a otros países como México, Estados Unidos, El Salvador, para que fuesen estos rescatistas a ayudarnos. Eso es una realidad. Entonces, no hubo ayuda del gobierno y no la hay. O sea, ellos están en una fase muy política donde todo lo politizan. El día de ayer fue el día de la independencia de Venezuela y yo creo que no era un día para celebrar. Esos militares que estaban ahí debieron haber estado ayudando a esas personas que así lo necesitan, pero no, decidieron celebrarlo y hacer un acto con miles de militares cuando deberían estar en la zona afectada ayudando a las personas que así lo necesitan.
1: Pero no solo Venezuela está en situaciones complicadísimas, menos complicada, por supuesto, es crisis política, Colombia. Colombia que tristemente, lo digo de verdad, hoy fue eliminada del Mundial por Suiza en penales, y es una pena que se vaya otra nación de la patria grande, ni hablar, se va a Colombia. Y pues ahora todos tendrán que voltear a ver, porque mire que si hubiera ganado Colombia hoy, esto del distractor futbolero, claro que lo conocemos en México perfectamente. Y bueno, cuando pierde la selección, regresamos todos a la realidad. Y en Venezuela, los que andaban anestesiados, hipnotizados con el fútbol, van a encontrar una realidad muy complicada, pues Gustavo Petro, el gobernante actual, el presidente actual de izquierdas, bueno, pues él pierde prácticamente su partido, su movimiento pierde el 21 de julio, de junio, perdóneme, en las urnas, y gana el improvisado Abelardo Espriella, apoyado, sin duda, por la ultraderecha. Es una persona que no se considera a sí mismo político, él es un empresario, tiene millones invertidos en el extranjero, y pues detesta los temas de izquierda y cosas así, por lo que detesta también a Gustavo Petro, pero este presidente Petro se aventó la puntada de decir que desconocía el triunfo de Abelardo de la Espriella. Y dijo que había evidencias de que tanto norteamericanos como israelitas habían operado a través, déjeme usar el término, de bots para influir en las elecciones en donde, pues, fue reconocido como triunfador Abelardo de la Espriella, actual presidente electo de Venezuela, perdóneme, de Colombia. Y entonces Petro ha decidido no reconocer ese triunfo y pues básicamente llamar al no reconocimiento social. Ya respondió el presidente electo y lo mencionó como una especie, bueno, le quitamos especie, como un golpe de Estado, y convoca a las Fuerzas Armadas. Vamos allá.
21: Colombianos, desde antes de ser candidato lo advertí. Petro es un tirano en ciernes que busca perpetuarse en el poder como sea. Y hoy, como presidente electo de todos ustedes, ratifico lo que he dicho durante tantos años. Esto ya no es un análisis o una opinión, es una realidad palpable. Desde el momento en el que casi 13 millones de colombianos me acompañaron a derrotarlo a él y a su testaferro político, Petro y Cepeda iniciaron su plan B para quedarse a como diera lugar en el poder. Y lo quieren hacer a través de un golpe de Estado. En las últimas horas, el plan ha escalado. Petro atribuyéndose competencias que son propias del órgano electoral, ha desconocido mi elección, mi credencial como presidente electo. Y basado en peroratas y fantasías, ha dicho que no reconoce mi triunfo y por el contrario, se lo otorga de manera olímpica a Cepeda. Por su parte, Cepeda, jugando al policía bueno, llama a la desobediencia civil para no reconocer los votos que en democracia, en libertad, el pueblo colombiano depositó en las urnas para convertirme en presidente de todos. Miren, que nadie se llame engaños. No hay resistencia pacífica cuando se trata de justificar un golpe de Estado. Eso no es más que un disfraz del plan perverso que tienen Petro y Cepeda para atornillarse al poder. El plan de Petro, queridos compatriotas, siempre fue hacer lo mismo que hicieron los Castro, lo que hizo su amigo Chávez, lo que ha hecho Ortega y otros tiranos del populismo, del socialismo del siglo XXI, precisamente para quedarse en el poder, para atornillarse al poder. En virtud de todo lo anterior, le pido, como presidente electo a las Fuerzas Armadas de la República de Colombia, que cumplan con su juramento, proteger la Constitución y la democracia y no obedecer ninguna orden que Petro esté dando en sentido contrario. A la comunidad internacional le reitero la petición que hice durante la campaña. Les pido que estén vigilantes, atentos y respaldándonos hasta que haya cesado el intento de golpe de Estado que están dando Gustavo Petro e Iván Zepeda. A la comisión de empalme de nuestro gobierno, liderada por el señor vicepresidente electo de la República de Colombia, José Manuel Restrepo, les pido que cesen los encuentros con el gobierno golpista de Petro. Hay que cumplir el mandato legal del empalme a través de los mecanismos legales y tecnológicos que existen para recabar información. No podemos estar sentados a la mesa con una banda de golpistas y corruptos que no reconoce al pueblo soberano en las urnas. Eso es inaceptable. Al pueblo colombiano, resistencia, queridos compatriotas. No podemos dejarnos raponear lo que en épica batalla democrática logramos en las urnas el pasado 21 de junio. Resistamos, que el 7 de agosto está cerca. Dios, el voto y la democracia hablaron. Vamos a defender la Constitución y el Estado de Derecho como corresponde. Por eso no acepté, queridos compatriotas, reunirme con Petro. Todo en él es falsedad y marrulla. Con los enemigos de la patria no se debe contemporizar. Como lo dije en campaña, vine a enfrentar, a derrotar y a castigar a ese sujeto. Él sabe que lo haré pagar en el marco de la ley todos sus delitos y por eso tiene pánico y terror. No me pidan, compatriotas, que sea políticamente correcto. Yo no soy político, por eso hablo de frente. No se puede hacer empalme con un gobierno que desconoce el triunfo del gobierno entrante. Petro, su heredero y quienes los están secundando en este despropósito no son demócratas.
1: Qué fuertes declaraciones del presidente electo de Venezuela, de la Espriella, y el presidente Gustavo Petro ya con Gustavo Petro ya confirmó este martes que entregará el poder el próximo 7 de agosto como lo establece la Constitución colombiana, y es un mensaje que relaja, que calma un poco, porque lo que había dicho muy temprano es que no reconocería a Abelardo de la Espriella y se iría directamente a reconocer a Iván Zepeda, opositor de Espriella, y reconocería el triunfo de Iván Zepeda, triunfo inexistente, ya el mismo Consejo Electoral de Colombia ya reconoció a Abelardo como el presidente electo, pero bueno, Petro ya echó para atrás. Es muy grave lo que está ocurriendo en Colombia, tienen que calmarse esos ánimos, porque es una semillita que puede germinar en bastante violencia. Y bueno, vamos a... Déjeme presentarle, esto es muy conmovedor, pero también revela, nos da cuenta de cómo está la situación en el país. particularmente en Tijuana, por supuesto en Baja California, en Tijuana, con la salud y el servicio de salud. Y es que don Guillermo Rodríguez nos cuenta que su hija Melanie, de 25 años, enfrenta una recaída tremenda de leucemia. Esta leucemia la mantiene intubada en el Hospital General, en donde dice el señor Guillermo Rodríguez, don Memo Rodríguez, dice: nosotros tuvimos que tomar cartas en el asunto para poder proveer los insumos que necesitábamos. Es increíble que un paciente se te muera. Explicó que hace 8 días el estado de salud de su hija se agravó luego de que se le inflamaran los pulmones, por lo que fue necesario intubarla de emergencia. Desde entonces permanece sin conocimiento mientras recibe la atención médica. Pero en el Hospital General de Tijuana no hay insumos suficientes y no hay sangre y no hay plaquetas, que es lo que más necesita en este momento esta joven Melanie, de 25 años, que padece una recaída en el tema de leucemia. Y don Guillermo Rodríguez, su padre, nos dice que no hay insumos y que esto es desesperante. Va a hablar el señor.
3: Como todo padre, mi mayor temor pues sería su deceso. Que a falta de un insumo se nos fuera. Si no tienes los medios económicos, es increíble que se te muera, ¿no? Pero sí, lo único que le digo al gobierno, pilas con los insumos para todos los necesitados aquí en el Hospital General, como también en otras dependencias. ¿Dónde quedan los impuestos? ¿Dónde queda el dinero que se genera de todo lo que cobran? ¿Dónde queda? Insumos que pueden salvar vidas, y desgraciadamente si no hay dinero, tienes que despedirte de tu paciente. No lo puedo creer. Si en mis manos estuviera, yo hiciera todo lo posible porque no pasará eso. Ahí les encargo, gobierno, por el amor de Dios. Tengan compasión, tengan piedad.
1: Pues ahí está la voz de este hombre desesperado porque su hija de 25 años está, como él mismo lo dijo, en coma inducido, usando los términos que utilizó Guillermo Rodríguez, padre de Melanie, y que también están pidiendo apoyo a la población. Solicitó el apoyo de la comunidad, pero para donar sangre y plaquetas, ya que Melanie requiere transfusiones constantes como parte de su tratamiento. Las donaciones se reciben de lunes a viernes de 6 a 7 de la mañana en el Banco de Sangre del Hospital General de Tijuana. Banco de Sangre del Hospital General de Tijuana, en el área del sótano. Los interesados deben presentarse con 4 horas de ayuno, sin haberse desvelado, y con su INE. Además, personas con hipertensión o diabetes controladas pueden acudir para ser valoradas como posibles donadores. Para mayores informes, la familia puso a disposición el siguiente número. Este que le voy a dar es el número de la familia de Melanie, que están desesperados por sangre y plaquetas, pues Melanie con este padecimiento requiere de transfusiones constantes como parte de este tratamiento. Bien, el teléfono 664-480-3022. 664-480-3022. Es parte de lo que necesita esta familia para sacar adelante a Melanie, que está en el Hospital General de Tijuana. Y no hay insumos, no hay sangre, no hay plaquetas. Lo que Melanie necesite tiene que conseguirlo su padre, que tiene una historia de mucho trabajo detrás de él, de mucho esfuerzo. Sin embargo, a veces esos esfuerzos no bastan para sostener una enfermedad de estas dimensiones. Y bueno, pues vamos a tener que despedirnos. Antes de despedirnos, déjeme darle una revisada nada más a esto que tenemos aquí. Detienen a Víctor Rodríguez Padilla, exdirector de Pemex. Ándale, esto es de última hora. justamente a las 6:46 nos llega elementos de la Policía de Investigación de la Fiscalía General de Justicia de la Ciudad de México detuvieron en la Alcaldía Benito Juárez al exdirector de Petróleos Mexicanos, Víctor Rodríguez Padilla, tras ser denunciado por su esposa, María Felicia Jiménez, por violencia familiar. Este exfuncionario fue grabado cuando golpeaba brutalmente a su esposa y ello generó diversas reacciones de condena ante las imágenes brutales en las cuales golpea a su esposa con el puño cerrado mientras sus hijos están de testigos, unos pequeñitos también, un bebecito chiquito, 5 años tal vez, formalmente a finales de junio del 2026 en la Ciudad de México por violencia familiar. Fue denunciado este exfuncionario, que por cierto ya estaba en chamba en la Comisión Federal de Electricidad, solo que todavía la presidenta Claudia Sheinbaum no le había firmado el, pues ahora sí que, pues el cheque, el aval, el acuerdo en que trabajaría y había que pagarle en la Comisión Federal de Electricidad, un dineral por cierto. Y cuando salieron estos tristes, muy tristes videos en donde Víctor Rodríguez Padilla le da una paliza fiera a su esposa, María Felicia Jiménez, pues se quedó sin chamba, ahora está detenido, está tras las rejas y ahí se va a quedar por un buen rato. Ahora sí, la salida, por favor. Y ahí está, ya nos vamos, muchísimas gracias. Nos despedimos con una melodía extraordinaria, son los prisioneros que nos cantan. Muevan las industrias, sí, pero no las muevan muy lejos de Tijuana. Con esto nos vamos, los prisioneros desde Chile.

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1: Querido Gilgilillo, Gilgilillo, Gilgilí, el hombre espectáculo de México, el que más sabe al que más le creen, mi querido Gilgilillo, ¿qué nos cuentas en esta segunda?
2: ¿Te acuerdas que la semana pasada, mi Jesse, platicamos sobre esta situación de que había una, pues una galana de Gabriel Soto que salió a decir, ¿no? Que se armó un chismesazo, ¿no? Ajá. Nosotros en TV Novelas publicamos las primeras declaraciones y de ahí se desprendió y se armó todo un escándalo.
1: Se armó la rebatinga.
2: Sobre todo porque Gabriel salió ante los medios de comunicación a decir que pues que no estaba chido lo que estaba diciendo, que pues él iba a, y estaba ya seriamente pensando en tomar acciones legales en contra de Ana Carla Sinclair, esta cantante que tuvo un romance de año y medio oculto con Gabriel Soto y que hizo señalamientos muy fuertes diciendo, pues es que me ocultó y ¿para qué me ocultas? Y teníamos una relación y ya me mandó a volar y ahora anda con otra chava y entonces esto metió pues prácticamente en un conflicto a Gabriel Soto, quien salió ante los medios a decir, a ver, yo ando con quien quiero y anuncio lo que quiero y la relación que yo quiera y digo lo que yo quiera, ¿no? Yo estoy con mi colibrí feliz, el colibrí, así se llama la chica con la que actualmente tiene un romance Gabriel Soto, y pero hubo varios detonadores o varias controversias muy particulares en el transcurso de la semana pasada que incluso la misma Ana Carla Sinclair pues removió y que provocaron que Gabriel se juntara con mi querido amigo Gustavo Herrera, abogado, que es un pues es el padre del tema del daño moral, lo maneja a la perfección, es un abogado ya muchos años, con quien pues ya se juntaron y ya Gustavo está empezando a analizar el tema para ver cuáles son las acciones que puede, que van a emprender en contra de Ana Carla. ¿Cómo un conflicto personal, mi Jesse, te lleva a dimensiones tremendas? ¿Dónde fue la molestia, independientemente de las declaraciones que dio Ana Carla, no solamente en TV Novelas, sino en prácticamente todos los medios? La molestia fue, pues obviamente, evidenciar la parte personal de Gabriel, pero hubo por ahí una entrevista en donde Ana Carla dijo que, para esto Gabriel dijo, oye, pues es que yo le eché la mano, yo le pagué incluso hasta el doctor y le pagué ciertas cosas y la gasolina. Y ella, pues, molesta por esta acción o por estas declaraciones, llegó a decir que Gabriel, que ella había ido al doctor, al ginecólogo, porque Gabriel era precoz.

0: Y entonces, exponer estas situaciones, evidentemente, pues te llevan a un lugar en donde no tendrías que ir y en donde un galán de telenovela sí te podría tener algún deterioro en su imagen, sobre todo en el colectivo. Entonces, vaya que se está armando un relajo. Por lo pronto ya Gustavo está analizando el tema, está viendo cuáles son las medidas. Ya salió un despacho de abogados diciendo que ellos van a defender a Ana Carla y llamando un poquito a la conciliación de, pues sí, lo vamos a defender, pero ¿por qué no platicamos, man? ¿Por qué no nos ahogamos, ahorramos el mitote? Y a ver hasta dónde llega el asunto. Muchas veces hay un cablecillo que luego no conectamos entre el cerebro y el estómago y esto puede revolver muchas situaciones. ¿Qué necesidad tendría Ana Carla de llegar a unas circunstancias de este tipo? Pues solamente por manifestar su molestia. Sus motivos tiene y son muy respetables, ¿no? Pero ve hasta dónde se está llevando el tema, y por lo pronto la reunión entre el querido Gustavo y Gabriel se llevó a cabo el fin de semana, y bueno, pues ahí ya se estarán tomando medidas en las que entiendo, pues se van a ir hasta las últimas consecuencias de algo que fue penosamente, pues algo que se pudo haber controlado y que se pudo haber arreglado una llamada telefónica. Cada quien podría mostrar los escenarios que tiene y Ana Carla justificará los suyos de hacer pública una relación, pero ve, se van a gastar más lana en los abogados.
1: No, hombre, un dineral, Gil. Sí, no.
0: Sí.
1: Y tienes razón, son cosas que luego con una llamadita quedan claras, firmes y se sigue para adelante.
0: Cabeza fría, ¿no? Luego sí, así puede estar muy enojado y decir, pues lo recomiendan, ¿no? Los terapeutas, cuando tú haces un berrinche o cuando es un coraje, vas, te lavas la carita con agua y con jabón y con agua fría, y con eso pues te alivianas. Entonces, las consecuencias de esto, sí le puso el foco a Ana Carla, no sé qué tan positivo, ella es cantante. Si esto lo haya querido hacer para exponer más su imagen mediática como cantante, no sé qué tanto le puede ayudar y qué tanta confianza pueda generar, a lo mejor en un nicho muy específico como audiencia, pero en la industria tener a alguien que puede ser explosiva y que pueda señalar las cosas, a veces los resultados luego no son tan positivos. Y si no, pregúntale a Alejandra Guzmán o a Paulina Rubio, ¿no? Que también han sido superadas por las emociones y por las cuestiones personales por encima de la música. Entonces, a ver en qué acaba el asunto. Los otros se van a defender. A ver cuánto les va a costar en tiempo, dinero y esfuerzo.
1: Totalmente, Gil y yo. Nos escuchamos mañana.
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1: Eric Canales.
2: Originario de la Ciudad de México, es un cantante, compositor y guitarrista, reconocido por ser la voz principal y fundador de la banda Allison. Inició el proyecto en 2002 y se convirtió en una de las figuras más representativas del pop punk y rock alternativo en México.
1: Con Allison destacó con éxitos como Frágil, Aquí Me Cambio y Baby Please, entre otras, consolidándose como una de las bandas más importantes del género en Latinoamérica.
2: Ha desarrollado una faceta como solista, explorando un sonido más acústico e íntimo. Su carrera se ha distinguido por la constante evolución, manteniéndose como una de las voces más influyentes del rock contemporáneo.
1: Hoy aquí en la cabina de Jesse Cervantes, Eric Canales.

0: Canales. ¿Cómo estás, Eric?
1: Muy bien, buenos días, Jessy.
0: Qué gusto tenerte acá, qué gusto que estés haciendo cosas en solitario, que sigas reforzando la carrera sin dejar a Allison, entiendo.
1: Sí, sí.
0: Y pero eso está bien, porque pues es la manera de tú soltar esa libertad, esa ansiedad de emoción, de inspiración que tienes para dárselo a la banda, ¿no?
1: La verdad es que yo siempre trato de estar haciendo cosas, o sea, o cocinar, o lo de que tengo mi mezcal, o etcétera, para... Hago muchas cosas para no frustrarme de que estoy de que me ciclo, ¿no? Entonces, encuentro estos pretextos para poder poner ahí un poquito de pasión y pues gozar, ¿no? Aquí se vino a gozar.
0: Oye, dime una cosa, ¿qué tal cocinas?
1: Le doy fuerte.
0: ¿A poco?
1: Sí, no sé, no sabías entonces, pero sí yo...
0: No, no sabía.
1: Hubo un tiempo en el que me fui a producir un disco a Perú. Uh-huh. Y terminé cocinando en un restaurante allá, aprendí cevichería peruana allá por maestros cevicheros peruanos. Y eso lo he llevado por varios lados, he cocinado en Estados Unidos, aquí muchos en México.
0: ¡Órale!
1: Me he conectado ahí con la escena gastronómica de la Ciudad de México, o sea, con muchos chefs, me cotorreo con muchos y sí, como que entré ahí y en la pandemia fue eso mucho de lo que hice, ¿no? Como no hubo shows, empecé a conectarme más con eso y bien, me gusta.
0: ¿Y cuál es tu especialidad culinaria?
1: Pues la verdad es que hago muchas cosas, o sea, la cevichería en general, como tanto mexicana o como el marisco, ¿no? Lo hago bien, le pego duro a la parrilla, le doy duro también a la cocina italiana. Mucha cocina vegetariana, o sea, muchos
0: vegetales. Y la pasta hecha por ti.
1: Sí. Hubo un tiempo, de hecho uno de mis primeros pop-ups era, hacía un pop-up de pizza al carbón, que me enseñó un argentino que fue mi maestro en la parrilla, ¿no? Yo aprendí, lo primero que me explotó en para empezar a cocinar fue hacer asado argentino. Hecho, pues, o sea, me enseñó era mi peluquero.
0: Órale.
1: Y una vez me invitó a su casa y me explotó la cabeza cómo me dio de comer. Y le dije, ya, me dijo, enséñame, ¿no? Y ahí me enseñó y ahí fui. Eso fue como el eureka.
0: Ajá.
1: Y de ahí me dejé ir a cocinar un montón de cosas.
0: Pues qué bueno, porque finalmente la cocina es arte, es paciencia, es disciplina, todo es.
1: Ahí las canciones se las come uno.
0: Sí,
1: ¿no?
0: Sí,
1: los
0: sí.
1: Chefs van, es un artista que interpreta su
0: brutal
1: su versión de sabores, etcétera, pero ahí las canciones pues se las come la gente, ¿no?
0: Sí, fíjate que alguna vez estábamos en un curso de Enneagrama y yo son números, que los números identifican a cada una de las personalidades del ser humano, y hay un número que es el 4, que es como la creatividad y todo, y se hizo un ejercicio y mi esposa salió 4. Entonces yo tenía como muy identificada la creatividad con la mercadotecnia.
1: Okay.
0: O sea, de pronto así como, o la música, o la mercadotecnia, o no. Y pues no le daba y decía, no sé. Y ya me dijeron cocina, le dije muy maravillosamente bien. Y ya me dijeron, ahí está.
1: Ok. ¿A ti te habían dicho o a tu esposa?
0: No, a mí me habían dicho. Entonces yo decía, pero como no es marquetera, no es, o sea, ligaba mucho la creatividad al arte, pero al arte plástica o al arte del storytelling, y no tenía yo como en mente que, pues caray, la cocina es arte.
1: Y qué loco, porque el 4, por ejemplo, en los arcanos del tarot, es el emperador, que es el gran administrador. Y es el que está siempre listo para hacer cosas, ¿no? Es la energía activa de y es una energía masculina.
0: Ok. También le
1: aprendí, estudié muchos años, no lo digo mucho porque ahora ya está muy tergiversado o mal visto, ¿no? Que la gente que lee tarot, pero porque aprenden en TikTok.
0: Ajá.
1: Pero yo estudié como 3 años en una hermandad hermetista.
0: Okay.
1: Y aprendí.
0: Oye, y ahí esto de la hermandad hermetista es, ¿te enseñan solo eso o algunas otras cosas más?
1: Es que en realidad ahí aprendimos un montón de cosas que tenía que ver más con, bueno, historia de la religión, botánica, uh-huh, astrología, muchas otras cosas que hacen que se enriquezca el conocimiento, porque todo está interconectado. Sí. La figura del Cristo está repetida en todas las religiones, ¿no? El Hijo de Dios que baja de, claro, del cielo está, es el Buda, es el Cristo, es Mahoma, es Perseo, es Mercurio, está en todas las mitologías. Entonces, aprendimos mucho de eso, como para, porque todo está interconectado, las esencias, con las plantas, con los planetas, con los santos, con un montón de cosas.
0: Está interesantísimo. Fíjate que yo alguna vez quise meterme al tema del tarot, dije, voy a aprender. Y compré el libro de Jodorowsky. Se llama
1: La vida del tarot.
0: La vida del tarot. Con la que fue su mujer, Mariana Costa. Y pues empecé a leerle, hasta que de alguna manera, no sé, como que dije, no.
1: Es complicado, es profundo, complicado, y aparte hay que tener un poquito, no sé cómo decirlo, como sí tienes que tener esas cualidades como de ultrasensibles para poder interpretar.
0: Eso, la interpretación de cada carta, cada cosa, dónde va, cómo va.
1: Es que hay mucha simbología dentro, sí, de las cartas, o sea, los colores, de repente ves plantas en los pies de que significan, no, ajá, sé, humildad o cosas, o de repente el gorro del mago, ¿no? Lo ves y es el símbolo del infinito, entonces eso habla de,
0: sí,
1: de otras cosas.
0: Oye, y todo esto finalmente fortalece tu carrera artística.
1: Hay veces que he estado frustrado en el estudio y no le encuentro por dónde, y saco una carta o interpreto los números del lo que dura la canción, o hago una sumatoria, como que destrabo cuando choco con el muro, uh-huh, le busco por ahí, y hay veces que sí he logrado llegar a otro lugar.
0: Oye, y ahora, ¿cómo está Allison? ¿Cómo estás tú, Eric?
1: Bien, bueno, ahorita estoy, estamos preparándonos para irnos de gira. Estaremos 2 semanas en Estados Unidos. Va a estar intenso. Tenemos un montón de back-to-backs, o sea, fechas seguidas. Estaremos por toda la franja de Texas. Terminamos en Long Beach,
0: California.
1: Sí, así en el Warped Tour, que es un festival grande, de bands. Y estamos grabando disco, ya estamos a punto de terminar el disco, entonces también eso nos tiene a full metidos en el estudio. Pero bueno, puntualmente ahorita lo que me trae aquí contigo es que justo Manuel Coe de Camilo VII, uh-huh, me invitó a cantar con él en el Palacio de los Deportes. Él en el backstage también estaba Luis Jiménez, uh-huh, de Lagos y de los Mesoneros. Y bueno, traíamos la onda de hacer algo en el Cantoral, ¿no? Entonces ahí les propuse a ellos que nos juntáramos en el Cantoral. Milagrosamente no tiene nada que hacer el sábado 8 de agosto, que es rarísimo, ¿no? Porque las agendas de todos están hasta el tronco, pero encontramos converger en un sábado 8 de agosto en el Cantoral, y vamos a hacer un show que es hablar acerca de las canciones que la gente ya conoce, pero de la raíz, ¿no? De hablar de las historias de cada canción y después tocarlas. Vamos a estar en el escenario los tres, vamos a tener una banda para todos.
0: Que ahí suena espectacular, creo que de los mejores lugares para escuchar música.
1: Es que está hecho para eso, ¿no?
0: Tú están los tres, platican de una rola, cantan. ¿Entre los tres o cada quien canta sus rolas?
1: No sabemos todavía porque no hemos tenido los ensambles todavía. O sea, regresando de la gira a Estados Unidos, tenemos los primeros ensayos ya generales para poder montar el show. Pero bueno, yo creo que vamos a hacer algunos coritos o de repente compartir algunas letras. No sabemos todavía, pero hay hay mucha onda, ¿no? O sea, Manuel es un tipazo,
0: sí,
1: y Luis es un tipo muy talentoso, entonces haremos ahí algo interesante.
0: No, seguramente. Cántanos algo, ¿no?
1: Te voy a contar una historia.
0: A ver, venga.
1: Una de que tiene que ver con esto, ¿no? Hace ya mucho tiempo, o sea, te puedo decir hace unos 23 años.
0: Ok.
1: Estaba yo, ya, Allison ya teníamos rolas, nosotros empezamos a tocar en el underground de la Ciudad de México, y un día me llama mi ex manager, o sea, a un antiguo manager que me llama y me dice, oye, fíjate que están buscando rolas para el nuevo disco de Belinda.
0: Órale.
1: Le digo, órale, güey, hazte una rola. Le digo, pero pues, ¿una rola de qué? Pues, haz una balada, güey, una rola de Belinda, güey. Una rola para Belinda.
0: Okay.
1: Y dije, bueno, pues no sé, a ver. Entonces agarré la guitarra, ajá, y me senté en la sala de mi casa. Dije, puta, ¿qué? A ver, bueno, y lo primero que me vino a la mente fue esto.

0: ya no se la di a Belinda.
1: Ya no se la di a Belinda.
2: Oye, ¿qué tan difícil es eso de ya no se la di? O sea, ya, hacer una rola que sea para alguien y luego tomar la decisión de ya no darla.
0: Es que, o sea, obviamente esta canción no solamente la hice para Belinda, sino tiene una musa, ¿no? Tiene una persona que está detrás de la canción. Entonces, yo digo que el arte es la expresión más egoica del ser, ¿no? Porque el arte es muy difícil que hable de alguien más, habla generalmente de ti. O de tus demonios, o de estarle buscando cabeza o pieza a tu situación. O habla espiritualmente y profundamente de ti. Entonces, es difícil, ¿no? Yo admiro mucho los compositores y cantautores que dicen esta canción de quien quiera, ¿no? De quien se pueda. Pero bueno, en mi caso ha sido muy difícil. Yo no he podido darle ninguna canción todavía.
2: Oye, ¿y alguna que de pronto?
0: Ah, no, sí. Bueno, pero no la hice solo. Hay una canción que hice con otros tres autores y se la dimos a Huayna.
2: Ay, ¿qué tal?
0: Uh-huh. Es una cumbia de amor. Okay. Sí.
2: Oye, y además del rock, ¿qué otro género? Bueno, la balada me imagino que te gusta.
0: Sí, sí.
2: Pero ¿qué otro género te gustaría?
0: Fíjate que les estaba platicando a unos en otra entrevista que ahora que estuve en Pal Norte, me tocó subirme a cantar con Simple Plan.
2: Y ¡a la madre!
0: Estuvo tremendo. Eso fue una experiencia loquísima, ¿no? Pero saliendo de ahí, me fui corriendo porque me habían invitado a subirme a los guitarrazos. ¿Sabes qué son los guitarrazos?
2: No, han estado en este programa.
0: Ah, sí, han estado aquí en los guitarrazos.
2: Claro, han venido los guitarrazos.
0: Bueno, pues me invitaron a los guitarrazos ahí en el venue que les dieron en Pal Norte. Ajá. Y fue algo increíble. La verdad es que yo estaba ahí, ellos habían sacado las canciones porque no habíamos tenido tiempo de ensayar.
2: Sí, son unos chavitos que sacan canciones. Ajá.
0: Y las habían sacado muy parecidas, ¿no? Entonces, como que yo dije, de ahí me di cuenta que son unos musicazos.
2: No,
0: todos son unas máquinas.
2: Tocan cañón.
0: O sea,
2: es brutal.
0: Se leen todos. Entonces, sí, le dije, ¿saben qué? A ver, no vamos a echarnos las rolas como van. Vámonos en do y vamos a hacer esta rola. Acompáñame así, ritmo como medio de cumbia, como...

0: no te irás. Y todos, güey. Fue increíble, increíble. La gente ahí, o sea.
1: Oye, es que aparte la gente va a guitarrazos a pasársela bien. No hay como este tema de criticar. Se quitan tapujos, se quitan todo.
0: Sí, la banda ahí va a gozar.
1: Prejuicios, exacto. La banda va a gozar. Y la verdad es que se la pasó uno re bien.
0: Sí, la pasé.
1: ¿Y regresaste o nada más esa vez?
0: O sea,
1: ¿no has ido aquí en México?
0: Todavía no he tenido chance de ir. Conozco muy bien a Said y al team. De hecho, hay una chica ahí que también trabaja.
1: Damos un abrazo al querido Said.
0: Un abrazo a Said y a Brenda. Y no he tenido chance de regresar. Pero bueno, eso fue una experiencia bien loca. Y la verdad, me hizo, o sea, como que las canciones. Pues las canciones es canción, ¿no? La guitarra acústica. Y vi que se pueden interpretar en muchos otros géneros, ¿no? La verdad es que no.
1: ¿Te gusta el corrido tumbado?
0: No estoy tan clavado con él. O sea, el regional mexicano sí, ¿no? O sea, yo escucho mucho mariachi, me gusta muchísimo. Soy un fan empedernido, ¿no? Eso te lo voy a confesar aquí. No te lo voy a confesar, digo, lo voy a contar, ¿no? Porque claro. No es como si fuera un gusto culposo, pero soy un súper, hiper fan de Pedro Infante.
1: Órale.
0: O sea, me sé diálogos de las películas en mi día a día.
1: ¿Qué rola te gusta de Pedro Infante?
0: Hoy estaba escuchando un disco en la mañana haciéndome desayunar. Y es esta canción de deja que salga la luna, deja que se meta el sol, deja que. Es tremendo este.
1: No, aparte tenía una intención. Porque no era la gran voz, o sea, contra Jorge Negrete, que luego lo llegamos a ver en cine, pero era un sentimiento y una interpretación.
0: Era una interpretación
1: única.
0: Sí,
1: tenía un ángel además, Pedrito.
0: Carisma, tenía todo.
1: Todo.
0: Era buen actor, era. No sé, tenía muchas cualidades, ¿no? Pero su voz era como hechizante.
1: Sí, totalmente.
0: Sí.
1: Oye, pues cántate otra, ¿no? Cántate sí, una rola de Allison, ¿o qué?
0: Sí, me voy a echar una de Allison. Creo que aquí tengo mi. Esta canción me inspiré en una melodía de Earth, Wind & Fire.
1: Anda.

0: Es Reasons.
1: Ajá.
0: Reasons, reasons that we hear. Bueno, pues, esa, venía tarareando esa rola y siempre dicen que hay que robarle a los grandes, ¿no?
1: Sí.
0: Pero no robar, inspirarse.
1: No, no, hay un libro que se llama Roba con un artista.
0: Ah, sí, claro, claro. Bueno, y de ahí viene esta melo. Por allá.

0: Eric Canales está con nosotros, el líder vocal de Allison. Dime una cosa, que estaba tratando de recordar en esta época que sale Allison y pega durísimo, ¿quiénes eran los grupos contemporáneos?
1: Bueno, Panda, División, Panda, claro. División Minúscula, sí. Tolidos, Nicky Clan. O sea, de
0: lo que porque fue una
1: contemporáneos del género.
0: Del género, sí.
1: Ah, bueno, sí, un poco esas bandas.
0: Sí, total, ¿no?
1: También estaba sonando Insight y Termo. Todos están, en ese tiempo estaban todos activos, Canseco. Había
0: fíjate, de todos los que estás mencionando, por ahí muchos ya no están, ¿eh?
1: Pues
0: de repente, al menos no se sabe mucho de ellos.
1: Sí, como que yo siento que todas esas bandas de repente se juntan. Por ejemplo, Termos, de repente se juntan, hacen una gira y se vuelven a guardar.
0: Okay.
1: ¿No? Como que no. Pero de los que estamos activos así, tocando cada mes, cada semana, etcétera, pues sí, creo que somos nada más nosotros.
0: Sí, sí,
1: estamos,
0: sí. Sí, pero ahorita que me está cayendo.
1: Bueno, División están. Bueno, Javier, ¿no? Javier está con su proyecto y le está dando bastante. Y alterna con División Minúscula. Ahorita nos vamos a ver en Long Beach, porque toca División Minúscula en el Vans. También vamos a tocar en México. Ese festival va a ser en el Foro Sol en septiembre.
0: Ah, mira.
1: Lo van a traer por primera vez a México el festival completo, el Vans Warped Tour.
0: Pues va a estar bueno, ¿eh?
1: Sí, va a estar tremendo. Son como 70 bandas.
0: Oh.
1: Va a estar increíble.
0: Va a estar muy bueno.
1: Sí, sí, sí.
0: Sí, va a estar increíble. Es en septiembre, ¿verdad?
1: Septiembre.
0: Se pega al Arre.
1: Ah, ¿sí?
0: Pues el Arre está en septiembre. Los primeros días de septiembre, ¿no?
1: Ese se pone
0: bueno, ¿eh?
1: Se pone tremendo.
0: Sí, sí, sí. Oye, Eric, mira, te saludan la gente que está con nosotros desde Toluca, Querétaro, acá en la Colonia del Valle, en Guadalajara, Jalisco, Coajimalpan, Cuernavaca, Morelos, Xochimilco, Morelia, Michoacán, Los Cabos, Iztapalapa, Monterrey, Catepec, Azcapotzalco, acá Satélite Rocks. Has estado en todo el país, ¿no? O sea, con Allison en tanto sí. Tiempo han recorrido todos los rincones de México.
1: Sí, de hecho acabamos de pisar una ciudad que tenía mucho, que nunca habíamos ido, y fuimos recién a La Paz. Teníamos, órale. O sea, no habíamos podido ir en toda nuestra carrera, entonces acabamos de poder ir,
0: tal,
1: y fue increíble, estuvo espectacular, fue un show con DLD. Me terminé subiendo con el Paquito y con los chicos.
0: No, se debe haber puesto.
1: Sí,
0: durísimo.
1: Se puso increíble, la verdad. Es una gran ciudad. No sé si conoces La Paz.
0: Sí, sí, conozco La Paz.
1: Es hermoso.
0: Maravilloso.
1: Maravilloso.
0: Sabes que ahí me pasó un detalle. Mis padres se divorciaron. Entonces yo viví con mi mamá. Entonces fuimos de viaje a La Paz y estábamos platicando. Padrísimo. Y le chica en un restaurante, en La Paz.
1: Ajá.
0: Y llega un señor y le da un arroz a mamá. Y los dos nos quedamos así como que hubo, ¿no? Y él dice: no, no, esperen. Es una rosa como el reconocimiento. Me dice, me da muchísimo gusto la escena que tienen ustedes porque hay mucha química y están platicando increíble. Ajá. Y se ve muy bonita la escena. Tú eres su hijo, sí, soy su hijo. Ah, pues, tome. Y la puso ahí al centro de la mesa. Entonces, ajá, me hizo un detallazo de dije, este güey viene aquí a echar a perder el... ¿No? No, era un... Me pareció un detallazo. En La Paz, de esas anécdotas que te pasan...
1: Y te vino a poner... Elevar la escena todavía.
0: Sí, no, ya te deja así como feliz, sales de la mano con tu jefe y todo, maravilloso. Oye, y entonces, cuéntanos de esto que va a pasar aquí en el Cantoral.
1: Bien, pues sí, o sea, te digo que el 8 de agosto, es sábado 8 de agosto, para la gente que nos esté escuchando, los boletos ya están a la venta por Ticketmaster, así que ya pueden ir a buscarlos. Es un venue chiquito, no hay tantos boletos, entonces, pues, importante que la gente tenga en la cabeza eso de... que no va a haber muchos boletos por mucho, o sea, son pocos boletos, ¿no?
0: Claro.
1: Y pues contento, ¿no? De estar de compartir el escenario con estas dos leyendas de la música aquí en México. Digo, la carrera de Luis es venezolano, pero su carrera la ha desarrollado más acá,
0: sí, en México.
1: Acá en México. Y pues bueno, Camilo VII, pues qué te digo, ¿no? Ahorita están de gira, por eso no. Por eso
0: me encanta lo que ha hecho con Mesoneros, es brutal.
1: También es increíble. Luis está grabando ahorita disco con Mesoneros.
0: Menos que lo de Mesoneros es impresionante.
1: Es tremendo.
0: Una bandotota, rock.
1: ¿Viste lo de Abbey Road?
0: Sí.
1: Se les metió Paul McCartney.
0: Sí, no. Bueno, vinieron aquí y lo contaron. Wow, vinieron aquí y vinieron los mesoneros y contaron justo la anécdota y cómo pasó y todo.
1: Una locura.
0: Sí, es cosas que te da la vida.
1: Milagro.
0: Que, milagro, sí.
1: Un milagro, así de que a quién le puede pasar eso.
0: Oye, Eric, muchas gracias por estar acá.
1: A ti, muchas gracias.
0: Bienvenido siempre.
1: Eres el Howard Stern de México.
0: No, hombre, ya quisiera yo ser algo. Pero de verdad, gracias, Mirik.
1: Sí,
0: suerte con Allison, suerte en el cantoral.
1: Muchas gracias.
0: El día que quieras venir a echar rolas, te vienes.
1: Gracias.
0: Oye, vamos a traer a los guitarrazos otra vez y te invitamos.
1: Por favor. ¿No? Yo sí, feliz.
0: Listo, gracias.
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1: Uno de los más firmes accionistas de la beneficencia española en México, señoras y señores. Aquí con nosotros.
2: Pues hoy hay, está a punto de arrancar este partido que Argentina se la sabe de todas,
1: Una aduana complicadísima.
2: Es un gran equipo como conjunto, tiene obviamente individuales maravillosas, muy bien entrenado por Scaloni, le costó muchísimo trabajo Cabo Verde, y se enfrenta ante un Egipto que puede ser peligrosa, obviamente es favorito el equipo argentino, pero aguas con Egipto,
1: No es una aduana fácil. Toda la gente que nada Argentina. No, a ver, no es una aduana fácil.
2: Pero bueno, pero sí está para los argentinos, la verdad.
3: Yo lo veo muy difícil.
2: Pero a poco.
1: Es que no hay partidos fáciles.
2: Ah, bueno, eso sí.
1: O sea, es que tú.
2: Yo lo que.
1: Los partidos.
2: No.
1: Ya como ya no está México. No, lo más vale madre.
2: Pero
1: no,
2: ¿quién va a pasar, Miguel?
1: Mira, yo, Argentina.
2: Sí. Pero le va a sufrir. Bueno, pues vamos a ver. Aquí me parece que Colombia llega como selección favorita a este encuentro. Pero aguas, ese es un muy buen equipo, un equipo muy ordenado, que tiene ese orden europeo, pero también tiene tintes latinones. Aguas, porque no está tan fácil para Colombia. Y obviamente estos dos equipos se van a eliminar. O sea, todos estamos saboreando, la verdad, unos cuartos sudamericanos, ¿no?
1: Fíjate, hay boletos. Conmebol. En la página de la FIFA, estoy en la página de la FIFA.
2: Ok.
1: Para el Francia-Marruecos.
2: Ese está bravísimo ese juego,
1: En Boston, que decía el boleto de avión debe ser caro. Uh-huh. En la página de la FIFA lo ofrece en $1,033.
2: Híjole. ¿Ese es el más económico?
1: El más económico.
2: Wow.
1: El carón es el de España-Bélgica, $1,397. Noruega-Inglaterra, carísimo. $2,900.
2: ¿$2,900?
1: $2,900.
2: Wow.
1: Sí.
2: ¿Y eso solo en la página de la FIFA? O sea, ¿hay boletos disponibles?
1: Sí, la página de la FIFA.
2: Pues qué raro, ¿no?
1: Sí.
2: Güey, pero pues están caros para hacer dentro de la FIFA, están carísimos. O sea, ese es el precio, digamos, de taquilla.
1: Sí, mira, si quieres, para la final, $9,000 ahí ahorita.
2: Oh, qué locura. Qué locura. Pero bueno, entonces, ¿quién gana? ¿Colombia o Suiza?
4: Voy a voltear y la primera camiseta que veo, que vea yo en este programa, ese es el que va a ganar.
2: Colombia. Se va a enojar con nosotros el buen Mariano Domínguez.
1: Ah, suizo el vato. Sí,
2: eso dice,
1: sí, que sí, es aquí de San Jerónimo, pero se cree hecho.
2: Seguramente hoy se fue a comprar la camisa más cara de Suiza.
1: Cree que el vato es de Yadro y Córdoba. Ser humano.
2: Bueno, ahí está. Mañana no tendremos encuentros. Mañana es el descanso porque ya el jueves ya arrancan los cuartos de final, pero pues esa ya será otra historia.
1: Totalmente, mi querido Ponchito. Tú, Colombia, ¿no?
2: Yo voy Colombia y voy a Argentina.
1: Lo dudaste.
2: Sí, un poquito, no está tan fácil. No, ¿sabes qué? Voy con Suiza, de hecho.
1: ¿Vas Suiza?
2: Sí, voy Suiza.
1: ¿Suiza?
2: Me gustaría Colombia que ganara, pero creo que Suiza va a ser el partido.
1: Yo voy Colombia y voy a Argentina, tú vas Suiza y vas...
2: Argentina.
1: ¿Mm? Perfecto.
2: Venga, Villa.
1: Pues ahí está, a ver qué pasa con esa vibra de Ponchito. Les deseo suerte a los colombianos.
2: A ver, me gustaría Colombia, pero Suiza creo que está medio infravalorado.
1: Pues ahí está.
2: Venga.
1: Vámonos.
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2: ¡Que se escuche, Rojero! Buenas noches, bienvenidos a Amigos sin Derechos. Yo soy Fergay. Estamos rompiendo aquí ya la matraca. Están sonando los tambores. Estamos felices de estar con ustedes en este programa, como llevamos haciéndolo durante todos los días, durante esta justa deportiva. Le hemos pasado muy bien. Hoy hubo dos partidos. Ahorita los vamos a comentar. Queda fuera Colombia. Argentina pasa de milagro. Y déjenme presentar. Bueno, yo soy Fergay. Y déjenme presentar a mi compañera del programa en nombre de Jessy Cervantes. Y está con nosotros hoy, ni más ni menos que la reportera sensación del momento, la reportera que ha cubierto todas las sedes del mundial, ha estado presente en Guadalajara, ha estado presente en Monterrey, en la Ciudad de México, que en los fan festivals, que en los partidos, con la gente, ha vivido la emoción y nos ha traído toda esa emoción aquí al programa Amigos sin Derechos. Un fuerte aplauso para recibir a Mon Gómez.
3: Esa presentación, hasta yo dije, ¿dónde está? ¿Dónde va a salir? No, muy contenta de estar aquí con ustedes. La verdad es que me le he pasado increíble durante estos días. Del 11 de junio a la fecha hemos vivido una fiesta, tú bien lo decías, me la he vivido entre Ciudad de México, Guadalajara, Monterrey, disfrutando de todo y sobre todo del buen fútbol que hemos tenido, partidos interesantes.
2: Qué buenos juegos, la verdad. Pero bueno, antes de pasar a los resultados del día, quiero platicar contigo, Mon. ¿Cuál ha sido tu experiencia cubriendo, te digo, todas las sedes, por lo menos en México, pero también estuviste en Estados Unidos? ¿Cómo ha sido? ¿Cómo has visto a la afición? ¿Cómo has visto a la gente después de la derrota de México? Previo a cómo sentías a la afición mexicana en este mundial, que bueno, todos estábamos muy ilusionados.
3: Claro, definitivamente la afición mexicana viviendo, creo que por primera vez, una ilusión así. Como sí, que siempre habíamos tenido en los mundiales pasados.

0: Donde la afición estaba esperando ese milagro, donde vieron la posibilidad, pero también íbamos contra un gigante. No se le puede reprochar nada a la selección, pero ¿sabes qué? Viendo un antes y un después, por ejemplo, lo que me decías, la reacción de la gente, yo que estuve ahí como que constantemente, de hecho yo inicié un proyecto desde 2024 de invitar a la gente a México, me fui a diferentes países con imanes que decían México 2026 y yo les decía a la gente, no, en México se va a vivir la mejor fiesta, Estados Unidos y Canadá van a quedar atrás, y no me equivoqué, lo decreté desde ese entonces.
1: La mejor afición es la mexicana. Fuerte aplauso a usted que nos está escuchando y estuvo presente apoyando a nuestra selección. Vamos a revisar, Mon, los resultados del día, que hubo sorpresas. Vamos a comenzar con el partido que se llevó a cabo en la mañana, en donde la selección de Argentina le gana 3-2 a Egipto en un partido durísimo, dificilísimo, polémico.
0: Hubo polémico, creo que esa es la palabra.
1: Muy polémico.
0: Porque, a ver, los de Egipto no salieron nada contentos.
1: No salieron. Ahorita vamos a escuchar las declaraciones del técnico de egipcio, pero sí, como dices, muy polémico, sí, muy complicado para la selección de Argentina, después de que Messi comienza el partido fallando un penal, ya creo... es el segundo que falla esta copa, ya había fallado penales en Copas del Mundo, y bueno, luego Argentina remonta, porque iba 2-0 abajo, luego les anulan un gol a los egipcios.
0: O sea, realmente eso creo que también hay que decirlo de la selección de Argentina, que no es una selección que puedes dar por muerta en ningún segundo, porque van 1-0, después anota un gol de nueva cuenta Egipto, se los anulan y Egipto dice, yo voy para arriba.
1: Y ahí comenzaba una de las polémicas, que si era falta, que si no era falta, porque
0: para ti era.
1: Para mí la verdad es que sí hay un pisotón, o sea, sí había todos los argumentos para marcar una falta, yo es lo que yo creo.
0: Yo la verdad es que lo veo dudoso, yo creí que sí era un gol válido, pero bueno, se anula, después vuelven a anotar, y ahí es donde sinceramente creo que también hasta cierto punto Egipto se sintió confiado. Y Argentina dijo, no, estás frente a los actuales campeones.
1: Y llega Messi, pone el empate, y a falta de 2 minutos llega Enzo Fernández, que no había aparecido mucho en esta copa, cabezazo adentro, y eliminan así de esta manera a Egipcio. De hecho, tenemos una cápsula, querida Mon, vamos a ver esto que nos preparó el Alambre sobre el resultado de hoy de la selección de Argentina.
2: Amigos sin derechos. Hola Ceci, hola a todo el equipo. Bueno, ¿qué les puedo decir de las sensaciones? De lágrimas, de emoción. Alguien acá, un conductor de Argentina, dijo, ¿para qué significa ser hincha? ¿Cuál es el sentido de ser hincha o ser afición? La verdad que ninguno. No sirve para nada, porque no sirve para nada. Pero no, nos modifica la vida, nos modifica el humor, no, nos cambia el día. Yo te juro que en este momento la estoy pasando muy mal y muy bien. No paro de llorar. Yo puedo hablar por mí, puedo hablar por la Argentina, puedo hablar por lo que acabo de ver, de un 2-0 remontar a un 3-2. Funciona así, el fútbol no tiene explicación, no tiene lógica, porque no la tiene, esa es la verdad. ¿Qué pasa si pierde o qué pasa si gana? No pasa nada, es lo mismo, exactamente lo mismo. Yo estoy con un dolor y una emoción en el corazón al mismo tiempo. Yo necesito un cardiólogo urgente. Hablo por mí y por los 45 millones de hinchas. Eso es el fútbol, así funciona el fútbol. En un segundo estamos arriba, en un segundo estamos abajo, en un segundo nos cambia todo. Yo la verdad que estoy muy, muy emocionado. Me imagino que es la misma situación que todo el mundo siente cuando ve ganar o cuando ve perder a su equipo. La verdad que no lo sé, no hay una explicación. Yo les mando un abrazo grande, yo estoy muy feliz, estoy muy avergonzado de sentirme como me siento, pero es lo más genuino, es lo más real, y no tiene una explicación lógica. Simplemente les mando un abrazo grande, me dio mucha pena perder a México. Es un equipo y es un país al que amo como si fuera el mío. Y nada, bueno, hay explicación, no, la verdad que

0: el mundo va a seguir girando mañana, de no sé si tu país o si tu equipo gana o pierde, pero lo que nos termina pasando no tiene alguna explicación. Eso es lo lindo del fútbol, eso es fútbol. Así lo vivimos, así lo sentimos, aunque muchos digan, ah, pero si perdieron, no pasa nada, si ganaron, no pasa nada. Sí, pasa mucho. Yo les mando un beso grande, Jessy. Yo te quiero con el corazón. Saludos a todo el equipo. Y nada, que es un placer, es una alegría. Y perdón si me extendí, pero es lo más sincero que viene del corazón. He visto a mi equipo perder más de las veces que de las que ganó. Y cuando eso ocurre, ¡ah! Queridos amigos, les mando un beso grande. Gracias, gracias por todo. Espero que alguno se ponga en mis zapatos, ¿no? O el que le quede el saldo que se lo ponga, decía el dicho. Saludos.
1: Amigos sin derechos. Mandamos un fuerte abrazo al alambre que, oye, le pegó el sentimiento bien, bien fuerte. Ya aparecía yo el otro día, hay que juntarnos, alambre, a llorar los dos juntos y abrazarnos,
2: Oye, pero él te va a decir, pobrecito, por tu selección, y tú le vas a decir, vamos, vamos.
1: Vamos, Argentina, vamos. Oye, Mon, antes de pasar a la siguiente cápsula, nos conocimos tú y yo en Puebla ya hace muchos años cubriendo la fuente del equipo de Puebla y también de Lobos WAP, cuando Lobos WAP estaba difuntos. En primera división. Los difuntos Lobos WAP, manejados además por Rafael Puente del Río.
2: Así es.
1: Ahí tuvimos la oportunidad tú y yo de convivir durante muchas semanas y justo estábamos platicando que en ese Lobos WAP jugaba Julián Quiñones. Pasa de los Tigres, se va a
2: Lobos. Avenados.
1: Avenados, es verdad.
2: Que existía en ese tiempo la liga de ascenso.
1: Claro.
2: Cuando teníamos la posibilidad de ascender y descender y después Lobos llega a primera y es cuando llega Julián a como consolidarse ya como tal en primera división.
1: Oye, pero además tú hiciste una amistad con Julián Quiñones. Tú y yo, hay que decirle a la gente, confiamos en Julián Quiñones antes que nadie. Antes que Luis, fuimos Mon y bueno, y Rafa Puente también.
2: Sí, también que se lo llevó justo con el ascenso de Lobos. Yo conocí a Julián por allá del 2017, que es cuando asciende Lobos y él llega al equipo. Y justamente en esa época yo todavía estaba en la universidad. Y les voy a contar una anécdota. Julián en ese tiempo, y no es un secreto, por eso es que lo hablo aquí, era muy fiestero.
1: Okay.
2: Era muy fiestero.
1: Tiene cara de, tiene cara de.
2: En ese tiempo, porque ya ahorita, de hecho, uno de los últimos mensajes que le envié fue que me daba mucho gusto ver que ya sentó cabeza, que tiene una familia, que ya es un hombre de bien. Pero en ese tiempo, te estoy hablando que él tenía como 19, 20 años.
1: Es que uno está ahí en la edad de la punzada también, o sea,
2: sí.
1: Lo entiendo perfecto. Ahí estuve yo también.
2: Y entonces, a él le gustaba salir de fiesta, pero no es por nada ni porque lo estoy diciendo aquí, pero yo soy muy tranquila. A mí no me gusta mucho la vida nocturna y todo. Entonces, nos empezamos a llevar y él me decía, pero es que tú no sales de fiesta, ¿qué hacemos? Y yo, pues ir a comer, vamos a comer, y éramos muy buenos amigos, y literal me acuerdo mucho un día, me mandó un mensaje y me dice, amiga, ¿qué hora sales de la universidad? Yo, a las 4, paso por ti y vamos por unos churros, nos fuimos a Cholula, Puebla, por unos churros.
1: Y se pusieron bien pachecotes los dos.
2: No, con azuquita, y un chocolatito.
1: Árbitro, vamos al bar.
2: Pero después, Julián quería una cerveza y ahí está la foto en mi Instagram. Ahí está, ahí se ve que después terminamos con una cerveza.
1: Ahí sigan a Mon Gómez en las redes sociales y sí, qué buenas anécdotas ahí con Julián Quiñones. Felicidades que lo vimos además subirse ahí un avión comercial. La gente le aplaudía
2: y
1: merecidísimo porque tuvo una gran copa. Así que un abrazo a Julián Quiñones y también al resto de la selección.
2: Oye, y a Gabriela, su esposa, que lo hizo mexicano.
1: También muchas gracias a Gabriela.
2: Gracias.
1: Oigan, vamos a esta cápsula de los Caligaris y la mosca de los Decadentes aquí en Amigos Sin Derechos.
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4: Querido Jesse y amigos de Amigos Sin Derechos, desde acá, desde el banderazo de Argentina, acaba de terminar el partido, los abrazo, la emoción nos invade, ha sido un partido muy difícil, creo que si Argentina no sufre, no es Argentina, en todo sentido, pero bueno, la verdad que estamos felices, pasamos a cuarto. Nos seguimos ilusionando, venimos del 2022, de ilusionarnos nuevamente con la cuarta estrella, así que les mandamos un abrazo, ojalá que Argentina siga con esta suerte, que la escaloneta no se convierta en la infartoneta. Les mando un beso y un abrazo gigante, los quiero mucho, nos vemos pronto.
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6: Hola, ¿cómo están? Espero que se encuentren bien. Me pidieron un testimonio, un comentario sobre el partido de hoy de Argentina con Egipto, y la verdad que desde acá, desde Buenos Aires, de Argentina, lo sufrimos mucho, pero siempre vimos a los jugadores no perder la calma. Pienso que tenemos un equipo con figuras y con experiencia, que sabe lo que supo, lo que fue perder, supo lo que fue ganar, y que jamás se dan por vencidos, ¿no? Creo que en la calidad de las individualidades de Argentina está una de las grandes diferencias con otras selecciones. Obviamente no puedo decir mucho porque amo mi país y mi selección, y pienso que estos chicos ya nos dieron muchas alegrías y que se merecen todos siempre lo mejor. Fue un partido duro, Egipto juega muy bien. Es un mundial donde ahora ya a partir de octavos y de cuartos ya te encontrás con buenos equipos, ya no es la fase de grupos. Así que, bueno, nada, esperemos que sigamos así, por el buen camino, jugando bien al fútbol y pasándola bien. Gracias, soy Mosca Lorenzo de Los Auténticos Decadentes y le mando un beso grande a todos los que hacen Amigos sin Derechos con Jessy Cervantes. Salud.
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1: Y muchas gracias a nuestros queridos corresponsales argentinos que estuvieron platicando del juego de hoy, que no son nuestros corresponsales, la verdad, nos hicieron el favor de mandarnos unos videitos hablando de su selección, los Caligaris también, y
2: tremendos corresponsales,
1: verdad,
2: ¿eh?
1: Sí, la verdad, qué nivel traemos hoy aquí en Amigos sin Derechos. Vamos a ir a un corte, pero quédense con nosotros porque seguimos conectados completamente en vivo en las diferentes plataformas aquí de MBS, La Mejor, Exa FM, y estamos, por supuesto, en todas partes. Esto es Amigos sin Derechos.

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6: Estamos de regreso aquí en radio a través de la mejor de EXA y a plataformas digitales de MBS. Está con nosotros Mon Gómez, la reportera sensación del momento. Yo soy Fergay y estamos platicando de lo que sucedió esta mañana en la Copa. Argentina logra avanzar de manera pues milagrosa. Me parece que para todo el mundo que decía que le había tocado un camino fácil a los argentinos, creo que no ha sido así. No ha habido un camino fácil en esta Copa. La verdad es que todos los equipos y todas las selecciones han jugado a un muy buen nivel, y luego lo de Colombia, que queda fuera también de esta Copa. También otro futbolista que ya me parece puede ser su última es James Rodríguez, así como lo de los egipcios con Mo Salah.
7: Sí, la verdad es que creo que este mundial, bueno, esta fiesta del fútbol nos ha sorprendido muchísimo, porque, a ver, bien lo decías, muchos hablaban del camino fácil de Argentina, pero Cabo Verde no fue un dulce, en lo absoluto.
6: Sí, nada.
7: Nada. Y ahora Egipto también les empieza ganando. O sea, eso nos habla de que cualquier equipo en esta justa te podía dar batalla.
6: Ya veremos qué pasa con los argentinos y los suizos. Mientras tanto, vamos a escuchar esta cápsula de Caliente.mx.
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7: ¿Cuánto crees que va a quedar Argentina-Suiza?
8: Como 3-2, favor Argentina.
7: Ahora dime, ¿los están ayudando o simplemente la gente está alebrestada?
8: No, yo siento que... No, lo están haciendo muy bien, la verdad, Argentina, y se ha demostrado mucho su esfuerzo.
7: ¿Cuánto crees que quedará Argentina contra Suiza?
9: Pues si ahí Argentina no lo ayuda, como ha sido en el partido contra Egipto, al menos Suiza debe meterle 2 goles.
7: ¿Qué opinas de este, pues, tiro que invalidan y luego una falta muy contundente que no marcaron?
9: Pues la verdad es que es muy raro, ¿no? La final, la FIFA es internacional, pero sí se ha visto que ha ayudado muchísimo a Argentina. No sabemos por qué. O sea, vemos, por ejemplo, en Portugal, Cristiano Ronaldo, que todo el mundo creíamos que como era su último mundial iba a quedar campeón, pero no sé, o sea, la FIFA sigue enamorada con el tema de Argentina y Messi. O sea, como latinos, vaya, deberíamos de estar confiando, pero como latinos sabemos que Argentina no merece estar ahorita.
7: Alexis, ¿cuánto crees que va a quedar Argentina-Suiza?
10: Pues yo creo que va a ganar Argentina 2-0. Pues los argentinos son muy buenos.
7: ¿Crees que le están ayudando o ya es tarea divina?
10: Yo siento que le están ayudando porque pues iba perdiendo 2-0 y qué casualidad que ganara 3-2.
7: Leo, cuéntame, ¿quién ganará, Argentina o Suiza?
11: Argentina.
7: ¿Por qué?
11: No sé, siento que tiene, desde que empezó el mundial, tiene un camino más sencillo que cualquier otro equipo.
7: ¿Crees que le están ayudando?
11: Puede ser que sí. Puede ser que sí. Bueno, siento que es muy injusto para cualquier otro país, cualquier otro jugadores, etcétera.
7: René, ¿quién crees que ganará? ¿Argentina o Suiza?
12: No, Argentina.
7: ¿Por qué?
12: Pues porque lo vi con Egipto truqueado, la verdad lo vi truqueado. Hay cosas que sí son válidas, pero hay cosas que no le contaron a Egipto y pienso que se lo van a hacer a Suiza, entonces quién sabe, digo, todo puede pasar, ¿no? Entonces, de primero Argentina va a ganar.
7: Entonces, ¿crees que este torneo está ayudando a Messi para ser el campeón del mundo?
12: No lo diría así, pero hay ciertas cosas que no son claras en el juego. Entonces, no voy a asegurar que va a ser campeón del mundo Argentina, pero sí al menos que va a ganar contra Suiza.
13: Yo le voy a Suiza.
7: ¿Por qué?
13: Porque tiene más una defensa muy, muy cerrada. Para mí Argentina ya está un poquito quemado con Messi. Es el que van a marcar y lo van a tener más ahí en la media.
7: ¿Y cree que en este torneo le están ayudando a Messi?
13: Pues yo creo que sí. Ahorita ya es una figura muy, muy grande en Argentina y todo se lo lleva él. No hay otro jugador que le haga sombra.
7: Qué bueno, amigos sin derechos. Esta es la opinión de toda la afición acá en las calles y volvemos hasta el estudio con ustedes.
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6: Y seguimos aquí en Amigos Sin Derechos, Mon. Hace rato les platicamos que teníamos las declaraciones polémicas del entrenador de Egipto. Vamos a escucharlas y las voy a ir traduciendo, ya que yo mastico perfecto el árabe. Así que vamos a escuchar lo que dice el entrenador de Egipto y yo les voy haciendo completamente la traducción en vivo, porque a eso yo me dedico, a traducir personas que hablan árabe al español. Estamos muy felices.
7: Lo
6: aprendí a llegar. Ay, mira, nada más, Rosa Concha, lo que...
0: Pues nada, vengo a presentar este segmento tan importante. Bienvenida, Mon, qué gusto.
7: Oye, yo soy tu fan,
0: sí, bueno, pues la verdad es que de todos ustedes. Oye, pues fíjate que traje estas declaraciones tan exclusivas. Yo la traje, el señor está hablando, como ya lo decías, ahí en el idioma de los egipcios, y ahora le vamos a traducir.
6: Exactamente, le están preguntando que estuvieron muy, muy cerca, que estuvieron a punto de tener un desempeño histórico, y le preguntan sobre su valoración del equipo y del partido. Y aquí está respondiendo el entrenador egipcio, que fueron mejores. Él considera que la selección de Egipto estuvo mejor en el terreno de juego, pero lo que pasa es que dice que no es justo que les hayan anulado ese gol después de una falta, que pues al parecer a él siente que no sucedió. Después de eso pudo haber marcado justamente 3 goles y de esta manera iba a terminar con la selección de Argentina. También habla sobre una falta a Amadi, que es un futbolista egipcio, y dice que quizás el asunto sea de mercadotecnia, que la gente y pues la Copa, la Federación, digamos, internacional, está ayudando a los argentinos a seguir avanzando.
0: Y ese es el cacho que les mostramos, ¿verdad?
6: Perdóname, no se escucha.
0: Es el cacho que les mostramos.
6: Y ese es el cachito que les mostramos.
0: Porque el otro cacho.
6: Porque hay un resto que.
0: No, hay un resto.
6: Ese no lo vamos a enseñar.
0: Hay otra parte que dice, me encanta mucho una comentarista, actriz mexicana, que está siempre vestida de rosa, que es guapísima.
6: Claro,
0: de hecho, toda la gente de Egipto se motivó muchísimo con una fotografía en tamaño original.
6: La quiero llevar a que conozca a Tutankamón.
0: Exacto, claro que sí. Entonces, pues bueno, pues estas fueron algunas de las declaraciones de, pues, el director técnico de Egipto, que es un gran, pero gran amigo mío.
6: Así es, esa es la voz de nuestra querida Rosa Concha, amiga de todo el mundo. Y tenemos esta cápsula, este sonidito de Dibelgel. Escuchamos.
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0: El público me exclama. Claro que sí, agradezco muchísimo, Mon, ¿cómo estás?
1: Muy feliz.
0: Mira, pero no me dio el beso, ¿eh?
1: Como ay, es que no, es que...
0: Mira,
2: ay, ya, ya te, ya
0: ay,
2: te
0: tú
2: besó.
0: También, bésame
2: y yo,
0: la mano.
2: Otra vez el anillo.
0: Otra vez, ay, tan hermoso, ¿verdad? Pues muy contenta de estar esta máxima vidente, que nuevamente, ¿verdad? Para no perder la costumbre, no ha No, desafortunadamente, fíjate.
2: Pero mira, se está generando una tendencia. El resultado que diga Rosy Vidente, hay que irle al otro, ¿no? Entonces, si Rosy Vidente va a ganar, exacto, si va a ganar Suiza, hay que irle a
1: Argentina.
2: Argentina, exactamente.
0: Exactamente, fíjate, yo, ay, es que yo tenía todas mis oraciones puestas en Colombia, en el caso de Colombia,
2: claro.
0: ¿Verdad?
1: Y,
0: pues,
1: oye, a ver, una pregunta.
0: Sí, dime,
1: ¿has
0: mona,
1: tenido
0: tus órdenes?
1: ¿Algún colombiano acá que te diga, yo, mi amor? Amor, ¿qué más pues?
0: Ay, pero que me aclaro que sí, me dijo gonorrea, me dijo, así me dijo, ¿ustedes creen? Y yo pensé, dije, pues me está hablando en idioma de allá de Colombia, pero no, me dijo, es lo que tengo yo.
2: Ay,
0: le
2: dije,
0: ay, ¿cómo pasas para creer, hombre? Pero bueno, no es cierto, fíjate que he sido muy amada, Mont. Yo sí lo puedo decir por grandes futbolistas alrededor del mundo. Los colombianos no se han quedado atrás, por ahí también. Y mira que cuando digo por ahí.
2: Oye, hace rato decíamos que es muy amiga de Julián Quiñones. Tú salí, me acuerdo que alguna vez vi en la revista esta del chisme.
0: La Venenotas,
2: en
0: vamos
2: esa,
0: a decirle
2: la Venenotas.
0: La Venenotas.
2: Ahí leí, Rosa Concha está saliendo con Julián Quiñones, futbolista profesional.
0: Claro que sí, que venga el pues ahora es que el...
2: ¡Ahí!
0: Un desmán, realmente yo de todo quiero hacer acá una cosa bonita, ¿no?
1: Claro, de todo lo tuyo es una fiesta.
0: Pero sabes una cosa, sí con Quiñones, sí con Hugo Sánchez en su tiempo.
2: ¿Te checó la muela?
0: Hugo Sánchez me checó la muela y me la tapó.
2: ¿Te tapó?
1: Sí,
2: también
1: ¿cómo
2: la muela?
1: Fue eso si yo te veo tan joven?
0: Bueno, pues es que ya sabes, el ¿cómo se llama? El elixir ese de la película esta, ya sabes, muy famosa, lo compré ahí en el mercado Sonora. Sí, el
2: ahí lo venden, sí.
0: Entonces me la ando poniendo en lo que viene siendo. ¿Qué pasó?
2: Que dice que pura cremita la, en
0: ay,
2: la cara.
0: Pero qué gente tan ordinaria.
2: Qué bárbaro. Este no
0: aquí.
2: Es ese tipo de programa,
0: este
2: por
0: no
2: favor.
0: Es ese tipo de programa. Aquí vienen a escuchar pura alta comedia y me gritan pura cosa rara. ¿Qué es eso, por favor?
2: No puede ser. Estamos molestos.
0: Estamos molestos. Oye,
2: estoy.
0: Pero bueno, algo que quieran saber de los próximos Juegos del Mundial.
1: Ay, yo creí que se iba a encontrar el amor este año.
0: Claro que sí, mira, pon la manita, te voy a leer.
2: Va a leer la mano,
0: te voy a leer
1: las uñas.
0: Las uñas verde, blanco y rojo. Ella las trae así como mucho brillo, mucho bling. Aquí te veo un hombre, sí. Un hombre guapo, un hombre alto.
1: ¿Con dinero?
0: Pues sin dinero, pero alto, ¿verdad? Alto y te va a hacer muy feliz. Mira, te va a llevar.
2: ¿Futbolista o no futbolista?
0: No futbolista. Por lo que
1: bueno.
0: Veo aquí es trabajador de la construcción.
2: Ah, muy bien.
0: Muy guapo, muy galán.
1: ¿Arquitecto?
0: Arquitecto, no, tampoco, mi amor. No, mira, la verdad es que el amor es lo que cuenta en este tipo de circunstancias.
1: Okay.
0: Tú no te preocupes, es un hombre que no tiene ni un peso, pero que te va a hacer muy feliz. Es más,
1: lo voy a mantener.
0: Te va a costar, hermana, es lo que te iba
2: no
0: a decir.
2: Ser.
0: O sea, según lo que me indican aquí, las uñas le va a costar unos
1: me
0: cuantos
1: centavos. Me quedo sin amor, entonces.
2: ¿Prefieres ya, mona?
1: Sí, no, mejor sola, que me la acompañada.
0: Pero luego llega un futbolista a tu vida, ya retirado, ¿eh? O sea,
2: ¿te
0: es lo
2: gustan
0: que
2: los futbolistas, mon, o no?
1: No, el único es Javier Hernández.
2: Ok,
1: y ya está
2: Chicharo.
1: Casi en el
0: ¿cómo
1: retiro?
0: No.
2: Ah, me acuerdo perfecto que me contabas que te
1: es
2: gustaba el Chicharo.
1: Ídolo,
2: hay
1: sí,
2: que invitar
1: único.
2: A Chicharito, si nos está escuchando Chicharito, ya ven.
0: Javier,
2: se va a poner interesante
0: sí,
2: esto.
0: Véngase. Oye, sí, pero yo te veo un a futuro ver. Muy prominente. 2, 3, 4, 5, 6, 7, 8. Aquí estoy viendo la carta del 4 matrimonios vas a tener más adelante.
2: ¿Cuatro?
0: Sí, haz de cuenta que ni la tigresa.
1: Los
0: yo.
1: Voy a invitar.
0: Claro, bueno, que
2: vamos,
0: sí.
2: Vamos, toda
0: oigan,
2: la función.
0: Algo que quisieran
2: sí.
0: Saber acerca
2: a ver,
0: de...
2: mañana no hay juegos.
0: Mañana vamos.
2: Entonces ya descansa, Rosy, ya, sabes
0: ay,
2: que ya.
0: No, por eso me quiero poner a descansar.
2: No, para el jueves, ¿cómo ves?
0: El jueves, que está en Marruecos, creo, ¿no? ¿Contra
1: sí.
0: quién?
2: Contra
1: Francia. Marruecos.
0: Sí.
1: Mbappé. Jimmy, los amigos.
2: A ver, es de los partidos más parejos de estos cuartos de final.
0: ¿Mbappé contra quién me dijiste?
1: Jimmy.
0: Este me gusta en el sushi, así el...
2: No, ese es sashimi.
0: Esta, ma.
2: Sí.
0: Bueno, pues, aquí aquí estoy viendo claramente en el aura de Monse, porque luego estoy checando lo que viene haciendo el aura también esta noche. En el aura veo que hoy Mbappé.
2: Ah, Mbappé.
0: Mbappé va a ganar, señoras y señores.
2: Apuéstenle a Marruecos, recuerden lo que les dije. Ay, Rosy Vidente, es que me siento mal también de decirlo.
0: Me hace sufrir mucho a veces,
2: Ferga. Sabes que se te quiere mucho y se te admira, pero últimamente no has estado afinada.
0: No he estado afinada en cuestión de los astros, pero bueno, Francia sí va a ganar. Eso sí se los puedo hasta firmar con un contador público y con un certificación.
1: Lo firmo.
0: De un licenciado en administración de edificios, como lo que soy yo.
2: Eres licenciada en administración de edificios.
0: Exactamente, pero bueno, muchachos. Gracias a mi pueblo, soy madre de ustedes, soy la reina sin hijos y mi pueblo es mi legado.
2: Aparte ese no venía escrito en ningún lado, Rosy.
0: Eso no, eso viene de mi ronco pecho.
2: Ese viene de tu cabeza.
0: Y esto dice más o menos así. A crash, I the hand click the holy words.
1: Estaba, yo dije que está hablando en árabe.
2: Estás hablando en árabe para traducir yo,
0: sí,
2: si
0: exactamente.
2: Quieres.
0: Exactamente, dice: buenas noches tengan todos. Ya llegué y no tengo prisa. Voy a contarles la historia del Colombia contra Suiza.
2: ¡Ay, qué bonito!
0: Un partido interesante, en momentos muy reñido, que se fue hasta los penales, nos quitó hasta lo estreñido. Y es que a mí se me cayeron las nachitas y las boobies. Los de Egipto se enojaron, el dios raya hasta el Anubis. Por ahí te doy mis versos.
2: ¿Cómo?
0: Oh, tierra de faraones, yo sí apoyo tus esfuerzos. Argentinos, qué cabrón. Así. ¡Huela, huela de Fénix! Por encima de la tropa, que este juego de fútbol ya aparece.

0: en sincronía siempre con los astros.
1: Oye, Rosy Vidente, te felicito nuevamente, me pusiste la piel chinita, me parece que en esta parte de los poemas lo estás haciendo espectacular.
0: Yo te lo agradezco tanto, Fergay, y sobre todo a nuestro público, a mi público que tanto me ha amado y que siempre ha sido tan admirada, gracias.
1: Un saludo al público de Rosy Vidente, vamos a decirles que vamos a ir a un corte comercial, público de Rosy Vidente, no se muevan y ya regresamos, estamos en vivo en plataformas digitales.
0: Mis patrocinadores, mis.
1: Sí, son de Rosy.
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25: Realmente parecía perdido el campeón del mundo y demostró que es un equipo hecho y derecho. Y demostró que tiene a un futbolista fuera de serie, a un extraterrestre que no se cansa de ser protagonista en el juego, que a los 39 años muestra una categoría impresionante. Además, lo que más resalto, más allá de sus habilidades técnicas, físicas, más allá de sus piernas, es la inteligencia que tiene Messi para entender que el partido no iba por dentro, se tiró a la banda derecha y desde ahí, con el 2-0, con el 2-0 en contra, Argentina pudo levantarse de la mano de su gran capitán y del mejor futbolista del mundo. Eso es increíble. Yo, la verdad, con el nivel que he visto a Messi en esta Copa, encabezando a los goleadores por encima de Mbappé y de Haaland, convirtiéndose en el futbolista con más goles en la historia de las Copas del Mundo, con el nivel que lo hemos visto, realmente me parece que ganarle a Argentina y ganarle a Messi va a ser bien complicado. Han pasado problemas contra Cabo Verde, contra Egipto, dos equipos que uno decía, bueno, no le van a dar oposición a Argentina, lo tuvieron en jaque, lo tuvieron realmente presionado, demostrando que Argentina tiene falencias, obviamente, no es un equipo que se defiende bien. Ya desde la presencia de Messi en la cancha genera que un futbolista no haga un sacrificio. Vamos, Messi no defiende, ya se desconecta del juego. Y eso, obviamente, en el fútbol moderno te termina afectando. Pero Argentina había encontrado las maneras en las cuales lograr imponerse a esa situación, entre comillas, adversa. Pero realmente es un equipo que cuando Messi toma el control, se acabó todo. Se acabó todo. Lo que hizo hoy es sorprendente. Yo creo que ganar la Argentina va a ser bien, bien complicado, porque puedes tener un muy buen día, como lo tuvieron los de Cabo Verde o los de Egipto, un día maravilloso, pero te agarra Messi, te vacuna y te dice adiós y no tienes forma de volver, como pasó hoy con los egipcios, que hay que decir, dieron un partido muy bravo, un partido muy, muy muy bueno para ellos, hay que reconocerle su valentía, su personalidad, pero bueno, se apareció Messi. La pregunta es, con el nivel que está mostrando Messi a los 39 años, si él logra ganar este mundial con Argentina, obviamente, porque hay que darle la labor también de equipo, el respaldo de equipo, si ya estará para sentarse en una mesa aparte de los demás, y cuando hablo de los demás, hablo de Pelé y Maradona. Es que es impresionante, impresionante cómo este futbolista ha logrado alargar su hegemonía en el campo de juego. Y todo el mundo jurábamos que cuando iba a la MLS, al Inter de Miami, iban a bajar sus condiciones porque no competía en el mejor nivel del mundo. Lo sigue haciendo, sigue marcando diferencia. Ya se fue Cristiano, más por la puerta de atrás. Yo no sé quién, realmente qué mente los podía comparar. Alguna mente que no tuviera la capacidad de ver el fútbol. Pero este jugador es un fuera de serie, porque lo mismo asiste, lo mismo marca, se pone el equipo a los hombros, está lejos y libre de cualquier escándalo, y por más que le busquen y le busquen y le busquen, él sigue ahí, generando lo que sabe generar, fútbol. Increíble, el Mundial es increíble por los partidos que hemos visto, y el Mundial es increíble por la oportunidad de ver a Messi a los 39 años entregando todavía estas obras de arte. Yo estoy muy feliz por eso. Disfrutar, por supuesto, lo que nos queda del Mundial y disfrutar a Messi. Ahora, ganarle a Argentina está bien complicado. Gracias, saludos para todos los amigos sin derechos. Abrazo.
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1: Muchas gracias a nuestro querido David Feitelson, que nos manda cápsulas y nos ha mandado cápsulas durante todo este evento, que todavía falta un ratote, y sí estamos tristes por la eliminación de México, tú de Cristiano con
2: sí,
1: Portugal
2: también,
1: que queda fuera.
2: Por mi amiga Georgina.
1: Por tu amiga Georgina. Lo de hoy de Colombia también, fue una tristeza esta noticia que fue eliminada por Suiza, pero bueno, pues la vida continúa y estamos muy felices porque aquí en Amigos Sin Derechos, Rosa Concha trae a una invitada.
3: ¿Cómo les va? Adriana Ríos, queridísima, guapísima.
1: Adriana Ríos con nosotros en Amigos Sin Derechos.
4: Bienvenida.
1: ¿Cómo estás, Adriana? Bienvenida. Si quieres, pásale de este lado, que ahorita nos vas a cantar. Bienvenida, Amigos Sin Derechos. ¿Cómo estás? Nos decías que eres fan del fútbol y que no te has perdido absolutamente nada.
4: Nada, navita. He visto todos los partidos, los he sufrido, los he llorado. He sido muy feliz, últimamente no tan feliz, pero pues aquí está.
1: Ah, y además de México, ¿a quién apoyas? Digo, hoy se fue Colombia, los latinoamericanos casi ya todos están fuera, excepto Argentina, pero ¿quién te gustaría que ganara?
4: Fíjate que, yo creo que ahorita, pues yo iba a Colombia, ¿no?
1: Sí.
4: Adiós, se fue, se acabó la ilusión. Noruega, a lo mejor.
1: Los noruegos,
4: jala,
1: ¿verdad?
4: Jala. Es que está exótico, está exótico el güero.
3: ¿Verdad? ¿Qué hombres tan guapos hay en el fútbol, Adriana? Realmente, sí, a mí me tienen muy con la pupila dilatada todo el tiempo, ¿no?
2: Puro taco de ojo.
3: Exacto, porque pues también para nosotras, las hermanas del mundo, las mujeres biológicas como yo, pues tenemos que coincidir con que hay gran grandes carnes ahí en el
1: fútbol. Son tres de jugadores más guapos para Rosa Concha.
3: Mira, para mí, o sea, ¿quién te puedo decir? El Achita Ludueña.
1: Ah, claro, saludos. Buenos gustos, pero
3: Oribe Peralta.
1: Ah, muy bien, el hermoso. Le mandamos
3: el hermoso.
2: ¿Quién fue el wiki o qué?
3: Ándale.
1: Ah, el de la muertiña, el de la muertiña.
3: Sí, pues es que tengo ya mis gustos muy extraños. Oye, algún jugador así que se te haga guapísimo, que digas, ay, Adriana.
4: Ay, es que está el novio.
1: Sí, no.
4: Ah, no se crean. No pasa nada, no podemos negar la cruz de la parroquia. El niño risueño le hacen cosquillas. Entonces, es que sí están, o sea, yo veo y digo, ay, wow, pero la neta soy bien mala con los apellidos. Así que yo te diga que diga, qué guapillo. Ah, este morro, el de Colombia.
2: ¿James?
4: Sí, la carita así finita. Ese está chulito.
3: Oye, y un portero nigeriano, ¿de dónde era uno también?
4: Ah, uno bien exótico, ¿no?
3: Exótico.
4: Como de ojo verde así.
3: Sí, con muchos tatuajes, ¿o dónde era? Pues quién sabe, o sea, es que lo soñé.
1: Así que son comadres de toda la vida. Oye, Adriana, y actualmente estás promocionando La Piñata. A ver, sí, cuéntanos un poquito de tu música.
4: Pues fíjate, mira, hablando de la selección mexicana, antes de entrar, cómo los mexicanos tenemos el don de poder hacer incluso las tragedias un meme. Entonces, básicamente, la canción de La Piñata se trata de esto, que la ruptura, hacerlo como una fiesta, digo, es una historia que yo escuché alguna vez que andaba ahí con la oreja parada, que una chava X cortó con su novio. Y al novio le hicieron una fiesta felicitándolo porque había terminado con ella, o sea, verídico. Okay. Y pues la morra estaba bien agüita, no, güey, se pasaron, que no sé qué. Y dije, la neta sí está bien gacho, pero qué buena historia. Dije, o sea, estaría chido como para un video. Y básicamente, pues de eso se trata el video.
1: Y ahí la empezaste a escribir.
4: Sí, es que fíjate que yo tengo una rola que se llama La Lotería, que me fue muy bien con ella en su momento. Y dije, quiero hacer como la siguiente parte, o sea, que sea también como un tema mexicano creativo. Entonces decidimos hacer La Piñata, fuimos a Mazatlán, unos marisquitos, unas chevecitas, y ahí compusimos la rola.
1: Oye, para la gente que nos está escuchando, ¿cuáles son tus redes sociales para que le pongan cara de una vez y sigan a nuestra querida Adriana Ríos, nuestra invitada hoy aquí en
4: Claro
1: Amigos
4: que
1: Sin
4: sí.
1: Derechos?
4: Me pueden seguir como Adriana Ríos Music en todas las plataformas para que se vayan a echar un chapuzón a las canciones y toda la variedad que tenemos por ahí, La Piñata, La Lotería, La Catedral, puros títulos bien
1: me encanta,
4: bien exóticos,
2: bien
4: ¿no?
2: Bien mexicanos.

0: autoestima.
1: Fíjate que para, voy a entrar bien dramática. Ahorita hay una canción, digo, está la piñata, pero hay una que me gusta abrir siempre, que es una canción que me dio, me ha dado tanto, que creo que me representa compositivamente. Creo que representa a las personas que trabajan por sus sueños, lo que les gusta. Esa canción se llama Así Hablamos en Tijuana, porque yo soy originaria de Tijuana, pero en su momento dije, voy a poner Así Hablamos las Mexicanas. Hice de hecho una encuesta en TikTok de que la cambiamos. A última hora ganó que se quedara Tijuana, porque pues era como se escribió naturalmente, ¿no? Pero esta canción es para mexicanos y mexicanas, y pues se las quiero cantar para que la escuchen, y es una canción que me representa.
2: Perfecto, Adriana Ríos, aquí en Amigos Sin Derechos.
0: Y a los cholos que nos están escuchando a través de Exa Tijuana.
2: Y a los que no están cholos también.
0: Ay, dale. Sí.
1: Pásenme la guitarra, que traigo el pie malo, en comadre.
2: Ay, es que ya sabes, siempre hay que echar cotorreo, Rosa Concha.
0: Siempre hay que ser chispa.
2: Siempre,
1: fíjate,
2: siempre.
1: Bueno, saludos al Pony y a Tijuana, a los de La Mejor.
2: Ahí está. Adriana Ríos con nosotros, la escuchamos.

0: las mexicanas también.
1: Adriana Ríos con nosotros en Amigos Sin Derechos. Oye, está increíble tu música. ¿Tienen alguna pregunta, amor? Por
2: a
1: favor.
2: A mí me encantó porque me identifiqué con tu letra y creo que eso también es bonito. Cuando escuchas que alguien le escribió, ella escribiendo su historia, pero encontrar a alguien que diga, wow, me identifico yo 100% con todo lo que dijiste. Y creo que eso es lo bonito. Soy tu fan a partir del día de hoy.
3: Muchas gracias.
4: También muchísimo lástima que yo soy hija de famosos, ¿no? Mis papás eran bien famosos ahí en la cuadra, ¿no?
1: ¿No son los dueños
4: del súper muy famoso, imagínate.
2: Amiga mía.
4: Sí, ¿no has oído de Conchas Corporation?
1: Claro, las famosísimas Conchas, qué rico. Oye, Adriana, platícanos, ¿dónde te podemos encontrar la música? Ya están en plataformas todas tus canciones.
5: Sí. Fíjate que esta canción de Así Hablamos en Tijuana, te digo que fue un parteaguas en mi carrera muy padre. Ya tiene un ratito que salió, o sea, no mucho, pero no me había dado la oportunidad de que llegara más audiencia. Y yo sé que aquí muchísima gente mexicana, muchos están escuchando esta canción, y si quería que sintieran ese feeling de lo que realmente representa mi música, ¿no? Esta es una de muchas. Lo bonito de este video es que salen muchas mujeres emprendedoras en el video que las invité, así de que mañana voy a grabar en tal lugar, vénganse emprendedoras, amas de casa, y llegaron como que muchas vestidas de una que hacía tacos de birria, una que era doctora, una que era animadora infantil. Entonces estuvo muy, muy dinámico el video, o sea, si lo ven, está muy cool. Después de eso se hizo mucho ruido y la canté con Grupo Firme en el Estadio Caliente.
1: ¡Wow!
5: Sí, no, increíble. Es un sentimiento que me acuerdo cuando estaba así antes de salir, pues eran como 36,000 personas, estaba, pues imagínate, Firmes de Tijuana, ¿no? Y sentía, dije yo, no manches, el nivel de adrenalina, que me ando metiendo en estos pedos, yo dije, ¿qué ando haciendo aquí? Pero la verdad que lo disfruté muchísimo y ahí me doy cuenta del poder de poder escribir con el corazón, porque la neta a veces uno como compositor es como, bueno, vamos a ver qué sale, o te quieres meter en la tendencia de lo que está sonando. Digo, la piñata es una canción temática y todo, pero cuando te salen las cosas así cool, siento que funcionan mejor, ¿no?
1: No, de acuerdo, y además tienes mucho talento, Adriana Ríos, con nosotros aquí en Amigos Sin Derechos. Oye,
4: qué bárbaro. Ahorita lo que estábamos diciendo es, a ver, Adriana, porque pues Tijuana, Adriana Ríos, Tijuana, Xolos, por supuesto, ¿verdad? Pero ¿quién crees que gane el mundial? Ya en cuestiones, o sea, de futbolística.
2: De lo de ahorita.
4: De lo de ahorita. Más que nada, de lo que está sucediendo.
5: Hay uno que no quiero que gane, no voy a decir quién.
2: No, yo me siento,
1: ya sé por dónde va.
5: No, yo no lo
1: Pues así anda medio mundo también.
5: Pues así empatizamos en todo.
1: Sí, sí, sí.
5: Yo no lo dije, ustedes lo pensaron.
1: Pero si no es él, ¿quién te gustaría?
5: Pues fíjate que yo estoy entre, es que me gustan a mí los que llegan de que nadie lo espera, no, Marruecos se me hace cool, Noruega, ¿quién más está?
1: El underdog, ¿no? Noruega, sí, Marruecos, sí, ¿te gusta irle a los equipos los, que?
5: Sí, los que no esperabas mucho y que dices tú, ay, güey, hoy Egipto, yo estaba con Egipto desde la cuna.
2: Oye, pasamos de Cabo Verde desde la cuna, Egipto
1: desde la cuna, y ahora suizos desde la cuna también. Oye, y
5: chocolatea.
1: Claro. Oye, y presentaciones próximamente, ¿dónde te vamos a poder ver en vivo?
5: Fíjate que estamos planeando ya una presentación aquí en Ciudad de México. Dije, ya es justo y necesario, o sea, realmente tenemos una audiencia muy, muy bonita, hemos talachado mucho en la ciudad de Tijuana, y dije, toca venir a tocar puerta aquí estamos con ustedes, está logrando, eso es lo bueno. La fecha en Ciudad de México, también tengo mis primeras dos fechas en San Diego y en Los Ángeles, y en la mañana, no puedo decir todavía, pero me dieron una noticia muy padre de abrir un concierto en Los Ángeles de unas mujeres muy buenas en el regional mexicano, que son muy, muy, muy.
1: Hay que empezar a jugar a adivina quién.
2: ¿Y son sencillas?
5: Sí.
2: Ah, sencillas. Yo ya le atiné.
1: Entonces, antes que, sí, claro. Que cante. Adriana Ríos con nosotros en Amigos Sin Derechos. ¿Qué nos vas a interpretar?
5: Ay, fíjate que yo me voy a aventar. Se llama La Lotería. Esta historia habla de la lotería en el amor, de no precisamente de la buena suerte, sino las cartas que me salieron.

0: nosotros aquí en Amigos Sin Derechos. Oye, Adriana, estudiaste en una de las escuelas más importantes de música de todo el mundo.
1: Sí.
0: Oye, no eres una improvisada y se nota, luego tocas la guitarra completamente en vivo, estás cantando, tienes una voz espectacular. ¿Hacia dónde te gustaría que tu carrera vaya? ¿Cuáles son tus influencias? ¿Qué?
1: Fíjate que ha sido un proceso de construir el artista. Realmente yo empecé jugando básquet muchos años, fui jugadora de baja, 12 años más o menos. Me tocó venir mucho aquí a jugar a Ciudad de México. Estuve representando a la selección mexicana, 2 años aquí también en Ciudad de México. Muy padre. El punto es que todo pintara para que yo tuviera mi beca y terminara la universidad en Cholula, Puebla, en la UTLAP. Era el orgullo de mis padres hasta que de repente regresé a Tijuana y les dije, ¿saben qué? Al Chile no estoy conectando con las carreras, no se me está dando eso de la ingeniería ni del derecho, porque realmente no me veía. Yo no sé por qué siempre de chica tuve como de que quiero hacer algo grande, quiero hacer algo diferente, o sea, quiero como trascender, y no por el hecho, a mí la música no me gusta por el hecho del reflector, me gusta por lo que me da en mi vida, que es diferente, pues, o sea, extraordinario, y ustedes que se dedican a esto lo pueden entender de lo bonito que es. Entonces mi mamá me dijo, te vamos a echar la mano, o sea, en estudios. Entonces yo me fui a estudiar ahí clases de guitarra, piano, y vi un curso que era de music business, que la neta sí salía una lana, o sea, estudiar en Berkeley music business presencialmente súper caro, pero mis papás fue como, bueno, agárralo en línea, o sea, y infórmate, aprende los cursos, todo, o sea, que sepas qué onda con el medio, qué es una regalía, o sea, para que no llegues en ceros. Y la neta, yo creo que es la mejor inversión que pudieron haber hecho mis papás, porque nunca fueron de que, ay, pues le vamos a comprar ropa a la niña porque va a cantar o esto. Siempre fue como, mientras tú te prepares, nosotros te apoyamos. Entonces siempre ha sido así el manejo de mi carrera, y pues gracias a Dios me ha llevado ahorita a tener mi propio sello discográfico que se llama Diabla Records, y muchas cosas más que se han estado trabajando y construyendo.
2: Oye, justo yo te quería hacer una pregunta de eso que nos hablabas hace ratito, de cuando te presentaste con Grupo Firme, ahora de tus sello discográfico. En lo personal, ¿cuál sientes que ha sido el mayor logro en el momento de tu carrera que has dicho, wow, no pensé que iba a estar aquí?
1: Fíjate, cuando grabé con Ana Bárbara, fue un momento bien, bien perro, porque me acuerdo que salí y estaba ella haciendo su toma individual. Tenemos una canción que se llama A mí me respetas, y la colaboración con ella salió de la mejor manera. Y me acuerdo cuando salí, que la estaba viendo, pues ya saben, ¿no?, los monitores, y dije, no manches, dije, qué perro, o sea, en qué momento, o sea, vale la pena todo lo que se ha hecho, ¿no? Esa fue una. La otra fue la de Grupo Firme, que sí, o sea, neta, estar ahí en el estadio viendo todo, o sea, como se los dije, fue algo súper impresionante. Y también en el medio tiempo de los Cholos, fue la inauguración de la Liga MX, la hicieron ahí en el juego de los Cholos, y canté la de Así Hablamos en Tijuana, y me hicieron una coreografía con bailarines y todo, entonces estaba...
3: ¡Ay, pero qué bárbaro! Oye, me siento yo en Siempre en Domingo en 1979, sí, con estos acarreados.
0: Oye, en el Oscar, cuando estás dando tu speech y te cortan, sí, porque, ¿verdad?, te ponen la musiquita.
3: No, pero deja tú, yo me siento de verdad eso de que Iberoamérica va a ver, sí,
0: la patadita de la suerte, sí, como, ¿verdad?, lo hacía don Raúl Velasco. El punterazo, oh, sería de Rosa,
3: pues,
0: Concha.
3: Bueno, la piñata, mi reina, por favor, la estamos viendo.
1: Ay, Diosito, me voy a persinar con esta. Ahí va. Bueno, es que narra la historia de cómo le hicieron la fiesta a mi compadre, que de hecho sí fue una gran fiesta. Ay, es que, bueno, ay, ya ni me voy a saltar, mejor les voy a cantar. A mí me dan vuelo y...

0: saludos, Adriana, a tus redes sociales, por favor, para que la gente que nos está escuchando te sigan en este momento.
1: Claro que sí, me pueden seguir como Adriana Ríos Music, que sepan que sí hay mujeres en el regional mexicano, que estamos aquí dándolo todo, y lo que falta, compadre, por ahí los espero para que escuchen la canción de La Piñata. Con esto me despido, muchísimas gracias, chicos, les agradezco mucho, son bien chidos, la neta, me cayeron muy bien, tienen muy buena vibra. Y
0: igualmente, pues, muchas gracias, Adriana, regresa cuando quieras, es tu programa.
2: Gracias.
0: También, Rosa Concha, muchas gracias por haber estado con nosotros.

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0: Revista del Consumidor Radio.
1: ¿Estás pensando en una nueva pantalla para ver el Mundial? Antes de gastar tu dinero, escucha esta información.
0: Te diremos los resultados del análisis de 49 modelos de pantallas LED y cómo andan de precio.
1: ¿Cuáles ofrecen mejor calidad de imagen? ¿Qué tan importante es el audio? ¿Todas traen garantía? Aquí tenemos las respuestas y los mejores tips para hacer una buena compra.
0: Además, que no te metan gol. Si vas a viajar a una sede del Mundial, ojo, porque junto con la emoción, también aumentan los fraudes.
1: Quédate en Revista del Consumidor Radio y entérate.
0: Juega seguro dentro y fuera de la cancha. Comenzamos. Revista del Consumidor.
1: Si estás pensando ver el Mundial en una nueva pantalla, Profeco te da la información que te ayudará a elegir el modelo más conveniente para tu hogar y economía.
0: Porque la mejor jugada es tu pantalla.
1: El Laboratorio Nacional de Protección al Consumidor analizó 49 pantallas LED de entre 40 y 65 pulgadas.
0: Todos los modelos analizados son Smart TV y permiten conectarse por Wi-Fi a servicios y plataformas de contenidos audiovisuales en línea.
1: Lo que debes saber.
0: Las pantallas LED no necesitan fluorescencia para iluminarse y gracias a ello tienen algunas ventajas. Consumen menos energía, dan más brillo, colores precisos y reproducen videos de formatos avanzados.
1: Actualmente existen tecnologías como OLED, QLED y Mini LED que buscan mejorar el contraste, el color y profundidad de imagen.
0: Ya es común encontrar resolución 4K UHD e incluso 8K para contenidos con muchísimo detalle.
1: Esto las convierte en la opción ideal para deportes, películas, videojuegos o
0: para gritarle al árbitro en ultra alta definición.
1: Aunque la tecnología en pantallas ha cambiado mucho, su objetivo siempre ha sido el mismo:
0: que disfrutes tus contenidos favoritos con la mejor calidad posible.
1: Por eso, el personal del laboratorio realizó una serie de pruebas.
0: ¿Cómo se verificó la calidad de las pantallas?
1: Para revisar la calidad de la imagen se tomaron en cuenta el color, el contraste, la uniformidad de la imagen en toda la pantalla y el nivel del color negro.
0: Entre más se logre un negro profundo, es mejor calidad de imagen.
1: Por el contrario, los modelos que solo alcanzan un gris oscuro perdieron puntos en su calificación.
0: Para evaluar la calidad de audio, el laboratorio implementó una metodología propia que le permitió identificar la fidelidad y la distorsión del sonido.
1: Aunque la mayoría de las pantallas integra bocinas sencillas por su diseño del algunas cuentan con conexiones o salidas de audio digital ideales para conectar barras de sonido o teatros en casa.
0: También se evaluó la información comercial porque esta es indispensable en todos los productos que adquirimos.
1: Se revisó que las pantallas presenten en español, entre otros requisitos, marca, modelo, país de origen y voltaje.
0: No puede faltar un instructivo con notas precautorias.
1: Y la garantía debe señalar sus alcances y restricciones.
0: Aquí hubo hallazgos importantes.
1: Casi la mitad de los modelos analizados no cumplieron con todos los elementos para hacer válida la garantía.
0: En 7 pantallas se piden más requisitos de los establecidos para hacerla efectiva.
1: Además, los instructivos de 5 modelos no presentan todos los requisitos de información.
0: En cuanto a los atributos relevantes que presentan las pantallas, se analizaron de forma visual y documental.
1: Se reportan en las tablas de resultados con el fin de ofrecerte más referentes de comparación y que puedas elegir mejor. De los 49 modelos analizados, la mayoría obtuvo una calificación general de muy buena.
0: Esto significa que ofrecen un desempeño ideal para ver televisión abierta en alta definición, películas y contenido en streaming.
1: Incluso, 3 modelos lograron una calificación global de excelente.
0: Y algo interesante es que hasta los modelos con las calificaciones más bajas ofrecen un desempeño aceptable para contenidos básicos y videos por internet.
1: ¿Cómo andan en su relación precio-calidad?
0: Las pantallas de 40 y 43 pulgadas tienen un rango de precios de menos de 3,000 a más de 6,000. La mayoría de ellas calificaron con MB.
1: Los modelos de 50 pulgadas son buenos y muy buenos en calidad. Andan de 4 a 8,000 pesos.
0: De las pantallas de 55 y 58 pulgadas, la más accesible calificó con MB. Cuesta poco más de 5,000 pesos.
1: Las más caras de este tamaño calificaron con excelencia. Una cuesta alrededor de 18 mil pesos y la otra casi 21 mil.
0: De los modelos de 65 pulgadas, el de precio más bajo está en poco más de 8 mil pesos y es muy bueno en calidad.
1: En cambio, otro que obtuvo una calificación menor llega a más de 20 mil pesos.
0: El modelo de 65 pulgadas que logró la excelencia tiene un precio de casi 25 mil pesos.
1: Antes de comprar una pantalla, toma esto en cuenta.
0: Sé honesto, ¿realmente necesitas pagar por atributos adicionales? Porque sí, muchas veces terminamos pagando funciones que nunca usamos.
1: Verifica qué conexiones incluye.
0: Y revisa las apps integradas y servicios de streaming disponibles.
1: Recuerda que algunas plataformas requieren suscripción para funcionar.
0: Tips.
1: Cada característica adicional incrementa el precio de una pantalla. Analiza si usarás todas sus funciones.
0: Solicita que te sellen la garantía. Es indispensable para cualquier reclamo.
1: Fotocopia el recibo de compra. El papel térmico se degrada, se borra y por eso debes contar con una fotocopia o respaldo digital.
0: Analiza si conviene la garantía extendida. Algunas tiendas ofrecen ampliarla.
1: Implica un gasto adicional que, ante una avería, puede incluir la reparación o la sustitución de la pantalla.
0: Para conocer más detalles del estudio de calidad de pantallas LED, así como recomendaciones para instalarla y cuidarla, consulta la revista del consumidor en su versión impresa o digital.
2: Revista del consumidor.
1: Ahora vamos a información interesante y muy útil para evitar caer en fraudes, pues estos son cada vez más sofisticados.
0: Que no te metan gol.
1: Boletos falsos, paquetes turísticos fantasma, reservaciones inexistentes. Cada mundial trae consigo personas que buscan aprovecharse de las y los consumidores.
0: Para evitar caer en engaños, desconfía de las siguientes situaciones.
1: Desconfía de ofertas demasiado buenas para ser verdad. Si un paquete tiene precios exageradamente bajos o te presionan para comprar antes de que se acabe, cuidado.
0: Parques turísticos fantasma que prometen servicios todo incluido, pero que no están confirmados, son parciales o inexistentes.
1: Servicios falsos prometen vuelos, hospedaje y entradas, pero al final nada se realiza, no se emiten comprobantes.
0: Y cuidado también con los sitios falsos de internet, mensajes o anuncios que imitan páginas oficiales para robar tus datos personales o bancarios.
1: Otra señal de alerta, personas que se presentan como asesores sin trabajar realmente para una agencia formal.
0: O agencias que solo existen en redes sociales y nunca proporcionan domicilio físico o teléfono fijo, o sea, no existen realmente. Por eso se les dice fantasma.
1: ¿Y cómo puedes protegerte?
0: Primero, verifica la reputación de la agencia, lee reseñas, investiga opiniones y confirma que esté registrada en el Registro Nacional de Turismo.
1: Cuando vayas a pagar, cerciórate de que utilicen métodos de pago seguros. Nada de transferencias a cuentas personales y monitorea constantemente tus movimientos bancarios.
0: Antes de viajar, confirma directamente con hoteles o aerolíneas que tus reservaciones realmente existan.
1: Y muy importante, lee siempre los términos y condiciones. Las agencias formales explican claramente políticas de cancelación, cambios y devoluciones.
0: Además, guarda todo, correos electrónicos, comprobantes de pago, capturas de pantalla y mensajes. Esta información puede servir como evidencia en caso de fraude.
1: Y si tienes un problema o detectas alguna irregularidad,
0: acude a la Procuraduría Federal del Consumidor, Profeco.
1: Puedes comunicarte al 55 55 68 8722 o al 800 46 88722.
0: También puedes escribir a asesoria@profeco.gov.mx
1: o denunciar directamente al correo especial del mundial, denunciasmundial@profeco.gov.mx.
0: En este mundial,
1: no dejes que te metan gol. Profeco protege tus derechos como persona consumidora.
0: Revista del Consumidor. Si un proveedor no cumple con lo ofrecido en el contrato, acércate a la Profeco.
1: Aquí puedes recibir orientación, asesoría y también presentar tu queja.
0: Y si sospechas que un anuncio puede ser publicidad engañosa, escríbenos a denunciapublicitaria@profeco.gov.mx.
1: Te invitamos a conocer todos los detalles sobre la edición especial Mundial Social de la Revista del Consumidor en su versión impresa o digital.
0: Síguenos en redes sociales y protege tus derechos.
1: Métete a la cancha de la información y no te quedes fuera de lugar.
0: Procuraduría Federal del Consumidor. 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
3: Hoy
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Siete minutos, bienvenidas y bienvenidos. Me da muchísimo gusto poder platicar con usted. En esta mañana ya es 8 de julio, el año 2026. Estamos escuchando esta rolita, está muy padre. Es de Post Malone. La rola se llama Allergic. Y es porque hoy se celebra el Día Mundial de la Alergia. Hoy también es el santo de Priscila, de Medardo, Edgar, Adriano, Aquila, Procopio y Kiliano. Felicidades en este día. Además de ser el día de la alergia, es también día de los paramédicos y es día mundial de la salud en la piel. Cuídese su piel, póngase un protector solar y esas cosas, es importante. Luego uno se arrepiente conforme pasa el tiempo por no cuidarse la piel. Hoy es 189 día del año 2026 y a usted y a mí ya solamente nos quedan 176 y se acaba el 2026. O sea, ya vamos muy de gane.

0: Muy buenos días, estimada audiencia de MBS Radio. Les saluda Jesús Javier Rodríguez desde el Servicio Meteorológico Nacional para informarles del estado del tiempo en la República Mexicana. El día de hoy mantendremos diversos sistemas atmosféricos importantes, desde circulaciones ciclónicas en niveles medios y altos de la atmósfera, canales de baja presión y la onda tropical número 16 que va a generar chubascos y lluvias fuertes en la mayor parte de la República Mexicana. Estas lluvias vendrán acompañadas de descargas eléctricas y posible caída de granizo en el noreste, oriente y centro del país, incluyendo el Valle de México. Los estados que pueden tener una precipitación intensa con acumulados de entre 75 a 150 milímetros son los estados de Veracruz, Tlaxcala, Puebla, Hidalgo y Nayarit. Además, esperamos lluvias muy fuertes con acumulados entre 50 y 75 milímetros que se estarán presentando en los estados de Zacatecas, Durango, Sinaloa, Jalisco, Michoacán, Guerrero, Oaxaca, Chiapas, Tamaulipas, San Luis Potosí, Estado de México, Ciudad de México, Morelos y Tabasco. Mientras que la región sur llueve, en el norte y noreste de México el escenario es opuesto, pues una circulación anticiclónica mantiene un ambiente extremadamente caluroso. Las temperaturas por arriba de los 40 grados se prevén en los estados de Baja California Sur, Sinaloa y Chihuahua, mientras que los valores por arriba de los 45 grados Celsius podrían presentarse en los estados de Baja California y Sonora. Por último, esperamos un evento de surada con rachas que podrían alcanzar entre los 50 y 70 kilómetros por hora en los estados de Coahuila, Nuevo León y Tamaulipas. Hasta aquí mi reporte meteorológico para el día de hoy y recordándoles que estén bien informados consultando los pronósticos y avisos desde las fuentes oficiales del Servicio Meteorológico Nacional.
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2: A las 7:30 de la mañana, la presidenta Claudia Sheinbaum encabezará su conferencia de prensa matutina. Más tarde, a las 10 de la mañana, presidirá la visita oficial del presidente suizo Guy Parmelin en el patio de honor de Palacio Nacional. Y posteriormente, a las 11 de la mañana, ofrecerá una conferencia de prensa conjunta México-Suiza en Palacio Nacional. A las 9 de la mañana, la Concanaco Servitur México dará una conferencia de prensa sobre la derrama económica del Mundial 2026. A las 11 de la mañana, la Asociación Libertad para Morir encabezará una conferencia de prensa para abordar la iniciativa ciudadana de ley de asistencia médica para morir que impulsan en la Ciudad de México. A las 17 horas, la consejera jurídica del Ejecutivo Federal, Luisa María Alcalde, dará su conferencia de prensa Derecho de Réplica. Hoy los líderes de la OTAN celebrarán la jornada principal de su cumbre en Ankara. Hoy Venezuela concluirá los 7 días de duelo nacional por las víctimas de los terremotos ocurridos el pasado 24 de junio. En la ciudad santa de Mashhad, en el noroeste de Irán, darán el último adiós al ex líder supremo, Ali Khamenei. El Parlamento Europeo debatirá la preparación de la Unión Europea ante las olas de calor cada vez más frecuentes y prolongadas. Y la OMS publicará un nuevo informe sobre la evolución del cáncer.
3: 6:12 a.m. Bienvenidas y bienvenidos. Estamos en MBS Noticias. Me da un gran gusto poderlo saludar. En esta mañana, ya es 8 de julio del año 2026. Hoy tenemos un gran programa por delante. Hay varias cosas que comentar el día de hoy. Ha sido detenido el exdirector de Pemex, Víctor Rodríguez Padilla, el golpeador de mujeres, el que golpeó a su esposa. Ya está preso. Va a enfrentar un proceso, esto podría llegar inclusive hasta los 6 años de cárcel. No sé si se vayan a ir por ahí o si traten de buscar algún acuerdo reparatorio, si es que esto todavía es posible. Lo platicaremos más adelante con especialistas, pero pues hoy está ya tras las rejas, al menos ha dormido ahí en una cárcel en Morelos. En un ministerio público en Morelos, para ser más preciso, todavía no en la cárcel, el exdirector de Pemex, Víctor Rodríguez Padilla. El ICE asesina a un mexicano en Texas luego de resistirse a una detención. Eso lo dice el ICE, es lo que señalan. Vamos a ver si avanza la investigación o si termina la justicia estadounidense arrebujando, protegiendo, abrazando al agente del ICE. La ONU y Derechos Humanos piden investigar los casos de Alex Cerna y Roxana Guzmán con enfoque de la libertad de expresión. La presidenta de la República dice, Toyota no se va, no se asusten. No se va, tampoco se queda. Obviamente el gobierno pues no puede decir, es momento de entrar en pánico. Al contrario, tiene que mantener

0: de alguna u otra manera la calma. ¿Cuál es el gravísimo problema en estos momentos? Que la salida de Toyota no es una buena noticia por donde se quiera ver, o sea, es mala. Y va juntándose a, pues, estas presiones, este tema de desconfianza, de incertidumbre. Toma la decisión Toyota por muchas cosas, porque le conviene más hacerlo allá, por lo que quiera. No se va a ir todo Toyota, solamente se va una parte de la planta de Baja California para producir Tacoma, la camioneta Tacoma. Toyota es una de las empresas más fuertes en el mundo y tiene una presencia brutal en México. Pero pues tampoco es tan buena noticia, pues. O sea, no es para minimizarlo, tampoco es para rasgarse las vestiduras, ¿no? En fin. Y la guerra parece que regresa a Irán. Ayer Donald Trump, en el marco de su visita en Turquía, está ahí con Erdogan, en el marco también de estas reuniones de la OTAN, pues les dice que son unos desquiciados, que son unos locos. También es cierto que los ayatolás no son precisamente las personas más racionales del mundo. Estos que defienden a Irán y que lo abrazan con capa y espada y defienden el régimen de los ayatolás, creo que no tienen ni idea de lo que es un ayatolá y no tienen tampoco idea de las torturas y de lo indecible y oscuro que puede ser ese gobierno, quizá uno de los más oscuros del mundo, del planeta. Pero pues Donald Trump tampoco es un as de la diplomacia. Así que pues ayer hubo bombardeos de nueva cuenta y parece que este cese al fuego se ha ido al carajo, a la basura. 6:15. Platicamos de todo esto y mucho más aquí en MBS Noticias. Me da muchísimo gusto saludarlo. Me llamo Luis Cárdenas. Vámonos con todo.
1: Estados. Estado de México. Desde Valle de Chalco, la gobernadora Delfina Gómez destacó que las caravanas itinerantes por la justicia social han brindado servicios jurídicos a más de 370 familias mexiquenses a través de 1,000,000 de trámites en los 125 municipios. La mandataria agregó que esa estrategia ha representado un ahorro de más de 278 millones de pesos para las y los beneficiarios. En las jornadas participan más de 150 servidores públicos de 31 dependencias, quienes ofrecen más de 125 trámites, de los cuales el 95% son gratuitos y el resto cuentan con descuentos de hasta el 50%. Veracruz. Entre aplausos y música, familiares y amigos de la periodista Roxana Guzmán le dieron el último adiós en el municipio de Nanchital. Previo al sepelio, se ofreció una misa de cuerpo presente en honor a la directora del portal Pulso Informativo del Sureste. Y posteriormente, el cortejo fúnebre abrió el panteón Santa Elena, donde descansan sus restos. La comunicadora fue privada de la libertad el pasado 2 de junio por un grupo de hombres armados que ingresó a su vivienda y un mes después fue localizada sin vida. Por estos hechos, 8 personas han sido detenidas. Chiapas. Un elemento de la Guardia Nacional fue asesinado de al menos 3 impactos de bala y un civil resultó lesionado tras una agresión armada en el municipio de Huixla. De acuerdo con las autoridades, sujetos armados atacaron a la gente y otras personas en la colonia Arenal. Paramédicos auxiliaron al militar y lo trasladaron a un hospital. Sin embargo, perdió la vida antes de llegar. La víctima, identificada como Gerson Benjamín AV de 22 años, adscrito al estado de Durango, se encontraba de vacaciones en la entidad. Michoacán. En lo que va del año han sido detenidos 12 ciudadanos extranjeros por su presunta participación en actividades del crimen organizado, homicidios y delitos contra la salud. Así lo informó el encargado del despacho de la Fiscalía Estatal, Israel Vega Rodríguez. La más reciente detención ocurrió el pasado 1 de julio contra un estadounidense tras el cumplimiento de una orden de cateo en Morelia. En el inmueble fueron asegurados varios envoltorios de presunta marihuana y metanfetamina, así como 6 cartuchos útiles, dispositivos electrónicos y documentos oficiales. 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
2: Que se aplique la ley, todo el peso de la ley. Nosotros no vamos a proteger a nadie frente a un acto como estos. Ese es un delito estatal y tiene que aplicarse la ley, porque no puede haber violencia contra las mujeres. Que la Fiscalía de Morelos determine pues cuál es la sanción penal que debe tener este caso. Pedirle a los periodistas que tienen alguna circunstancia en la que piensen que están en riesgo, acercarse a la Secretaría de Gobernación para que se les dé todo el apoyo para poder tener la protección necesaria.
3: Agradezco de corazón la difusión que le dieron al caso de mi hija. Dios gracias, encontraron sus restos. Todos saben cómo era mi hija.
4: ¿Cómo resultado de este trabajo, en la administración de la presidenta Claudia Sheinbaum, solo en el estado de Sinaloa, se han detenido a 2,540 personas por delitos de alto impacto. De estas detenciones, el trabajo en Sinaloa se ha enfocado en reducir la capacidad operativa de los grupos criminales.
5: Se declara la existencia de la violencia política contra las mujeres en razón de género en perjuicio de la denunciante.
6: ¿Qué afectación puede hacerme una sanción como la que están planteando? Pues que siguen con su campaña de que soy misógino, el inscribirme en padrón 6 meses, buscar estigmatizarme y sobre todo impedir que yo pueda participar para la presidencia de la mesa directiva de la Cámara de Senadores para el siguiente año.
7: No podemos permitir que el gobierno de Estados Unidos realice y quiera impulsar la minería submarina en aguas internacionales de manera unilateral, porque las reglas aún no se han concretado.
8: Se está hablando con Toyota para ver la planta en Tijuana, cómo va a haber un proceso en donde se van a ir trasladando a los Estados Unidos y nosotros buscar siempre la mejor condición para los trabajadores. Lo que nos dice Toyota es que es parte de su revisión global y nosotros, pues, garantizar el empleo y seguir con las inversiones.
9: And I just read where, in fact, coming over, I was just...
10: De hecho, mientras venía hacia aquí, recibí la noticia de que Toyota trasladará parte de su producción desde México hacia Estados Unidos. Es algo extraordinario. Nunca habíamos tenido una economía tan sólida, ni con un potencial tan grande. No existe comparación. Tenemos por mucho la economía más fuerte.
11: Yo sé que mi papá estaba recogiendo a la gente para ir a trabajar a la construcción y me dijeron que no llegó al trabajo. Dispararon a mi papá que estaba sangrando y que estaba detenido. Estaba gritando por ayuda, por dolor. No sé cómo sentirme. Obviamente estoy bien espantado.
12: No obedecer ninguna orden que Petro esté dando en sentido contrario. A la comunidad internacional les pido que estén vigilantes, atentos y respaldándolos hasta que haya cesado el intento de golpe de Estado.
13: To stay transatlantic, we have to become more European.
10: Para seguir siendo transatlántico, tenemos que ser más europeos. Y eso es precisamente lo que está ocurriendo. Se ve cómo los europeos están tomando la iniciativa en lo relativo a Ucrania, con un suministro que sigue siendo crucial por parte de Estados Unidos, pero financiado por los aliados europeos y canadienses.
13: US paid for by European and Canadian allies.
0: Las 6:21, bienvenidas y bienvenidos, estamos en MBS Noticias. 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Vámonos con información. Si me está escuchando en vivo, estamos en Dish, en Megacable, estamos hasta en La Sopa, estamos en el Stream, estamos en Exa, en La Mejor, en Globo, en toda la familia MBS Noticias, neta, neta, neta, de corazón, hartas gracias. Vámonos porque hay mucho que platicar. Que detienen al golpeador exdirector de Pemex, Víctor Rodríguez Padilla, en este lamentabilísimo video, humillante video que vimos, en donde el exdirector de Pemex golpea a su esposa María Felicia Jiménez. Bueno, pues la cosa llegó hasta la presidencia de la República, la presidenta pidió todo el peso de la ley, si había denuncia, ya hay denuncia, y ahora este señor está detenido, todavía no en la cárcel, se encuentra en el Ministerio Público, pero ya está detenido. Juan Carlos Alarcón, buen día.
14: ¿Qué tal, Luis? Gracias, buenos días. Trasladan al extitular de Pemex, Víctor N., a un penal de Morelos en cumplimiento a una orden de aprehensión en su contra. Este miércoles comparecerá en audiencia de cumplimiento de orden de aprehensión por el delito de violencia familiar. En la audiencia, el Ministerio Público lo imputará y el juez determinará su situación jurídica. Más detalles en un momento.
0: Las agresiones denunciadas por María Felicia Jiménez habrían comenzado desde el año 2022 y se intensificaron cuando Rodríguez Padilla asumió la dirección de Pemex. La denunciante afirmó que recibió medidas de protección por parte de autoridades de Morelos mientras avanza su proceso judicial. Fue el 29 de junio, hace relativamente poco, cuando estalló el escándalo, que la presidenta de la República se pronunció sobre el tema y lo dijo clarito: todo el peso de la ley contra el exdirector de Pemex.
2: Que se aplique la ley, todo el peso de la ley. Nosotros no vamos a proteger a nadie frente a un acto como estos. Ese es un delito estatal y tiene que aplicarse la ley, porque no puede haber violencia contra las mujeres. Que la Fiscalía de Morelos determine, pues, cuál es la sanción penal que debe tener este caso.
0: Luego de la presentación de una línea de tiempo con los hechos más relevantes relacionados con el traslado y la detención en Estados Unidos de Ismael El Mayo Zambada, fue lo que hicieron el día de ayer en la mañanera, la presidenta remarcó que el entonces embajador de Estados Unidos, Ken Salazar, aseguró en su momento que ninguna autoridad de su país había participado en la captura de este capo, por lo que se cuestionó si el diplomático mintió en aquel entonces. Así lo hizo.
2: La respuesta por parte del embajador Ken Salazar, pública y de manera directa, fue que no había habido ninguna participación de ninguna agencia de los Estados Unidos. Sin embargo, en días recientemente, supimos a través de una nota periodística que el avión en el que arriban estas dos personas, miembros de la delincuencia organizada, está expuesto en una feria en donde el FBI se atribuye este operativo. Entonces, a partir de ahí, la primera pregunta es: ¿quién miente? ¿Quién mintió? ¿Mintió el embajador Ken Salazar? ¿Por qué es relevante? Primero, el haber mentido como embajador. Y segundo, de participar en una de las agencias de Estados Unidos en este operativo, estaría violando tratados internacionales y la Constitución de los Estados Unidos mexicanos. La otra pregunta relevante que hace Rosa Isela es: a partir de la primera detención, o bueno, la detención de un miembro del cártel de Sinaloa, viene una serie de hechos, como la llegada de su familia, como la misma llegada de este avión. Entonces se hace la pregunta: ¿quién acuerda con miembros de la delincuencia organizada? Porque nosotros no, nosotros nunca vamos a hacer acuerdos con ningún miembro ni con ninguna organización de la delincuencia organizada, jamás.
0: Aquí hay un tema muy relevante. El gobierno de Estados Unidos no le tiene confianza al gobierno mexicano. Punto. Si lo sabía Ken Salazar o no lo sabía, Ken Salazar no se manda solo. Como Roberto Lazzari, nuestro embajador en Estados Unidos, no se manda solo. Como nuestros embajadores en el mundo no se mandan solos. Si Ken Salazar sabía que había habido un operativo del FBI, tenía la orden expresa de no comunicarlo. ¿Y de quién era la orden? Del gobierno estadounidense. O sea, no es tan difícil llegar a esa conclusión, ¿eh? Si Ken Salazar mintió y él no quiso decir que el FBI estaba detrás del operativo del Mayo y el gobierno de Estados Unidos tiene confianza, por supuesto que se hubiera enterado el gobierno mexicano. A ver, pues Ken Salazar es un empleado al final de cuentas. Se lo hubiera dicho el mismo presidente estadounidense, en ese entonces Joe Biden, o se lo hubiera dicho algún alto miembro de la presidencia norteamericana, de las relaciones diplomáticas. O sea, canales hay un friego. Aquí el tema es que el gobierno estadounidense no le tiene confianza al gobierno mexicano, y párale de contar, carnal. Si no te avisaron es por algo. Es porque no te tienen confianza. ¡Auch! ¡Auch! Eso sí duele. Vamos a ver cómo va evolucionando este caso, porque pues hay reacciones. Se ha revivido en las redes sociales la entrevista de Ken Salazar que le dio hace casi una semana, serían ya 5 días, a Jorge Ramos en YouTube, en su podcast. Ahí Jorge Ramos hace varias preguntas puntuales y esto es parte de lo que responde Ken Salazar.
15: De la operación no la sabíamos nosotros, no la sabía los Estados Unidos, no lo sabía nadie de los Estados Unidos que me dieron a conocer. Y eso se lo comuniqué muy claramente a todos los oficiales de México, también el fiscal Garland y otros en mucha comunicación para hacerlo claro. No fue nuestra operación.
16: ¿Pero Estados Unidos participó en esa operación?
15: No, la operación. Participamos, sí, en detenerlos ya llegando acá.
0: Eso es lo que dice Ken Salazar, o lo que sabía Ken Salazar. Igual, si tampoco le tenían confianza al embajador, pues está cañón. Si el gobierno gringo quería que el gobierno mexicano lo supiera, el gobierno mexicano lo hubiera sabido. No fue así, porque no hay confianza. Insisto, eso me parece gravísimo. Aquí en nuestro país, a desgarrarse las vestiduras se ha dicho, ya salió el coordinador de los diputados de Morena, Ricardo Monreal, a exigir explicaciones a Estados Unidos. Y Estados Unidos también exige explicaciones de otros asuntos. Angélica Melín, buen día.
17: Hola Luis, buenos días. Legisladores federales de Morena y también el gobernador de Michoacán, Alfredo Ramírez, respaldaron la postura de la presidenta de la República que cuestionó a Estados Unidos por la intervención del FBI en la extracción de México del narcotraficante Ismael El Mayo Zambada, llevada a cabo en julio del 2024. El coordinador morenista en San Lázaro, Ricardo Monreal, y el gobernador michoacano coincidieron con la mandataria federal respecto a que Estados Unidos pudo haber incurrido en una violación a la soberanía nacional al secuestrar, esa fue la palabra que utilizó el diputado Monreal Ávila, a uno de los líderes fundadores del cártel de Sinaloa, lo anterior a raíz de la exhibición del avión en Santa Teresa, Nuevo México, en el que Zambada García habría sido sacado del territorio mexicano para llevarlo a Estados Unidos y juzgarlo allí por delincuencia organizada. En unos momentos más detalles.
0: A secuestrar. ¿Por qué dice secuestrar? Porque Ricardo Monreal es partidario de los narcos. ¿Quién va a defender a los narcos? ¿No? Y utilizar el verbo tiene que ver con ideología. ¿Me secuestraron? ¿A quién? ¿Al Mayo Zambada? Ay, mira. El que ha matado a tantos, el que ha generado tanto, el que encumbró a políticos narcos. ¿Le secuestraron al Mayo Zambada a don Ricardo Monreal? O al menos es el verbo que decidió utilizar. Eso dice mucho, más porque es el coordinador de Morena en la Cámara de Diputados. Está acusando a Estados Unidos de secuestrar, ¿a quién? A un narco como el Mayo Zambada. Vaya, vaya, Tacubaya. Por otro lado, el diputado Federico Doring señaló que la relación entre Estados Unidos y México se ha deteriorado por el tema de los narcos y que la consecuencia es la también baja o la complicación en la negociación del tratado de Estados Unidos y México. Escuche usted el tratado comercial.
18: El argumento es que se mantienen unidos solo por los hijos, porque la pareja como que ya no funciona mucho. Bueno, pues así está el Tratado de Libre Comercio gracias a que Claudia Sheinbaum, por andar defendiendo a sus narcos del bienestar, lo ha puesto en coma inducido. Teníamos la oportunidad de renovar esos votos, de ampliar esa relación, como cuando una pareja renueva sus votos matrimoniales, pero una de las partes dijo que no, que mejor ya cada quien duerma en su recámara y que nos vamos a dar 10 años para revisar si nos divorciamos o nos reconciliamos. Ah, eso sí, cada quien en habitaciones separadas.
0: Bueno, está la comparativa que hace Federico Doring, la metáfora que utiliza en torno a un matrimonio que duerme en habitaciones separadas. Morena respalda recorridos de Félix Salgado Macedonio en Guerrero, aunque ya no puede ser el candidato, pero pues en una de esas sí. No, no se va a quedar con los brazos cruzados Félix Salgado Macedonio. No entró en el concurso de las corcholatas, pero algo va a terminar por buscar. Adelante, Nora Bucio, con la información. Buen día.
19: Luis, te saludo con gusto y te comento que la lideresa nacional de Morena, Ariadna Montiel Reyes, respaldó que el senador con licencia, Félix Salgado Macedonio, realice recorridos por Guerrero, pese a no haberse registrado para buscar la coordinación estatal del partido. Afirmó que su activismo fortalece el movimiento y anunció que buscará acompañarlo en algunos eventos. En conferencia de prensa, anunció que la Comisión Nacional de Honestidad y Justicia revisa los registros y las posibles quejas contra quienes aspiran a coordinarlos con comités estatales de defensa de la transformación de Morena y advirtió que quienes incumplan la convocatoria o tengan asuntos pendientes podrían quedar fuera del proceso, el cual aseguró será transparente. Más detalles en un momento.
0: En el colmo del ego desbordado en políticos cuatroteros, la gobernadora de Veracruz, en cuyo estado ha habido atrocidades, asesinatos indecibles, en cuyo estado ha habido acusaciones de corrupción, en cuyo estado ha habido también cerrazón para quien difiere de la forma de gobierno, la señora, la gobernadora, quería poner un salón en su nombre en el Palacio de Gobierno, que se llamara Salón Rocío Nale. Todavía ni acaba, le faltan
20: 5 años, 6, duró cuánto, 4 años, estamos en el 26, se va en el 30. Todavía ni acaba. Todavía ni acaba. O sea, ni siquiera está cerca de acabar. Escuche cómo fueron los hechos. Ya, después de las críticas, ya mejor se desdijo. Es Rocío Nale.
21: Un salón grande, muy bonito, que vamos a ponerle el nombre de una mujer, porque es la primera mujer que es gobernadora.
22: Si es el Salón Juárez, pues este tiene que ser el salón de
23: gobernadora. ¿Podría llevar su nombre?
22: No, de ninguna manera.
0: Primero sí dijo que sí. Primero le quería poner al salón su nombre. Ay, bueno. En otros temas, hablando de egos desbordados, los candelabros carísimos de París que están en el metro ayer fueron inaugurados por Clara Brugada. El metro al parecer sigue exactamente igual, pero ya tenemos candelabros. Cada uno nos costó 60,000 pesos. Me enlazo con Arturo Damián.
24: Hola, ¿qué tal, Luis? Muchas gracias. Comentarte que los tan comentados decorados de las estaciones Hidalgo y Bellas Artes de la línea 2 del metro fueron inaugurados formalmente por la jefa de gobierno, Clara Brugada, quien aseguró que no hay sobrecosto en su inversión e incluso dio los datos de los costos de los famosos y comentados candelabros de Hidalgo. Los detalles en un momento.
0: Le dije 60,000, perdón, son 56,000 pesos. Los mentados ahí, candelabros ahí. Está bien. Ah, invirtieron 1,500 millones de pesos. ¿En qué? En el mantenimiento. ¿Y si se nota? Vale. Los candelabros sí, pero ¿y el mantenimiento sí se nota o no? 6:36. Me voy a una pausa, regresamos.
25: Titulares del mundo. Times, Estados Unidos.
26: Los demócratas luchan por el espacio que Plattner aún no ha dado.
25: Washington Post, Estados Unidos.
26: Plattner acusado de quitarse los condones en secreto.
25: El País, España.
26: Trump tensa la cumbre de la OTAN con más amenazas sobre Groenlandia.
25: Le Monde, Francia.
26: Francia se enfrenta a una tercera ola de calor.
25: The Guardian, Reino Unido.
26: Se denuncia el regalo de 5 millones de libras esterlinas de Farage por sospechas de blanqueo de dinero.
25: Der Spiegel, Alemania.
26: Dudo que estos métodos sean adecuados para distinguir a los simuladores de las personas enfermas.
25: Corriere della Sera, Italia.
26: Trump sacude la cumbre de la OTAN.
25: Funcho de São Paulo, Brasil.
26: Brasil y Estados Unidos registran el menor volumen comercial en su historia, un año después del aumento arancelario.
25: El Clarín, Argentina.
26: Cuando todo parecía perdido, el orgullo argentino lo dio vuelta.
25: Al Jazeera, Medio Oriente.
26: Trump afirma que el memorando de entendimiento para poner fin a la guerra con Irán ha terminado y que negociar con Teherán es una pérdida de tiempo.

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0: Universal.
1: Bajo llave hasta 2031, declaración de Rochamoya. Por poner en riesgo líneas de investigación y entorpecer el caso, la FGR reservó por 5 años el cuestionario que le hizo en mayo pasado al gobernador con licencia de Sinaloa, Rubén Rochamoya, por sus presuntos nexos con el narcotráfico, como acusa a Estados Unidos. En una solicitud de información de El Universal, la fiscalía respondió que será en 2031 cuando se conozcan los detalles del interrogatorio que le hicieron.
0: Milenio.
1: Resquebrajan Estados Unidos e Irán paz sujeta de por sí con alfileres. El Comando Central Estadounidense ataca blancos en Qasim, Sirik y Bandar Abbas por bombardeo a 3 buques comerciales en Hormuz. La Guardia Revolucionaria responde con misiles contra Kuwait y Bahrein.
0: Reforma.
1: Blinda la 4T a Rocha, opacan reportes de Estados Unidos. Alega Secretaría de Relaciones Exteriores que podría afectar intercambio bilateral. Reservan por 5 años la información entre México y Washington sobre exgobernador.
0: Excelsior.
1: Cae exdirector de Pemex por violencia familiar, detenido en la Ciudad de México. Rodríguez Padilla fue capturado en la colonia Narvarte en cumplimiento de un mandato judicial emitido en Morelos. La agresión ocurrió en marzo cuando aún ocupaba el cargo.
0: Animal político.
1: Detienen a Víctor Rodríguez Padilla, exdirector de Pemex, investigado por violencia familiar.
0: La Jornada.
1: Mintió el embajador de Estados Unidos en el caso Zambada, Sheinbaum. El gobierno de México no pacta con criminales. Rosa Isela Rodríguez. La FGR solicitará a la FBI informes. Una buena relación no significa subordinarse, presidenta.
0: El Financiero.
1: Sin freno, exportación a Estados Unidos desde México. Récord en mayo. Envíos de bienes al mercado estadounidense superan 54 mil millones de dólares.
0: El Economista.
1: Exportaciones de México a Estados Unidos suben 17.5% en mayo. Rompen récord. El superávit con nuestro principal socio comercial llegó a 81.239 millones de dólares en los primeros 5 meses del año.
0: Reporte Índigo.
1: 2027, el primer examen. Los nuevos partidos políticos, Somos México y Construyendo Sociedades de Paz, deberán competir sin la posibilidad de formar coaliciones y además alcanzar al menos el 3% de la votación nacional para mantener su registro.
0: El Sol de México.
1: Desafía versión de Ken Salazar sobre el Mayo. ¿Quién miente? Dice Sheinbaum. Pedirá al FBI que explique su participación en la captura del líder del cártel de Sinaloa.
0: La Prensa.
1: Reserva de agua. En marcha, proyecto para rescatar las 800 hectáreas de El Caracol, en lo que fue el lago de Texcoco. Se busca captar y depurar agua pluvial de forma natural. Ya han llegado 500 especies de aves migratorias.
0: La Crónica.
1: Alguien en Estados Unidos mintió sobre captura del Mayo. Ken Salazar, ex embajador en México, afirmó que no había injerencia de Estados Unidos en la detención del capo. ¿Pero por qué dio otra versión el FBI?
2: Seis de la mañana con 44 minutos. Hoy es día de frases. Bueno, todos los días, a esta hora, una frasecita. Algo para ponernos un poquito de buenas porque, ay, la información está con todo. Hoy nos toca Lao Tse. Decía Lao Tse, este gran filósofo del siglo VI, autor del Tao Te Ching, un libro fundacional del taoísmo. Decía Lao Tse, un viaje de 1000 millas comienza con un solo paso. Y suena a frase de taza, totalmente de acuerdo. Pero piénsale un poquito. Se ve lejos, se ve bien complicado. ¿Cómo le voy a hacer? Y hay que hacer ejercicio, no sé. O hay que entrarle una dieta. O hay que estudiar y terminar la carrera. O hay que empezar un negocio. Híjole, se ve lejísimos. Pero pues si no empiezas, ahí se va a quedar lejos, lejos, lejos, lejos. Un viaje de 1000 millas comienza con un paso. Lao Tse. Hásela bonito, porque en este viaje lo importante no es el destino, sino el viaje mismo, disfrutarlo. Agradecer mientras uno va caminando por ese camino de vida. Darse cuenta que ese camino se transforma cada vez más y más y más, que nunca es igual. Que todo cambia, que todo pasa y que esto también pasará. Quiérase mucho, le mando un gran abrazo. y le agradezco siempre. 6:45.

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1: En el Informe de Inversión Mundial 2026, la Organización de las Naciones Unidas informó que México se ubicó entre las 10 economías del mundo con mayor flujo de inversión extranjera en 2025. El reporte indicó que la República Mexicana se ubicó en el décimo lugar al captar 41 mil millones de dólares el año pasado, representando un incremento a comparación de 2024, cuando captó 38 mil millones de dólares, ubicándolo en ese entonces en el lugar 11. La Unidad Médica de Alta Especialidad Hospital General Dr. Gaudencio González Garza, del Centro Médico Nacional La Raza, perteneciente al IMSS, modernizó alrededor de 22 mil metros cuadrados de sus instalaciones con una inversión cercana a los 360 millones de pesos, con el propósito de ofrecer espacios más seguros, funcionales y confortables para los derechohabientes. Entre los trabajos realizados se encuentra la remodelación integral de 20 quirófanos del Hospital General y uno adicional en el Hospital de Infectología Dr. Daniel Méndez Hernández, así como la renovación de áreas de recuperación, vestidores y espacios administrativos. La Secretaría de Seguridad y Protección Ciudadana informó que la Estrategia Nacional de Seguridad y el Reforzamiento de Seguridad en el Estado de Sinaloa ha reducido hasta en un 44% en el promedio diario de homicidio doloso de junio de 2025 a la fecha, reduciendo los niveles de violencia que se habían incrementado en 2024. El secretario de Seguridad y Protección Ciudadana, Omar García Harfuch, detalló que la entidad cuenta con un estado de fuerza de 16.440 elementos de la Defensa, la SEMAR y la Guardia Nacional. Además, se han detenido a 2.540 personas por delitos de alto impacto, así como el aseguramiento de más de 94 toneladas y media de drogas. Para MBS Noticias, Paola Hinojosa Mira.

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0: trascendió en la prensa. Reforma, Templo Mayor.
1: La detención del exdirector de Pemex, Víctor Rodríguez, es un hecho importante donde las autoridades capitalinas, de Morelos y federales actuaron rápido. La denuncia que hizo la esposa del exfuncionario, primero de manera pública, difundiendo un video de la golpiza que recibió, y segundo ante la Fiscalía Morelense para propiciar la acción judicial, fueron fundamentales para que este penoso caso no quedara en la impunidad. Seguramente las fiscalías reciben cotidianamente este tipo de reclamos y es de esperarse que la celeridad para responder sea similar o mayor. Y por cierto, ya que en esas andamos, ¿cómo va el tema de Cuauhtémoc Blanco ante la Fiscalía de Morelos y el de Félix Salgado ante la Fiscalía de Guerrero, que también tienen que ver con violencia de género? Son preguntas que tampoco admiten dilaciones, ¿eh?
0: Bajo reserva del Universal.
2: Ahora que prácticamente fue tildado de mentiroso por la presidenta Claudia Sheinbaum, muchos se preguntan si Washington saldrá a dar la cara por el ex embajador Ken Salazar. Aunque muchos se dice que los embajadores son aquellos diplomáticos que mienten por su país, el caso de Don Ken es sui generis, pues él no es un diplomático de carrera, sino un político que cuando estuvo en México era un opositor a Donald Trump. Hay que recordar que Don Ken fue secretario del Interior en el gabinete del presidente demócrata Barack Obama y el también presidente demócrata Joe Biden lo nombró embajador en México, por lo que no se antoja factible que el republicano Trump salga en su defensa. Todo indica que Ken Salazar se tendrá que agarrar con fuerza el sombrero y enfrentar solo el vendaval del gobierno mexicano. Y más cuando en su libro de próxima aparición se mete con el líder moral de la autollamada Cuarta Transformación.
0: Confidencial, el financiero.
1: La Oficina de México del Alto Comisionado de la ONU para los Derechos Humanos expresó su consternación por el levantamiento y asesinato de los periodistas Roxana Guzmán en Veracruz y Alex Serna en Guerrero. Y remarcó que estas entidades, la ONUDH ha comentado un número preocupante de asesinatos y desapariciones de comunicadores, por lo que urgieron esclarecer los hechos, considerando como una línea de investigación el ejercicio de la libertad de expresión de ambas víctimas. Por cierto, ayer Sheinbaum pidió a los representantes de los medios que se sientan en riesgo acercarse a la CEGOP para que se les dé todo el apoyo.
0: Trascendió de Milenio.
2: Que el senador morenista Gerardo Fernández Noroña anunció que impugnará la resolución del Tribunal Electoral de Michoacán, que lo declaró responsable de violencia política en razón de género contra la presidenta municipal de Uruapan, Grecia Quirós, ya que busca estigmatizarlo y afectar sus aspiraciones para presidir de nuevo la mesa directiva del Senado. Ándele pues.
0: Razones de la razón.
1: Y a pesar de que la gobernadora de Veracruz, Rocío Nale, aclaró con un no, de ninguna manera, que un salón del Palacio de Gobierno del Estado llevaría su nombre, nos hacen ver que esa precisión no se habría hecho si poco antes no lo habría sugerido ella misma, y desatando una polémica que se viralizó casi al toque. Porque aunque muchos digan que aquello fue una confusión, los videos no mienten. Esto fue lo que dijo la mandataria morenista al hablar de los trabajos para remodelar secciones de la sede de administración estatal. Eran unas cuarterías, estaba espantoso. Decidimos arreglar y quedó un salón muy bonito y le vamos a poner el nombre de una mujer. Pausa incómoda. Porque es la primera mujer que es gobernadora. Dijo, ponga usted que en efecto la mandataria local nunca mencionó su nombre ni su pronombre. Pero, ¿acaso hay otra mujer en la historia que haya sido la primera gobernadora de Veracruz? El comentario detonó reacciones negativas. Una más para la gobernadora que se la pasa de polémica en polémica. Uf.
0: Pepe Grillo, de Crónica.
2: Lenia Batres se ha metido en una polémica que no venía mucho al caso. ¿Deben grabarse las herencias? Esa pregunta forma parte de un debate de altos vuelos, pero que, en el caso de la ministra del Pueblo, marca registrada, se hizo fuera del contexto adecuado. En efecto, pensadores como Thomas Piketty han puesto sobre la mesa la necesidad de replantear algunos temas fiscales, pero referenciados a la acumulación de riqueza de volumen extraordinario en un porcentaje ínfimo de la sociedad, algo que ha tocado también a países con alta eficiencia en el cobro de impuestos. Lo que Lenia olvidó es que la discusión fiscal mexicana es mucho más elemental. Como bien señaló Gerardo Esquivel recientemente, el punto es que en México no se cobran los impuestos en sí mismos bajos, en tanto una buena parte de la economía los elude desde un principio merced a la informalidad, y la ministra del Pueblo se olvidó de algo. Trabajadores, asalariados y familias con pocos ingresos también heredan. ¿Se les grabará también la herencia?
0: Rayuela de la Jornada.
1: El que va a acabar perdiendo hasta su popularidad es el señor Messi, con tanto favor de parte de Mr. Trump.
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10: Peña Nieto, que resultó más bien un capo vulgar, una rata de pacotilla. El tipo que usó a su familia, incluida su madre y su hermana, para tejer una red de corrupción internacional y esconder el dinero que se había robado. Emilio Lozoya. Oiga, pero a ver, si nos vamos a la historia, podríamos mencionar a Jorge Díaz Serrano. Él fue director de Pemex con López Portillo, luego senador de la República, y cuando llegó de la Madrid, lo desaforaron en el priato, Pasó 5 años en el bote por haber cometido fraude, comprando a sobreprecio 2 buques por más de 35 millones de dólares. Le digo, Pemex está maldita. Y ahora de Pemex ha salido un golpeador de mujeres. Víctor Rodríguez Padilla, el que prometía todo porque venía de la academia. Víctor Rodríguez Padilla, al que vimos en este degradante video propinando una golpiza a su esposa. Ayer fue detenido en la colonia Narvarte y ahora podría estar varios años en la cárcel. Pues, ¿qué le hicimos a Pemex? ¿Qué nos hizo Pemex para maldecirla así con tantos directores tan viles, tan corruptos, tan improvisados y tan ineptos? ¿Sabe qué me preocupa? Si esa es la empresa más importante del estado, imagínese cómo están las otras. No, pues ya me queda claro. En México lo que importa es el compadrazgo. Lo que importa es el negocio. Lo que importa es el compa. Eso del desarrollo, eso de la productividad, eso de un mejor país, al parecer se lo dejan siempre al siguiente sexenio. ¿Cómo está, oiga? No sabe el gustazo que me da estar con usted. Neta, de corazón, le agradezco en el alma que nos dé esta maravillosa oportunidad, que lo podamos acompañar. No sé si usted está comenzando su día, no sé si, como me decía antes, a lo mejor ya lleva desde las 5 de la mañana en el jale. Bueno, pues un abrazo. A lo mejor anda por ahí circulando en la ciudad o en las ciudades. A lo mejor tenemos ese gusto, ese honor de acompañarlo mientras está preparando el desayuno. No lo sé. pero se lo digo, es un honor, un gran privilegio, un regalo poder ser parte de su vida, aunque sea un ratito. Neta, neta, de corazón, muchísimas gracias. Soy Luis Cárdenas, esto es MBS Noticias. Bienvenidas y bienvenidos. ¡Vámonos! Salió a tomarse un cafecito. Estaba ahí en la colonia Narvarte y lo detienen. Víctor Rodríguez Padilla, el exdirector de Pemex, el que golpeó a su esposa y que vimos todos en estos videos tan degradantes, tan humillantes, tan viles, está hoy detenido. Todavía no en la cárcel, a punto de ser procesado. Podría estar varios años tras las rejas, a menos que, pues, logren algún acuerdo. Ya lo platicamos en un momento, pero Juan Carlos Alarcón, cuéntanos.
6: Gracias, Luis, buenos días. Agentes de la Fiscalía General de Justicia de Ciudad de México dieron cumplimiento a una orden de aprehensión en coordinación con policías ministeriales de Morelos en contra de Víctor N., ex titular de Pemex por el delito de violencia familiar en agravio de su esposa, por hechos de violencia física y verbal ocurridos en marzo pasado en el domicilio conyugal. La Fiscalía de ese estado obtuvo de un juez de control una orden de aprehensión tras la denuncia de la afectada y la judicialización del caso. Desde esa fecha iniciaron las indagatorias y este martes se localizó al imputado en calles de la colonia Narvarte, alcaldía Benito Juárez, donde fue aprehendido por agentes de investigación de ambas fiscalías en el marco del convenio de colaboración. Debido a que la orden de captura se emitió en la entidad morelense, el implicado fue trasladado ante el juez que lo requiere, aunque previamente se le llevó esposado al búnker de la Fiscalía de Ciudad de México para la práctica de la certificación de integridad física. En próximas horas, Víctor N. enfrentará la audiencia inicial ante un juez de Morelos, en la que el Ministerio Público presentará los datos de prueba en la imputación por violencia familiar. Dichos datos son resultado de dictámenes periciales, entrevista a la víctima y testigos, y la presentación de imágenes de cámaras de seguridad del inmueble. El juzgador calificará la legalidad de la detención y definirá la situación jurídica del titular de Pemex, aunque este puede solicitar la duplicidad del término constitucional. Para MBS Noticias, Juan Carlos Alarcón.
10: Gracias, Juan Carlos. Ahorita platicamos un poquito más sobre este tema. Hablando de agresores a mujeres, Gerardo Fernández Noroña le dijo a Grecia Quirós que era una aprovechada, que era fascista, que quería quedarse con el cargo de gobernadora, que estaba aprovechándose de la muerte, asesinato de su marido, de Carlos Manso. ¿Recuerda todo esto? El impresentable cobarde de Noroña le gritó y le abuchó a Grecia Quirós en el Senado de la República, algo que en su momento fue reprobado inclusive hasta por la misma presidenta Sheinbaum. Bueno, pues la consecuencia es que Grecia Quirós interpuso una queja y Noroña hoy está sancionado por violencia política de género. Y por supuesto, en el enfermo mental que representa Gerardo Fernández Noroña, todo esto es una conspiración en su contra para evitar que vuelva a ser presidente de la mesa directiva e inclusive, ¿por qué no?, que sea presidente de la República. Es Noroña y su paranoia.
11: ¿Qué afectación puede hacerme una sanción como la que están planteando? Pues que siguen con su campaña de que soy misógino, el inscribirme en padrón 6 meses, buscar estigmatizarme y sobre todo impedir que yo pueda participar para la presidencia de la mesa directiva de la Cámara de Senadores para el siguiente año.
10: Le apuesto que este hombre va a acabar loquito. Va a acabar en algún momento en un psiquiátrico, va a acabar necesitando apoyo psiquiátrico. Porque ahorita todavía tiene un poquito de poder en el Senado, pero ya nadie lo quiere. Ni en la 4T lo aguantan. Cuando se acabe todo, después de lo que tuvo, a mí se me hace que le va a pegar, y le va a pegar fuerte en la psique. Va a acabar loquito Noroña. O bueno, quién sabe. A lo mejor acaba siendo el presidente, el dictador, nuestro primer dictador, ¿no? Podría ser. Dios nos libre. En otros temas, la presidenta de la República, bueno, pues le echa la culpa a Ken Salazar. Ken Salazar mintió sobre el operativo Air Kings que se llevó al Mayo Zambada a los Estados Unidos. Escuché esto, lo dijo ayer en la mañanera.
12: La respuesta por parte del embajador Ken Salazar, pública y de manera directa, fue que no había habido ninguna participación de ninguna agencia de los Estados Unidos. Sin embargo, en días recientemente, supimos a través de una nota periodística, que el avión en el que arriban estas dos personas, miembros de la delincuencia organizada,

0: primera detención, o bueno, la detención de un miembro del cártel de Sinaloa, viene una serie de hechos, como la llegada de su familia, como la misma llegada de este avión. Entonces se hace la pregunta, ¿quién acuerda con miembros de la delincuencia organizada? Porque nosotros no, nosotros nunca vamos a hacer acuerdos con ningún miembro ni con ninguna organización de la delincuencia organizada, jamás.
1: Híjole, la narrativa está un poco complicada de comprar y de creer fuera de los seguidores a ultranza de la 4T. Aquí lo que queda muy claro es que el gobierno estadounidense no confía en el gobierno mexicano. Oiga, Ken Salazar no se manda solo. O sea, Ken Salazar era el que tenía que decir, oh sí, estuvo el FBI. Uno, si lo sabía, podría haber tenido órdenes de no decirlo. Y si Estados Unidos quería que México supiera que le habían detenido al Mayo Zambada, el mismo Mayo que encumbró a políticos, a narcopolíticos, Estados Unidos pudo haberlo dicho de mil maneras. O sea, estamos buscando un culpable para desviar una conversación que es evidente, clarita. Respondan esta pregunta, por favor. ¿Por qué tuvimos que esperar a que llegara el FBI para detener al Mayo Zambada? ¿Por qué tuvo que venir la presión estadounidense para que abatieran al Mencho? ¿Por qué tuvo que intervenir el tío Sam para lo que México no quería hacer solito? Esta es una pregunta que valdría mucho la pena responder. Pero bueno, vamos a ver cómo se van dando estas narrativas. Y vamos apenas en round uno, ¿eh? No se ha acabado ni el round uno. Nos adelantan, pueden llegar a ser hasta 250 expedientes en el maxi proceso que se está librando desde los Estados Unidos contra la narcopolítica mexicana. Apenas está empezando. Y mientras tanto, las reacciones aquí en México son de miedo, de terror, diría yo. La Secretaría de Relaciones Exteriores ha reservado por 5 años la información que tenga que ver sobre la extradición de Rubén Rocha y de Enrique Insunza. Pues, ¿qué quieren ocultar? Bueno, no se preocupen, oculten lo que quieran. De todas maneras, ya ni hay INAI. De todas maneras, ustedes marcan su narrativa, oculten lo que quieran. De cualquier forma, vamos a saber muchas de estas verdades publicadas en medios internacionales. Al rato va a venir el golpazazazo, ¿no? Una información del Washington Post, del New York Times, del LA Times, para todo lo que quieren ocultar. Pero, pues está bien. Se ven un poco desesperados, ¿no? Vamos a ocultar la información. De todas maneras, ya desapareciste el INAI. Ya sabemos que no nos ibas a dar la información. Pero de que va a salir esa información, quizá va a salir. Ya lo veremos, al tiempo. En el México roto de todos los días, Omar García Harfuch relata que van 8 detenidos por el asesinato de la periodista Roxana Guzmán. Esta periodista que fue sacada de su casa, amenazada, a la que le apuntaron a sus hijos, que deja a 2 hijos, una chica de 16, otro chico de 7, que deja a su mamá. Bueno, esta periodista además que fue asesinada de manera aberrante, tuvieron que ver policías con su desaparición. Y luego se enojan cuando dicen que en este país no hay Estado de Derecho, que en este país gobierna el narco. Policías de Veracruz, de ese Veracruz donde Rocío Nale le quiere poner su nombre a un salón en el Palacio de Gobierno. Policías en Veracruz fueron quienes mataron a Roxana Guzmán.
2: Se han cumplimentado 8 órdenes de aprehensión. Van 8 detenidos al momento con participación directa. Faltan más personas por detener. Hemos estado en comunicación permanente con la gobernadora, con la Fiscalía del Estado y con la Policía Estatal.
1: Vinculan a proceso a la hermana de Emilio Lozoya, vinculada a proceso por el delito de lavado de dinero en el caso de Agronitrogenados, una empresa que se compra a sobreprecio, una empresa de fertilizantes comprada a sobreprecio durante la administración de Emilio Lozoya. Lozoya utilizó a su madre, pues obviamente también a su hermana, para lavar el dinero que obtuvo por estas compras de sobreprecio. Bueno, pues de momento no está en la cárcel la hermana de Emilio Lozoya, pero podría pisar la cárcel el día de mañana, cuando se determine si se continúa con la medida cautelar, que hoy consiste en libertad restringida, tiene que ir a firmar cada 15 días, o si se le quita este medida cautelar y la ingresan en la prisión. Todo apuntaría que sería la de Santa Marta, Acatitla. Estaremos atentos, la audiencia será el día de mañana cuando se decida esto.

0: Aseguran más de una tonelada de cocaína que se ocultaba en un buque en Michoacán. El operativo se realizó en coordinación con la Fiscalía General de la República, la Secretaría de Seguridad y la Agencia Nacional de Aduanas. Carlitos Rugrats es señalado como líder violento del cártel de Sinaloa. Se trata de Carlos Pereda, alias Carlitos Rugrats. Es acusado de narcoterrorismo y apoyo material al terrorismo por tráfico de fentanilo, cocaína, metanfetaminas hacia Estados Unidos y podría enfrentar una pena de 20 años a cadena perpetua, más una multa de 20 millones de dólares. Ayer en este país mataron a 38 personas. Lamentabilísimo lo que ocurrió en Estados Unidos, en Houston. Lorenzo Salgado Araujo, un ciudadano de origen mexicano, murió luego de que un agente del ICE le disparó al resistirse a una detención. Al respecto, Rolando Salgado, el hijo de Lorenzo, dijo estar consternado. Es otro asesinato más a manos del ICE de un connacional.
1: Yo sé que mi papá estaba recogiendo a la gente para ir a trabajar a la construcción y me dijeron que no llegó al trabajo. Dispararon a mi papá que estaba sangrando y que estaba detenido. Estaba gritando por ayuda, por dolor. Una situación bien, bien fea. No, ahorita no sé cómo sentirme. Obviamente estoy bien espantado.
0: En temas internacionales, en Venezuela sube la cifra de muertes, son 3,685 las muertes por sismos en Venezuela. Ayer le daba yo a conocer algunos datos de organizaciones no gubernamentales en torno a los desaparecidos. De desaparecidos estamos hablando de un mínimo de 40,000 y un máximo de 100,000. No hay claridad porque el gobierno de Delcy Rodríguez, totalitario a final de cuentas, está impidiendo el acceso a la prensa, está impidiendo también la difusión de este tipo de datos porque pues no comulgan con su ideología. Vamos a ver el tema de los desaparecidos. Eso está creciendo muchísimo. Personas que perdieron la vida, muy probablemente porque pues ya lleva más de 10 días que no las pueden localizar. Y también el otro tema del cual Delcy Rodríguez no habla. Esas casas fueron construidas durante el gobierno del dictador Hugo Chávez. Esas casas se hicieron sin las medidas de seguridad necesarias. Y sobre esas casas y sobre la conciencia de los dictadores venezolanos está la muerte de todas estas personas. ¿Regresó la guerra a Irán? A ver, la pregunta, ¿alguna vez se fue la guerra de Irán? No, no se ha ido la guerra de Irán. Pero ni tantito, por Dios. A ver, hubo una especie de cese al fuego, hubo un memorándum de entendimiento, ningún acuerdo de paz. A Trump le ha salido muy mal el tema de Irán. Y ayer hubo bombardeos del régimen de los ayatolás, que es un régimen oscurísimo. Esos que andan ahí echándole porras a Irán porque les cae mal Trump, pues ojalá que vayan a vivir a Irán un ratito para que vean lo que se siente vivir en un régimen de oscurantismo como el de los ayatolás. Pero bueno, el régimen de los ayatolás bombardeó parte de un buque petrolero en el estrecho de Hormuz. En respuesta, Estados Unidos, bueno, pues ha también bombardeado algunas zonas en Irán. Ayer Trump calificó al régimen islamista de enfermo y lo dijo en el marco de su visita con Erdogan en Turquía, allá en la OTAN. Escuche.
2: Para mí, creo que ha terminado. No quiero seguir tratando con ellos. Son basura. Son personas enfermas. Están dirigidas por personas enfermas. Son personas crueles y violentas. Si tuvieran armas nucleares, las usarían. Por lo que a mí respecta, esto ha terminado. Hablaré con nuestros negociadores. Por lo que a mí respecta, es una pérdida de tiempo tratar con ellos. Son mentirosos. Hacemos un trato. Todos están de acuerdo. Nada de armas nucleares. Hacemos un trato. Salen y bromean con la prensa. Dicen que ni siquiera lo hemos hablado. Algo les pasa. Están chiflados. Por mi parte, se acabó.
0: Y alerta en Colombia. Como lo anticipábamos, Gustavo Petro no quiere reconocer el resultado. Ya lo ha reconocido el candidato de izquierda, Iván Cepeda. Perdió frente a Abelardo de la Espriella. Pero Gustavo Petro tiene el antecedente guerrillero y podría llegar a provocar un golpe de Estado. No quiere soltar el poder. Se ha suspendido ya el proceso de transición entre Abelardo de la Espriella y Gustavo Petro. Y ayer, el candidato ganador en Colombia, el derechista Abelardo de la Espriella, denunció a la comunidad internacional el intento de golpe de Estado que podría darse en Colombia. Escuche usted.
3: Le pido, como presidente electo, a las fuerzas Armadas de la República de Colombia que cumplan con su juramento, proteger la Constitución y la democracia y no obedecer ninguna orden que Petro esté dando en sentido contrario. A la comunidad internacional les pido que estén vigilantes, atentos y respaldándonos hasta que haya cesado el intento de golpe de Estado.

0: Bueno, ayer en la búsqueda desesperada por aprobación, Clara Brugada atestiguó la culminación de las obras de modernización integral de las estaciones de Bellas Artes y Allende de la línea 2 del metro. Nos costó, digo, nos costó porque pues esto cuesta para todos, ¿no? 2,200 millones de pesos. Y se dieron a conocer los costos de los mentados candelabros. Esto es donde la gente saca fotografías. Cada uno costó 56,000 pesos. Pero lo interesante es la inversión total. Ojalá que, pues, sirva para algo más que tristes candelabros, ¿no? Digo, es un chiste, es un meme. Oiga, pero el tema de que le hayan metido realmente a que los trenes funcionen, a que haya más trenes, no va a haber, son los que están. Bueno, que al menos vayan un poquito más a tiempo. Es una de las estaciones más saturadas del mundo, ¿se entiende? Por eso llamó la atención que pues, lo que se presume son candelabros. Es Clara Brugada.
1: En total se intervino con 2.200 millones de pesos. Esta inversión que estoy diciendo no es visible, pero sí es trascendente.
0: A ver si es cierto que es trascendente. Lo que es visible son candelabros de 56,000 varos cada uno. 7:21 en esta elegancia de Francia. Lo dejo con Cello Suite número 1 de Johann Sebastian Bach. Y todos los días, con el corazón en la mano, se lo digo, neta, neta de corazón, gracias por dejarnos ser parte de su vida. Gracias por dejarnos acompañarle. Le aprecio en el alma esta oportunidad. Esperemos estar a la altura. No me tardo.

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0: 8 de julio, ya es miércoles, y a las 7:25 es momento de la politiquería.
1: Muchas versiones sobre dónde se ubica el gobernador Rocha Moya. ¿El gobierno de México tiene control sobre los movimientos del exgobernador o gobernador con licencia de Sinaloa?
2: Bueno, sabemos que está en Culiacán. Está ubicable porque él está ubicable. O sea, no es que alguien lo esté vigilando, sino que está ubicable. Y en todo caso, la fiscalía tendría que determinar.
3: ¿Qué afectación puede hacerme una sanción como la que están planteando? Pues que siguen con su campaña de que soy misógino, el inscribirme en el padrón 6 meses, buscar estigmatizarme y sobre todo impedir que yo pueda participar para la presidencia de la mesa directiva de la Cámara de Senadores para el siguiente año.
4: Un salón grande, muy bonito, que vamos a ponerle el nombre de una mujer, porque es la primera mujer que es gobernadora.
5: Más eventos, espero poderme acompañar porque tengo mucho trabajo, pero lo voy a hacer con gusto porque es un ejemplo de que no es el poder por el poder, de que aunque no va a participar, sigue organizando, concientizando, luchando, y eso nos ayuda al movimiento.
0: Vámonos con la politiquería de todos los días. La ministra Lenia Batres, que por desgracia puede convertirse en presidenta de la Corte, viene de la izquierda radical. Eso sí, le gusta disfrutar de las mieles del capitalismo, pero viene de la izquierda radical. Y esa izquierda radical busca quitar dinero a la productividad de donde se pueda. Y como esa izquierda radical por lo regular no trabaja, sino que vive de quitar los dineros, pues ahora se les ha ocurrido quitar dinero de las Afores. ¿Tú tienes Afore? Cuídala. Y cuida también por quién votas. Y por eso es que la política importa. Lenia Batres, que insisto, puede convertirse en la presidenta de la Corte, tiene la propuesta de que el trabajador que fallezca y deje su Afore, esa Afore va a tener que pagar impuestos para los familiares de los trabajadores. Hágame el favor. Como si la Afore fuera tanto dinero, de por sí es una cosa raquítica, es nimio lo que dan. No te alcanza para nada. Ah, bueno, pues de ahí todavía hay que cobrarte la Afore. Hay que cobrarte impuesto. Un impuesto que tú ya pagaste, por cierto. Hágame el favor. Es la que, por desgracia, puede convertirse en la siguiente presidenta de la Suprema Corte de Justicia de la Nación, defendiendo su propuesta, además, en un video. Escuche usted.
6: Hay una situación injusta respecto de que no se graban el legado ni la herencia, pero no se resuelve exentando estos pagos, estos retiros, porque yo creo que lo injusto es que no se graben las herencias y el legado. Tanto en este caso como en el caso de la herencia y el legado, una persona recibe un recurso que no provino de su esfuerzo, no que gana y que en estricto sentido reproduce desigualdades sociales. Entonces yo creo que debe grabarse, pero no que creo que nosotros no deberíamos legislar exentando donde no dice la ley.
7: Actualmente 24 países de la Organización para la Cooperación y el Desarrollo Económico cobran un impuesto a la herencia o legado que asciende a 0.5% de los ingresos fiscales totales de esos países. 21 países lo cobran a las personas herederas por grado de parentesco y 3 lo aplican.
0: Es que ya se pagó el impuesto. En la Afore ya se pagó el impuesto, por cierto, son raquíticas. Es una babosa, es nada lo que puedes obtener de Afore, o sea, tienes que estarle ahorrando, ahorrando, ahorrando. Y ahora la señora ministra, que puede ser la próxima presidenta de la Corte, cuidado con eso, quiere que si el trabajador se muere, lo que quedó de la Afore se le cobre más impuesto. Viva la izquierda radical. Qué bonito ha de ser nunca trabajar y vivir del erario, vivir del trabajo de los demás. Qué peligroso. Pero votaron por eso, ¿no? 7:30, vámonos con otra cosa. Pedro Tello.
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0: Ahora nos traes buenas noticias, Pedro, y eso, A ver, otro récord exportador a Estados Unidos y estamos entre los 10 destinos atractivos para capital foráneo con todo y estas ocurrencias de la politiquería de todos los días. ¿Cómo estás, Pedro? Qué gusto saludarte.
9: Hola, Luis. Buenos días. Qué gusto saludarte también a ti y a quienes nos escuchan. Pues sí, dos buenas noticias procedentes del frente económico de nuestro país. Por una parte, en el mes de mayo, y de acuerdo con información del Departamento de Comercio de los Estados Unidos, las exportaciones de México al vecino del norte registraron un nuevo nivel récord, superando solamente en ese mes los 54,000 millones de dólares, lo que nos permite afirmar que en los primeros 5 meses de este 2026, México ha vendido a Estados Unidos cerca de 243,000 millones de dólares en productos ensamblados en el territorio nacional. ¿Por qué es importante este dato, Luis, auditorio? Lo es por dos razones. Porque frente a la incertidumbre acerca del destino final que tendrá el T-MEC, hoy el sector exportador mexicano envía señales de auténtica certidumbre a propósito de la competitividad que ha logrado consolidar en el gusto de los consumidores norteamericanos, pero también de aquellas empresas de la actividad industrial que dependen del aprovisionamiento de piezas, partes y componentes que han sido elaborados en el territorio nacional. Y segundo, porque México se ha consolidado, muy a pesar incluso del gobierno norteamericano, como el más importante proveedor de productos procedentes del resto del mundo para la propia actividad económica norteamericana. Superamos a Canadá, superamos por supuesto a China y superamos a Taiwán, que son los 3 socios comerciales que están por debajo de México como principales proveedores de la economía de Estados Unidos. Así que sigue esquivando el sector exportador mexicano los golpes arancelarios procedentes del gobierno norteamericano y los datos están ahí mes a mes creando nuevos niveles récord que hablan de la fortaleza de nuestras exportaciones. Y por otro lado, Luis Auditorio, se dio a conocer un dato que a mí me parece muy interesante y que tiene que ver con el hecho de que México regresó al grupo de los 10 países que en el orbe encabezan las preferencias de la inversión extranjera directa. De acuerdo con las cifras que recientemente dio a conocer la UNCTAD, organismo dependiente de la ONU dedicado a la revisión del comercio y el desarrollo a escala mundial, México en el año 2024, recibió más de 41,000 millones de dólares de inversión extranjera directa, lo que nos coloca en la 10ª posición a escala mundial, solo superados en América Latina por Brasil, que es un país que está muy por arriba en cuanto a los gustos de los inversionistas extranjeros. Pero el hecho de que México regrese a este top 10 indica que por lo menos las empresas que están operando aquí en nuestro país y aquellas que ven a México como una plataforma para aprovechar el T-MEC y vender a Estados Unidos y a Canadá, nos siguen manteniendo en el radar en lo que sus opciones de inversión se refiere. Así que récord en exportaciones y regreso al top 10 en preferencias de inversionistas extranjeros, Luis, para estar a mediados de esta semana.
0: Bueno, pues aunque sea, ahí vamos, pian pianito, aunque sea buenas noticias, digo, poquitas, pero pues ahí apuestan un poquito esta realidad. Vamos a ver cómo se va evolucionando todo esto, querido Pedro, y te seguimos en tu red, ¿cuál es?
9: Sí, en @PetelloVillagrán, y que este sea un muy buen día para todos.
0: Es Pedro Tello, 7:34. Oiga, en otros temas, le informo, la Fiscalía General de la República estaría buscando capturar a 3 militares otra vez, que encabezaron la aduana de Matamoros por su presunta participación en una red de huachicol fiscal que permitió el contrabando de 144.5 millones de litros de hidrocarburo entre 2024 y 2025. Sigue dando mucho el tema del huachicol fiscal. Ahora estarían buscando al teniente coronel Armando Barrera Trujillo y Blas Pedro Sarabia García. Ambos fueron titulares de la aduana en Matamoros entre 2024 y 2026, así como también el teniente policía militar Jorge García García, ex subdirector de operación aduanera en el mismo recinto allá en Matamoros. El coordinador Ricardo Monreal en la Cámara de Diputados de Morena, pues de plano aceptó que no funcionó que los militares, particularmente los marinos, se hicieran cargo de las aduanas. Escuche usted.
10: Siento que es tan profundo el problema de corrupción de las aduanas mexicanas que se creyó que con un cambio de mando militar se terminaría. No fue así, porque tienen tanta capacidad los corruptores que llegaron a esos niveles de que los militares que no estaban acostumbrados a tener grandes cantidades de dinero ofrecidas, al final sucumbieron frente al dinero. No basta ni te elimina los tentáculos de la corrupción que llegue un militar o un marino a esos puestos de alta fragilidad y que deben de cuidarse bastante con tecnología y con vigilancia permanente sobre las operaciones que se lleven a cabo todos los días en las aduanas.
0: O sea, ¿cómo? Pero nos habían dicho que los marinos y los militares eran incorruptibles, prácticamente Superman. Ah, resulta que también son corruptibles. ¿El problema es del corruptor? Entonces son expertos en echarle la culpa a alguien. La maroma es experta para señalar culpables, pero nunca para asumir consecuencias, nunca para aceptar pues las malas decisiones que se han venido tomando a lo largo de los últimos gobiernos, y mucho menos para corregirlas. Hoy la maroma, hoy la narrativa que está de moda va a ser culpar a Ken Salazar, ex embajador de México en Estados Unidos, por el operativo del Mayo Zambada, el que se llevó al Mayo y que hoy sabemos fue del FBI. ¿Ken Salazar no sabía nada? ¿O Ken Salazar sí sabía y no le quiso decir al gobierno mexicano? Bueno, ayer se viralizó una entrevista que realmente se dio hace más de una semana. Es una entrevista que le hizo Jorge Ramos a Ken Salazar. En ese momento, Ken Salazar no era la piñata de moda del gobierno federal. En ese momento, Ken Salazar estaba dando una entrevista por su libro, un libro de sus memorias, en el cual él dice que un empresario le confió, en confidencia, pues, que sabía que López Obrador estaba muy asustado por las revelaciones que podría llegar a ser el Mayo Zambada. Y ya está ahí. El libro, perdónenme, no quiero ser grosero ni nada, pero el libro, la verdad, está de una flojera enorme. Borderlands se llama, ¿no? Pues es así, sus recuerdos, su infancia, cómo le gusta el campo. O sea, la neta, X. Y Ken Salazar le dio a Jorge Ramos la entrevista por el libro, no por el tema de que ocultó la información, como hoy lo señala la presidenta de la República. Esto es parte de lo que le dijo Ken Salazar hace 5 días a Jorge Ramos en su podcast.
11: Esas son decisiones del gobierno de México, ¿no? Ellos deberían de tener la evidencia, llegando a la evidencia que hay alguien que ha violado la ley, que sea corrupto, pues tienen que tener la acción que se debe para esa violación de la ley. Entonces, en ese tema, la acción ha sido una acción de realidad. No tengo yo las evidencias de lo que está pasando ahora con los políticos que se acusan. Entonces, no tengo posición ni opinión. Yo nunca tuve evidencia que López Obrador, Andrés Manuel López Obrador, licenciado, estuviera haciendo cosas de ese tipo, ¿no? No, esa evidencia nunca se me presentó. Y eso lo digo, y sí le tengo respeto yo al presidente López Obrador. Lo que pasaba en esos tiempos es que se hablaba mucho de esas preocupaciones. Todos lo estaban hablando. Estaba en la prensa, estaba en la mañanera, estaba donde quiera, ¿no? Entonces, sí, me hablaban mucho, muchas personas de eso, de esa preocupación, pero ahí es donde se para ese capítulo. En el 24 de julio, en la operación donde se detuvieron los dos que se detuvieron de este lado del país, el Mayo Zambada y el otro, el Chapito, eso también surgió de la cooperación que llevábamos Estados Unidos y México, porque la presión que les habíamos puesto tanto a estos violentos había resultado en que uno al otro hicieron lo que hicieron y se vinieron acá. De la operación no la sabíamos nosotros, no la sabía de los Estados Unidos, no solo sabía nadie de los Estados Unidos que me dieron a conocer. Y eso se lo comuniqué muy claramente a todos los oficiales de México, también el fiscal Garland y otros en mucha comunicación para hacerlo claro. No fue nuestra operación, participamos, sí, en detenerlos ya llegando acá.
0: Bueno, varias cosas. Uno, la entrevista se da cuando nadie, ni siquiera Ken Salazar en este punto, de acuerdo a la información pública, sabía que el operativo había sido del FBI. La nota del operativo se dio el pasado jueves. Esta entrevista se transmitió o se subió al podcast de Ramos el viernes. pero probablemente se hizo antes. Entonces, parece que no está dentro de la entrevista lo que ya sabemos, que el FBI capturó al Mayo Zambada. Punto uno. La entrevista, esto que se está viralizando, no tenía la información pública en ese momento. Punto dos. Bueno, ¿y si mintió qué? Y no estoy defendiendo a nadie. Si mintió, ¿el problema es que mintió o el problema es la falta de confianza del gobierno estadounidense, socio comercial principal, aliado en la guerra contra el narco con el gobierno mexicano? A mí eso me parece gravisísimo. Porque Ken Salazar no se manda solo. Si Ken Salazar sabía, el gobierno estadounidense le ordenó que no dijera nada, ¿no? O sea, nosotros le ordenamos, bueno, nosotros, el gobierno, la presidenta le ordena a sus embajadores. El secretario Velasco le ordena a los embajadores. No se mandan solos, mucho menos en la diplomacia. Pero hoy, pues estamos en esta caja china, en esta búsqueda de una narrativa. La culpa es de Ken Salazar, que no nos dijo que el FBI vino por el Mayo Zambada. Bueno, ¿y si sí qué? No sé si tengo ya en la línea a Gabriel Regino, a ver si podemos marcarle rápidamente, por favor. Voy a platicar con él para platicar de este asunto. ¿Qué podría pasar? ¿A quién pueden meter al bote? ¿A Ken Salazar? ¿A quién pueden meter al bote? ¿Quién podría estar en la cárcel porque violaron los tratados mexicanos? ¿Quién podría ser el responsable? ¿El director del FBI? O sea, vamos a suponer que hubo esta violación a la soberanía. O que la hubo, como ya abiertamente lo dice el FBI. ¿Quién se iría al bote? Porque no se trata solamente de que alguien mintió. Doctor Gabriel Regino, te mando un gran abrazo, el mejor abogado penalista en este país. ¿Cómo ves el galimatías entre que fue el FBI el que se lleva al Mayo Zambada, querido Gabriel? Muy buenos días.
12: Muy buenos días, Luis, para ti, para todo el auditorio. Sí, sí hay un galimatías y hay una manipulación del discurso. Y lo voy a comentar contigo y con tu auditorio enseguida. En primer lugar, hay una pregunta que no se realizó en la conferencia mañanera de ayer, que es las razones por las cuales unas órdenes de aprehensión, al menos cuatro órdenes de aprehensión, no se ejecutaron durante más de 20 años contra el Mayo Zambada, aunado a una quinta que fue una petición de detención provisional con fines de extradición que Estados Unidos le comunicó al gobierno mexicano desde el año 2002. Entonces, esto es también un tema que tendría que estarse preguntando porque atraviesa cuatro administraciones: la de Fox, la de Calderón, la de Peña Nieto y la de Andrés Manuel. Durante más de 20 años existieron cinco mandatos judiciales de aprehensión que no fueron ejecutados. Y eso no tenemos hasta hoy ni la pregunta ni la respuesta. Número dos, cuando se dio el evento de que el Mayo Zambada había sido trasladado a los Estados Unidos, el entonces presidente de la República pidió que se iniciara una carpeta de investigación por parte de la FGR. La FGR realizó toda una investigación de la que resultó, entre otras cosas, el montaje del homicidio de Melesio Cuen. Pero además, en esa carpeta de investigación se descubrió que Joaquín Guzmán había colaborado con agencias estadounidenses para ese traslado del Mayo Zambada a los Estados Unidos. Y por esa razón lo judicializó por el delito de traición a la patria, ya que el Código Penal Federal, a raíz del caso Álvarez Machain, creó un delito que consiste en castigar de 5 a 40 años de prisión al mexicano que ayuda, colabora a secuestrar a otro mexicano para entregarlo a autoridades extranjeras. En consecuencia, el gobierno federal mexicano, desde octubre del 2024, tiene conocimiento de que Joaquín Guzmán había colaborado con autoridades estadounidenses desde México para esa extracción. No nos podemos llamar a sorpresa que ahora, a partir de una nota periodística en la que se refiere que el avioncito se encuentra en exhibición, se violó la soberanía mexicana. No, no, no, esto lo conocen. Está, por ejemplo, el comunicado de la FGR 536, diagonal 24, del 20 de octubre de ese año, donde ya se está haciendo toda esta narrativa. Y si uno busca las noticias de esa época, hay medios de comunicación que traen hasta el listado de pruebas en contra de Joaquín Guzmán López por el delito de traición a la patria. Entonces, no podemos sorprendernos de que ahora el avión aparece en una feria y ofendernos por ello.
0: Es que tienes toda la razón, Gabriel, y haciendo el recuento, así como ayer hicieron en la presidencia de la República el recuento de todo lo que ocurrió, pues ya era más que claro que había habido una participación de los Estados Unidos. El tema que pones en la mesa, el de traición a la patria, al hijo del Chapo, a Joaquín Guzmán, por haberse llevado al Mayo Zambada. Y aquí es en donde quisiera ahondar un poquito más. Me parece delirante, pero así parece que la ley y así está la narrativa hoy de la presidencia. Me parece delirante, pero, o sea, vamos a juzgar por traición a la patria, o queremos juzgar por traición a la patria, podría pasar esto, a los que estén colaborando con Estados Unidos para detener narcos, ¿neta?
12: Sí, chale. Sí, se podría llegar a ese extremo, desde luego. Máxime que es una paradoja, porque México no detuvo al Mayo durante 20 años. Pero al mexicano que lo entregó a Estados Unidos, ahora sí lo anda correteando por traición a la patria. ¿Qué? Pero nunca lo va a poder tener en México porque se va a quedar en Estados Unidos. Es un absurdo. Ese absurdo se crea precisamente por la impunidad que el Estado mexicano, de manera selectiva, le da a ciertos actores criminales en el país, como es el caso de esta persona. No habrá un servidor público que pueda explicar racionalmente por qué durante 20 años no se le pudo detener.
0: En el marco de estos operativos de los Estados Unidos, de cómo ha cambiado la manera de ver a los cárteles mexicanos ya como organizaciones terroristas, y también con el mensajito muy claro, ¿no? Ya nos llevamos al Mayo. Ahí tienen ustedes un Rochamoya, ahí tienen ustedes un Insunza, ahí tienen también a otros narcopolíticos, tenemos expedientes que supongo van a ir saliendo poco a poco, hay quien habla de 250 que podrían estar involucrados en diversos niveles. ¿Qué ves en el gobierno mexicano, Gabriel? O sea, el hecho de que nos enojemos y digamos, no te vamos a entregar a nadie y aquí nos quedamos y esto es violación a nuestra soberanía. ¿Qué ves ahí? ¿Funcionará tomando en cuenta el poder norteamericano y la otra, pues la evidencia en un México tan roto, en un México tan violento como el que nos han dejado los narcos y narcopolíticos? ¿Qué ves ahí?
12: El actual gobierno mexicano ya cruzó una línea de no retorno, ya atravesó el río Rubicón, porque no va a permitir que ninguna futura petición de detención con fines de extradición que realicen los Estados Unidos de América contra integrantes del gobierno o del partido tenga eficacia. Podrá seguir cooperando con otros delincuentes de baja ralea, pero ya politizó y enfundó en una soberanía selectiva el decir: podrás pedirme la detención de narquitos, pero no de ninguna política, no de ningún político, porque lo interpreto como una afrenta soberana. Y por lo tanto, va a garantizarse la impunidad de posibles personas que hayan colaborado con organizaciones delictivas para cometer delitos que tienen efectos en los Estados Unidos. Y no solamente me refiero a narcotráfico, sino me refiero a lavado de dinero y me refiero a una gran cantidad de constelaciones delictivas que giran en torno de este tipo de conductas delictivas. Por lo tanto, la relación México-Estados Unidos se va a dirigir a un endurecimiento y a una crisis permanente, porque Estados Unidos tiene toda la información para solicitar órdenes de detención en contra de muchas personas. Te lo dijo ayer o antier un destacado periodista, hasta 250 podrían ser. Pero México ya cruzó el Rubicón y no entregará a nadie.
0: Cierro con dos cosas, querido Gabriel. Uno, hay muchas comparativas de 1985, de que con De La Madrid pasaban cosas similares, de que el tema del doctor Álvarez Machain, de que cuando Caro Quintero y mataron a Camarena, no sé si sea exactamente igual. Hay quien dice que, bueno, pues ya le van a bajar en un poquito, o otros que inclusive le apuestan a que, pues hasta el mayo Zambada podría salir libre y nos lo regresarían, porque es prácticamente una copia de lo que sucedió con Álvarez Machain. Cito a Ricardo Monreal, por ejemplo, que dice que al mayo lo secuestraron. ¿Qué me dices ahí? ¿Hay similitudes? ¿Hay diferencias importantes entre el 85 y el 2026?
12: La única similitud que habría es en el modus operandi de extracción. El doctor Álvarez Machain fue secuestrado en México y llevado a Estados Unidos, pero fue liberado porque no había suficiencia probatoria. No hay que confundir ni pensar que Álvarez Machain fue liberado por la forma en que fue conducido ante la corte. Para la jurisprudencia estadounidense, no importa cómo llega la persona, lo importante es que llegó, como dice la canción mexicana, no te fijes cómo vengo, fíjate que ya llegué. Esos ya son precedentes obligatorios en los Estados Unidos. Por lo tanto, cuando el caso del Mayo precede de un secuestro, eso no invalida su proceso al grado de que ya está próximo a recibir una condena. El Mayo Zambada jamás volverá a México porque va a recibir una cadena perpetua que posiblemente se ejecute en una estancia médica. Se acabó. Entonces, Estados Unidos podrá seguir realizando este tipo de extracciones selectivas, a su vez, de acuerdo a los intereses geopolíticos que él determine. Y México, por eso, tendrá que estar colocando guardias y guardias y guardias para gobernadores sin licencia, senadores con licencia y los 240 que faltan.
0: Y cierro, ¿cómo viste lo de la detención de Víctor Rodríguez Padilla? Podría enfrentarse, leí ayer, casi a unos 6 años de cárcel, ya hay denuncia presentada. ¿Qué nos puedes compartir de este caso?
12: Rápidamente, sí es una situación que no debe de presentarse bajo ninguna circunstancia, un tipo de violencia como la que quedó registrada en el video que se dio a conocer de manera profusa. El delito se denomina violencia familiar y está sancionado en el Código Penal del Estado de Morelos con una pena mínima de 4 y una pena máxima de 6 años de prisión. Entonces, esta persona, ahora que fue detenida y que va a empezar sus audiencias en las siguientes horas, es altamente probable que quede sujeto a una medida cautelar que se denomina prisión preventiva justificada. El argumento para que él enfrente su proceso privado de la libertad es que representa un riesgo para la víctima. Y para ello, pues basta el video que adecuadamente la fiscalía lo provea al juez para que esta medida quede establecida. Pero hay dos elementos que debemos de tomar en consideración. Son elementos legales, están en la ley. Número uno, al tener más de 70 años, él puede solicitar la sustitución de la prisión preventiva justificada por arresto domiciliario. Es una figura legal que existe en nuestro país y que además tiene un respaldo internacional. Número dos, como la pena a la que puede él llegar es de 6 máxima, 4 mínima, la suma son 10 y la media son 5, también puede optar por una suspensión condicional del proceso, que significa que el proceso se puede detener y se puede terminar si él cumple con todos los requisitos que le establece el juez, como no acercarse a la víctima, no volverla a golpear, etcétera, pero principalmente pagarle la reparación del daño. ¿Qué es la reparación del daño? Pagarle todos los tratamientos psicológicos que derivan de la agresión de la que fue víctima. En la reparación del daño no pueden entrar ni deben entrar prestaciones, contraprestaciones de carácter civil como las de un divorcio, etc., etc. Pero sí puedo pronosticar con cierto grado de aproximación que esa suspensión condicional al proceso se va a atorar precisamente en el aspecto económico. ¿Por qué? Porque no se va a llegar a un acuerdo de manera rápida entre quien denuncia y entre quien está acusado sobre esta situación. Y por último, el delito de violencia familiar es un delito de oficio que no necesitaba de denuncia. Pero bueno, seguimos en México aprendiendo de proceso penal.
0: Gracias, es el doctor Gabriel Regino, es el mejor abogado penalista en este país. Te seguimos en tu red, Gabriel.
12: @ Gabriel Regino, fuerte abrazo para ti y para toda la audiencia.
0: No me tardo, gracias. 7:55. Regresamos con David Faitelson y esta jugada tan polémica que, bueno, pues pone a Argentina ya ahora en la siguiente fase, en los cuartos de final, pero pues con un sabor de boca complejo, medio amargo, de hecho. Fueron buenos los memes de Messi, ¿los vio? Regreso.

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1: Hola Luis, ¿cómo estás? Saludos, buenos días para todos en MBS. Quedaron definidos ya los cuartos de final del Campeonato del Mundo. Con alguno que otro sobresalto, Argentina sufrió para vencer a Egipto, mientras que Colombia se quedó en el camino en Vancouver frente a la selección de Suiza. Ayer temprano, el equipo argentino enfrentaba a Egipto en Atlanta, cuando a los 15 minutos Yasser Ibrahim puso al frente al conjunto africano. Luego Lionel Messi falló un penalti, su segundo del torneo, y al minuto 67 Mostafa Sico ponía el 2-0. Argentina estaba en la lona, contra las cuerdas, seminoqueado, agonizando, como usted quiera, pero tenía el número 10. Y cuando tienes un jugador como Messi, sin duda, eso tiene que ver muchísimo. Messi sirve un pase para Cuti Romero al minuto 79. Lionel Messi hace un golazo al 83, empata. Y ya en tiempo de compensación, Enzo Fernández de cabeza pone el 3-2. Argentina literal salvó el pellejo. Hay mucha controversia con respecto al trabajo del árbitro francés. Yo creo que la controversia es parte del juego, pero me niego a pensar que se pueda suponer que el arbitraje ayudó a Argentina o ayudó a Messi. Sí hay algunas jugadas puntualmente que, insisto, alcanzan para una gran polémica, para un debate, para interpretación, para criterio. Pero tampoco creo que haya sido descarado poner a Argentina en los cuartos de final por decisión del arbitraje. Un poco más tarde en Vancouver, Suiza y Colombia empataron a 0-0. Un partido realmente, pues, de muy pocas acciones. Dos equipos muy precavidos, dos equipos que pues tenían, no es miedo, pero tenían y sabían que se estaban jugando demasiado en el partido, prácticamente el pase en la siguiente ronda. Y bueno, finalmente el equipo de Colombia empató a 0 con Suiza. Jamington Campas tuvo una jugada importante para el conjunto colombiano ya a segundos del final, pero echó su disparo por arriba. Y finalmente el equipo de Suiza, con una buena actuación de Kobel, su portero, con una buena actuación de Camilo Vargas, el portero de Colombia, que fueron los más notables en el partido, pues fue un empate a 0. En los tiros de penalti falló Davinson Sánchez, el defensa central, por conducto del equipo de Colombia. Akanji, el defensa central también del equipo de Suiza, falló. Y finalmente Camilo Hernández, el llamado Chuco Hernández, falla, y con eso el equipo de Colombia queda fuera de la Copa del Mundo después de haber jugado muy bien al fútbol. La verdad es que Colombia fue uno de los equipos que mejor jugó al fútbol, pero así es la Copa del Mundo. Te distraes un día, tienes problemas y no avanzas a la siguiente ronda. Bueno, ¿cómo están los cuartos de final? Hoy no hay partidos, hoy es un día de descanso. Mañana en Foxborough, en Massachusetts, agárrense, Francia contra Marruecos. Para el viernes en Los Ángeles, California, España ante Bélgica. Para el sábado en Miami, Noruega contra Inglaterra. Y para el mismo sábado por la noche en Kansas City, Argentina contra el equipo de Suiza. Favoritos para llegar a semifinales, por un lado Francia y España, y por el otro lado, imagínese usted, Inglaterra y Argentina. El Mundial entra ahora sí a su recta final. Los 8 mejores equipos del mundo están listos para definir quiénes son los semifinalistas. En el Tour de Francia, una etapa plana, una etapa apta para velocistas. Y finalmente, el triunfo correspondió para Mats Pedersen, corredor danés. El grupo principal se dio bastante tiempo, se relajaron, y bueno, obviamente entendiendo que los que están al frente no significan mucho para efectos futuros de la carrera. 12 minutos 59 segundos llegó con retraso el grupo de donde estaba el líder Pogacar, que ha perdido el suéter amarillo del líder. Hay un nuevo líder, el noruego Thorstein Train, es el nuevo líder de la competencia. ¿Dónde está Pogacar? ¿Dónde está Isaac del Toro, que llegó también en el grupo? Están ahora más rezagados, obviamente perdiendo todo el tiempo que significó la etapa plana. Del Toro está a 12 minutos 59 segundos, igual que Pogacar, en la clasificación general. Lo que tenemos en deportes, Luis, muchas gracias. Los esperamos con todo el equipo a las 3 de la tarde en MBS Deportes.
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4: 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Planas. El Universal.
5: Bajo llave hasta 2031, declaración de Rocha Moya. Por poner en riesgo líneas de investigación y entorpecer el caso, la FGR reservó por 5 años el cuestionario que le hizo en mayo pasado al gobernador con licencia de Sinaloa, Rubén Rocha Moya, por sus presuntos nexos con el narcotráfico, como acusa a Estados Unidos. En una solicitud de información de El Universal, la fiscalía respondió que será en 2031 cuando se conozcan los detalles del interrogatorio que le hicieron.
4: Milenio.
5: Resquebrajan Estados Unidos e Irán paz sujeta de por sí con alfileres. El Comando Central Estadounidense ataca blancos en Keshim, Sirik y Bandar Abbas por bombardeo a 3 buques comerciales en Hormuz. La Guardia Revolucionaria responde con misiles contra Kuwait y Bahrein.
4: Reforma.
5: Blinda la 4T a Rocha, opacan reportes de Estados Unidos. Alega Secretaría de Relaciones Exteriores que podría afectar intercambio bilateral. Reservan por 5 años la información entre México y Washington sobre exgobernador.
4: El Financiero.
5: Sin freno, exportación a Estados Unidos desde México. Récord en mayo. Envíos de bienes al mercado estadounidense superan 54 mil millones de dólares.
4: El Economista.
5: Exportaciones de México a Estados Unidos suben 17.5% en mayo. Rompen récord. El superávit con nuestro principal socio comercial llegó a 81.239 millones de dólares en los primeros 5 meses del año.

0: mucha información, 5640-05-1025. Le quiero preguntar a usted, y se lo quiero preguntar neta, neta, de corazón, le quiero preguntar a usted, ¿qué hacemos con el tema de este secuestro, dice Ricardo Monreal, del Mayo Zambada? ¿Tuvo razón o no tuvo razón Estados Unidos en hacer esto? A ver, vamos así, tal cual. No, que la soberanía fue violentada. Órale, chido. 5640-05-1025. No, que ya se lleven a los mugres narcos, ya. Va, se vale. 5640-05-1025. Una vez más, 5640-05-1025. Me dicen aquí en el WhatsApp, hola Luis, estoy muy triste, ayer fue el último programa de Hombros de Gigantes, les mando un abrazo a Arturo Barba y a José Antonio Vega, muchas gracias por el mensaje. Nos dicen aquí, hola Luis, yo pensé que tenían analistas serios, no porristas de Messi, por eso que dijo el señor Faitelson, qué polémica con lo de Messi, ¿eh? Yo amanecí hoy con un buen de memes donde ponen a Messi como si fuera una rata y que está vendido y que Infantino por la FIFA y por apoyar a Argentina, etcétera. Luis, me encantó lo que dijo Gabriel Regino. Es un deleite escuchar cómo se explica todo tan claro y sencillo para los que no somos abogados. De verdad, gracias. Oye, Luis, si bien otro país van a hacer tu trabajo, o sea, ¿cómo quedas agradecidos? Deberíamos de estar por los Estados Unidos. Se pudo lograr la detención del Mayo Zambada, que es mala para el país. Luis, si no pudieron hacer la chamba Estados Unidos, pues, como no pudieron hacer la chamba en México, Estados Unidos dijo, pues yo te la hago, y no le veo el problema, agradecidos con Estados Unidos estamos. La verdad que se lleven a todos los políticos ratas que esconden. ¿A poco la presidenta, dicen aquí, está protegiendo a esos políticos? No lo creo, dicen. Si van a venir por los narcos, que se lleven a todos. Hola Luis, lo del Mayo Zambada y el Chapo se fueron a entregar porque ya se jubilaron, yo creo que es puro show. Hola, pues si Trump... ¿qué dice? Pues es que si Trump, sin tener nada que ver, quitó una tarjeta roja, imagínate qué no puede hacer con Infantino. Que vengan por todos los que faltan, gracias a Estados Unidos, me dicen aquí. Que se lleven a los narcos, gracias a Estados Unidos otra vez. Hola Luis, deberían de llevarse a todos, también al expresidente López Obrador. ¿Podrían pedirle al doctor Regino que haga un comparativo entre el asunto del Fofo Márquez y el exdirector de Pemex? Ah, pues se lo pedimos, ¿cómo no? Doctor Regino, la banda te aclama. Es evidente cómo blinda Morena a los narcopolíticos, pero los fanáticos no lo ven. Te escuchamos en Guadalajara y estoy de acuerdo con Estados Unidos. Qué bueno que se los llevaron. Hola Luis, los narcos están detrás de agencias de seguridad privada, hablen de eso. 5640-05-1025, 5640-05-1025, WhatsApp abierto absolutamente para todos. En el Congreso hay reacciones por el tema del operativo que se llevó al Mayo Zambada. Ricardo Monreal, el coordinador de los diputados de Morena, dice que fue un secuestro. Secuestraron al Mayo. Secuestraron al narco. ¿Y ahora qué quieren, que no lo regresen o qué? Adelante, Angélica Melín.
1: ¿Qué tal, Luis? Legisladores federales de Morena y también el gobernador de Michoacán, Alfredo Ramírez, respaldaron la postura de la presidenta de la República, que cuestionó a Estados Unidos por la intervención del FBI en la extracción de México del narcotraficante Ismael El Mayo Zambada, llevada a cabo en julio del 2024. El coordinador morenista en San Lázaro, Ricardo Monreal, y el gobernador michoacano coincidieron con la mandataria federal respecto a que Estados Unidos pudo haber incurrido en una violación a la soberanía nacional al secuestrar, esa fue la palabra que utilizó el diputado Monreal Ávila, a uno de los líderes fundadores del cártel de Sinaloa. Lo anterior a raíz de la exhibición del avión en Santa Teresa, Nuevo México, en el que Zambada García habría sido sacado del territorio mexicano para llevarlo a Estados Unidos y juzgarlo allí por delincuencia organizada. Ante la difusión de esa noticia y los señalamientos de que el entonces embajador Ken Salazar pudo haber mentido al respecto, los morenistas señalaron que la Agencia de Seguridad de Estados Unidos prácticamente confesó.
2: Implica lo que en derecho conocemos como a confesión de parte, relevo de pruebas. Es decir, que está confeso el FBI de que participó en prácticamente un secuestro contra un mexicano que ahora está siendo sometido a los tribunales jurisdiccionales de Estados Unidos. Las preguntas que hoy la presidenta Claudia Sheinbaum y la secretaria de Gobernación se hicieron son correctas.
1: Tras exigir explicaciones al gobierno norteamericano tal y como lo hiciera la jefa del Ejecutivo Federal, en particular el gobernador Ramírez Bedoya, negó que en su entidad operen agentes extranjeros sin que él lo sepa o sin permiso.

0: tener agentes ni de la KGB, ni de la Interpol, ni del FBI. Por supuesto que no tenemos ese tipo de situaciones, más allá de la colaboración institucional que nos permite las relaciones internacionales, las Secretarías de Relaciones Exteriores. No son agentes policiales, ni de seguridad, ni espías, ni mucho menos, ¿no?
1: La información.
2: Bueno, a ver, definición de espía, que no te cachen. No sé, es que vivimos en el México politiquero de los boletines de prensa. No me han informado que hay aquí espía. Pues no, son espías. O sea, ¿ha visto las películas de James Bond? Usted ve a James Bond llegando así con los malos y hola, soy James Bond, ya llegué, te voy a espiar un ratito, ¿eh? Pues creo que no. O sea, oiga, lo que me impactó es Ricardo Monreal defendiendo al Mayo Zambada. Me dicen aquí, ya nada más falta que paguemos el rescate, ¿no? Del Mayo. ¡Qué bonito! Monreal defendiendo al Mayo Zambada. ¡Nos secuestraron al Mayo!, dice Monreal. ¡Auch! Bueno, ¿y a quién me van a meter a la cárcel? A confesión de parte, relevo de pruebas. Como bien nos decía el doctor Regino, ¿quién se va a la cárcel por traición a la patria? Ken Salazar no puede, no es de la patria. El FBI, menos, está riéndose. ¿Quién se va a la cárcel? ¿A usted quién cree que se va ahí? O ya no queda de otra más que, pues, hacer la maroma. Hoy en la mañanera hablaron sobre la entrevista de Ken Salazar que le transmitíamos hace un ratito. Si la quiere ver completa, vale la pena. Hay algunas cosas muy rescatables. La entrevista la hizo Jorge Ramos, pero la hizo hace una semana. La hizo antes de que este escándalo detonara. Y la entrevista versa sobre todo sobre el libro de Ken Salazar, que huelga decirlo con todo el respeto y no me quiten la visa, por favor. Pero sí está bien aburrido, ¿eh? O sea, salvo algunos pasajillos por ahí, la mayor parte es muy bucólico y lo que pasaba y cómo disfrutaba Ken Salazar. Reflexiones de la vida, pues está chido. Los libros de memorias por lo regular no son divertidos, más que para el que los escribe. Escuche usted lo que dijo la presidenta sobre el libro de Salazar.
3: Yo en el periódico Reforma, un resumen, según esto, del libro de Ken Salazar, que todavía no está publicado, hasta donde entiendo, ¿no? Todavía no se puede adquirir. Hasta finales de julio. Pero según esto viene un adelanto. Donde, no sé si tienes ahí lo que salió en Reforma. ¿Qué dice el libro de Ken Salazar? Teme AMLO que hable el Mayo. Eso lo dice Ken Salazar en su libro. Sin embargo, ¿cuál es su fuente? La que tú dices. Un empresario del que no quiere decir su nombre. Y ayer sale publicada una entrevista que en efecto no sabemos si fue hace unos días, creo que el 3 de julio creo que fue cuando salió la entrevista, y ayer se movió mucho en las redes sociales, en donde le dice, no sé si la tienes ahí.
2: Bueno, pues ahí parte de lo que ya transmitimos hace un momento. Vale la pena la entrevista, leo el libro, no sé si tanto, estará públicamente el 28 de julio, hay muchos adelantos en varios lugares y puede uno adelantarse de alguna u otra manera, tomando varias reseñas que ya se han publicado en muchos medios de comunicación sobre más o menos por qué verse el libro de Ken Salazar. Borderland se llama, y su lucha por una América inclusiva. ¿Le van a echar la culpa a Ken Salazar? ¿So what? Digo, la verdad, o sea, Calderón, Fox, Ken Salazar. Aquí el tema es que Estados Unidos vino por el Mayo Zambada. El tema es que hay otros mexicanos, narcopolíticos implicados, que Estados Unidos tiene abiertas investigaciones contra un Rocha Moya, contra un Insunza, muy probablemente contra muchos otros políticos, y poco a poco vamos a ir viéndolos. ¿También va a ser culpable Ken Salazar de esos? O sea, ¿Ken Salazar no dijo? Pues no iba a decir. Vuelvo al tema, vamos a ver las películas de James Bond, las de Misión Imposible, ahí con Tom Cruise a sus 450 mil años que ya tiene, pero se sigue viendo muy joven. Bueno, vea usted las películas y dígame en qué momento el espía dice lo que va a hacer. O sea, pues creo que están espiando, claro que están operando. Y claro que están deteniendo a los malos que ellos consideran, pero que además también consideran muchos mexicanos. O me va a decir que el Mayo Zambada era la Madre Teresa de Calcuta. Digo, pido su opinión. Échele, ya sabe a qué quizá le catarsis, aquí aguantamos, dígame lo que quiera, hágame memes, lo que quiera. 5640-05-1025, voy de nuevo, 5640-05-1025. Regreso y platicamos con Luis Chaparro, de Pie de Nota, el que dio todo esto, el que detonó esta bomba, y también con Oscar Valderas, que está aquí ya en el estudio. No me tardo, regresamos.

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0: 8:24, vamos a platicar sobre este operativo del FBI que se llevó al Mayo Zambada. Pero primero, escuche esto.
1: Oiga, mi amigo.
2: Dígame.
1: ¿Y es usted de Sinaloa?
2: No, compa, Sinaloa es mío.
3: Reciba un pequeño presente de su amigo Mayo Zambada de Culiacán. Estamos aquí presentes. ¿Su familia? O sea, ¿mi familia?
2: No, la...
3: Ah, la familia de él, ¿eh? Ah, hijos, por favor. Ay, me quemé, ¿verdad?
4: Y en este día detuvieron a Ismael el Mayo Zambada, quien llevaba más de 50 años operando en libertad y dirigiendo una fracción del cártel de Sinaloa. Y por otro lado, a Joaquín Guzmán López, otro de los hijos de Joaquín, el Chapo Guzmán.
5: El hijo del Mayo Zambada, el líder del cártel de Sinaloa durante los últimos 50 años, es decir, medio siglo en México. Ahora entiendo, jefe directo del Chapo Guzmán y de muchos otros, incluyendo Amado Carrillo Fuentes.
6: Pues no puede ser correcto porque pues asesinaron personas, fue totalmente ilegal. Estaban esperando al señor Mayo, agentes del Departamento de Justicia. Primero, tuvo violencia ahí, perdieron la vida unas personas. ¿En qué ayuda a detener el problema de la drogadicción en Estados Unidos? El Mayo, cuando lo entrevistó don Julio Scherer, dijo: a mí me pueden fusilar y va a surgir otro.
7: Lo primero es que Joaquín Guzmán voluntariamente se entregó. Lo segundo es que la evidencia que vimos nosotros cuando llegó él a Santa Teresa, a Nuevo México, al aeropuerto ahí, es que el Mayo lo habían llevado así contra su voluntad. Lo tercero, no hubo recursos de los Estados Unidos en esa operación. No fueron nuestros agentes o nuestra gente en México. Esta era operación entre los carteles, donde uno se entregó al otro.
8: El señor se declaró culpable porque quería respetar su seguridad.
9: Sí.
8: El señor, esto no es acuerdo de cooperación. Es que el señor no está cooperando.
9: No va a cooperar para nada.
4: Su declaración de culpabilidad nos acerca un paso más a lograr nuestro objetivo de eliminar los cárteles de la droga y las organizaciones criminales transnacionales en todo el mundo.
7: Para hacerlo claro, no fue nuestra operación. Participamos, sí, en detenerlos y ayudando acá.
10: Supimos a través de una nota periodística que el avión en el que arriban estas dos personas está expuesto en una feria en donde el FBI se atribuye este operativo. Entonces, a partir de ahí, la primera pregunta es: ¿quién miente? ¿Quién mintió? ¿Mintió el embajador Ken Salazar?
0: Ocho con 8:27. Querido Oscar Valderas, hermano querido, con toda la admiración de siempre, ¿cómo estás?
11: Hermano querido, muy bien, muchas gracias, buen día.
0: Oye, tenemos a Luis Chaparro que nos acompaña vía remota, evidentemente. Luis, te mandamos un abrazo, ¿cómo estás? Muy buenos días.
11: Hermano, ¿cómo estás? Buen día.
12: ¿Qué tal, Luis? ¿Qué tal, Oscar? Qué gusto escucharlos por acá.
0: A ver cuándo nos visitas acá en el estudio, hombre, date una vuelta.
12: No, pues ya toca, próximamente seguro voy a estar ahí.
0: Órale, va. Nos armamos una mesa presencial en vez de una mesa remota. Hoy, bueno, pues super. Obviamente el tema que tenemos, Oscar, Luis, es esto que has detonado, Luis, en torno a pues la investigación que publicaste, en donde se confirma algo que se sospechaba, el FBI estuvo detrás de la captura del Mayo Zambada. ¿Qué reacciones has tenido en los últimos días? Han sido sumamente ajetreados, Luis.
12: Sí, a ver, definitivamente, como lo dicen, han sido días pues de mucho movimiento, de mucha declaración. Al final del día, como bien lo dices, es algo que sospechábamos, que incluso lo habíamos reportado como extraoficial, porque algunas fuentes se habían pues nos habían comentado que así había sido el caso, que eran agentes de los Estados Unidos que habían operado eso, y creo que todos los mexicanos también de alguna otra manera lo sabíamos, porque no estamos, o sea, no somos tan ingenuos pues para pensar que un avión va a ingresar a territorio estadounidense sin que no se enteren los gringos, y que aparte les cayó ahí de sorpresa, casi como un regalo divino. Creo que lo supimos desde el día uno. Lo que cambia la cosa es una declaración del Buró Federal de Investigaciones, donde abiertamente se adjudica en el operativo, donde además reconfirmamos y volvemos a consultar, decimos: ok, esto es atribuible al Buró Federal de Investigaciones. Sí, así es. Ok. Y entonces soltamos tanto las imágenes como la declaración, Y lo que sigue, pues ya lo conocemos, en gobierno mexicano no le cayó nada de buenas que el gobierno estadounidense lo haya dicho así con todas sus letras, fuimos nosotros.
11: Oye, Luis, hermano, una pregunta, mira, ya estamos empezando a armar el paisaje completo de lo que pasó ese 25 de julio, sin embargo, todavía hay algunas piezas que nos faltan para poder entender con claridad quiénes y cómo participaron en este operativo de extracción o de secuestro, como le queramos llamar, al Mayo Zambada. A ti, Luis Chaparro, ¿cuál es la pregunta siguiente para ti? ¿Cuál es la duda apremiante para poder entender mejor qué fue lo que pasó ese día?
12: Mira, hermano, yo creo que lo que debería de seguir es una serie de corresponsabilidades, es decir, y creo yo, Oscar Luis, que lo más importante ahorita es, de nuevo, ¿qué control tenemos en México respecto a todas estas agencias que están operando en el país? Creo que nos hemos ido de extremo a extremo, desde un calderonato donde las puertas eran abiertas y prácticamente México era otra extensión de los Estados Unidos para las agencias estadounidenses, hasta un López Obrador que con el cierre, digamos, no sé si diplomático, llamarlo diplomático, pero digamos con una cerrazón muy dura de incluso sacar la única avioneta que había de la DEA en Ciudad de México, etcétera, etcétera, pues le cierra la puerta a las agencias, y esto de alguna u otra manera forza a que las agencias estadounidenses empiecen a hacer operaciones clandestinas y se empiecen a acercar directamente a los gobiernos estatales, ofreciéndoles de luego recursos, ofreciéndoles armamento, ofreciéndoles inteligencia, y que hoy por hoy haya un descontrol de tal manera que hay una aeronave que ingresa al territorio nacional, se lleva a dos capos, sale y nadie se enteró, o que hay una serie de agentes de la CIA yendo a desmantelar un narcolaboratorio utilizando uniformes del estado de Chihuahua, armamento del estado de Chihuahua. Entonces yo creo que la siguiente pregunta sería, ¿quién es responsable y qué tanto estamos realmente vigilando a estas agencias estadounidenses? ¿Qué tan reguladas realmente están?
0: Y aquí hay un tema que me parece fundamental, Oscar Luis, esto que pones en la mesa, Luis Chaparro, el punto de ¿qué tanto sabemos? Pues no sabemos nada. Yo escucho las declaraciones que daban ayer en el Congreso, ¿no? Tanto de Ramírez Bedoya, gobernador de Michoacán, como del mismo Ricardo Monreal. No, a mí no me han confirmado que haya espías aquí.
13: Nunca lo van a confirmar. O sea,
0: pónganse a ver Misión Imposible, vean James Bond, claramente no hay nada de eso, no te van a confirmar. Y hoy la narrativa del gobierno es echarle la culpa a Ken Salazar. A mí de fondo eso me preocupa porque, digo, pobre Ken Salazar, ya él sabrá, es la piñata de moda.
11: Pues ya viene el libro de Ken Salazar.
0: Ya viene el libro de Borderlands.
11: También puede ser una estrategia para de una vez desacreditar lo que tenga que decir Ken Salazar en ese libro, que ya le conocemos un extracto polémico, por cierto, entonces no vaya a ser que de una vez se vaya a desacreditar.
0: ¿Sabes qué es lo que veo aquí, Luis, Oscar? Que no hay confianza al gobierno gringo. O sea, y eso sí creo que es una alerta roja. O sea, Ken Salazar, si sabía, pues no tenía por qué decirlo. Si el gobierno estadounidense quería que el gobierno mexicano supiera que iban a detener al Mayo Zambada, lo hubieran comunicado. Hay 45,000 canales. No lo hicieron porque no le tienen confianza. ¿Tú qué ves, Oscar?
11: Sí, sin duda. Yo coincido que el hecho de que el embajador de Estados Unidos en México, en ese entonces, Ken Salazar, no estuviera enterado de una operación tan delicada que puede tener tantas implicaciones como las que ya vimos, 700 días de guerra en Sinaloa, habla de la desconfianza, porque en ese momento Ken Salazar se percibía como una persona muy cercana al presidente López Obrador, ¿no? Esta cercanía, digamos que lo desacreditaba de manera automática para conocer este tipo de operaciones sensibles. Y es el mismo rollo de siempre, y tú dime si estoy diciendo bien, querido Luis Chaparro, esta desconfianza es histórica y es de ambos lados. Sin embargo, la narrativa en este momento es que existe esta relación rota de Estados Unidos hacia México, porque Estados Unidos tiene muy claro el relato de que aquí hay narcopolítica, de que aquí los políticos actúan en los intereses del crimen organizado y no de los mexicanos.
12: ¿Qué ves tú, Correcto, Chaparro? Y creo que justo añadiéndole a ese tema es, hay una desconfianza, pero también hay una agenda y hay una intención de revelar este tema ahorita, justo ahorita, cuando hay un Rubén Rocha Moya pues que está Estados Unidos queriéndoselo llevar, que hay un Enrique Insunza que se lo está queriendo llevar, y que Estados Unidos, y que México, perdón, no ha hecho lo propio, pues de detenerlo, de mínimo intentar o hacer como que lo van a agarrar. Yo creo que hay una doble intención, es decirle a México, la verdad es que no confiamos en ti desde hace mucho tiempo y por eso no compartimos información. Por otro lado, que nos hayamos llevado al Mayo Zambada y no nos podamos llevar a Rubén Rocha Moya, sería impensable. Y yo creo que ahí es un mensaje también importante que habría que tener en cuenta, es un mensaje de presión hacia el gobierno mexicano para que actúe conforme a lo que se le está solicitando a los Estados Unidos respecto a estos 10 narcopolíticos de Sinaloa.
11: Y déjenme poner algo provocador en estos momentos en la mesa. A lo mejor suena medio nerdo mi dato, pero no me parece menor que todo este escándalo se haya detonado el viernes de la semana pasada. No se pudo detonar el sábado, que era 4 de julio, pero se detonó desde el 4 de julio.
0: Claro.
11: Hay un Donbrow en estos momentos, hay un asunto gringo en donde dicen América para nosotros, el continente es de seguridad nacional, se nos metieron los iraníes, se nos metieron los chinos, se nos metieron los rusos, tenemos aquí un problema de seguridad estratégica y queremos hacer un control. La narrativa lo platicábamos, Oscar, lo platicábamos, Luis, de que el avión esté expuesto con otros aviones de guerra, de la Segunda Guerra Mundial, la Guerra de Corea, etcétera, es un mensaje muy, muy cañón. Pero viene esto otro que quiero poner en la mesa contigo, Oscar, contigo, Luis. El fondo es, aquí hay narcos. O sea, hay narcopolíticos, tienes a Rocha Moya, tienes a Insunza, tienes violencia en Sinaloa, tienes violencia en Tamaulipas, tienes violencia en Guerrero, tienes violencia en todos lados. El argumento del gobierno de defender la soberanía no sé hasta dónde llegue, más allá de los pro 4T y de su grupo, pues a veces un tanto sectario, ¿no? Que va a aceptar lo que sea. ¿Ustedes qué ven ahí? O sea, ¿pega la soberanía a nivel opinión pública? Más que tú, Oscar, tú, Luis, son expertos en temas de seguridad. O sea, va narrando la guerra que hemos vivido en los últimos años. ¿Qué ves, Oscar?
13: Mira, yo creo que la gente se pregunta con qué se come la soberanía si va acompañada de una violencia extrema, de una incapacidad de poner un negocio porque te van a cobrar derecho de piso, si no puedes salir a la calle en la noche, si tu ciudad, tu municipio no tiene una vida nocturna, queda reducido prácticamente nada. Si la gente sí se cuestiona si realmente la soberanía es algo que importa tanto en el discurso como en los hechos. Ahora, esto por supuesto no significa que Estados Unidos tenga nuestros intereses en el mejor lugar. Sí, pero sí te habla de un cansancio de la gente que dice, ya por favor, te van unos 20 años de guerra, hagan lo que tengan que hacer, hagan las alianzas que tengan que hacer, inviten a quien tengan que invitar al territorio, con permisos, con diálogo, con reglas claras, pero empiecen ya a ayudarnos porque evidentemente en algunos lugares el gobierno no puede y en otros no quiere atacar al crimen organizado. Yo creo que cada vez se va a erosionar más el discurso de la soberanía por encima de todo, porque por encima de todo está preservar la vida y la sensación de seguridad. Claro. Y esto pasa necesariamente por dos vertientes. La caída dramática de homicidios dolosos, que creo que está sucediendo, pero por otro lado, un crecimiento brutal de desaparecidos, reclutamiento forzado, y la fallida estrategia contra la extorsión, contra el derecho de piso. Mientras eso no se resuelva, el discurso de la soberanía me parece que pasa a segundo plano.
11: ¿Tú qué ves, Luis Chaparro?
12: Y además del discurso de la soberanía, también creo que la gente nos preguntamos, ¿soberanía ante qué? A ver, el enemigo ahorita, y no quiero decir inventado, pero pues en la narrativa, el enemigo que se ha visto más recientemente es presuntamente Estados Unidos, con un presunto intento de tener injerencia, de intervenir en México y de alguna manera de apropiarse, digamos, de México en un sentido político. Sin embargo, lo que vemos los mexicanos, a ver, esa soberanía y ese enemigo medio inventado, es decir, medio invisible, creo que queda en segundo término cuando los mexicanos vemos que la soberanía, es decir, el territorio, el terreno, el poder, lo estamos perdiendo a manos más bien del narco. Y que si bien, como apunta Oscar y apuntan los números, hay un descenso en el número de homicidios, creo que pues tampoco es que estamos lejos de sentirnos y de saber que hay territorios completos digamos, dominados por el narco, por el crimen organizado, de tal manera que hay desplazamientos forzados masivos. Hay, como bien apunta Oscar, hay un número altísimo y aparte un número negro que ni siquiera conocemos de desapariciones,
13: sí, de acuerdo,
12: etcétera, etcétera. Y creo que los mexicanos decimos, bueno, sí, la soberanía ya más o menos sé, pero ese enemigo invisible no lo veo, no lo siento todos los días en mi, sí, en mi territorio. En cambio, sí siento que son estos cabrones, estos criminales. Sí, los que nos están quitando territorio, los que nos están quitando casa, los que nos están quitando el poder de decidir democráticamente en una elección, sí, etcétera, etcétera. O sea, digamos, todo lo que haría todo lo que significa tener un país soberano, realmente lo estamos perdiendo, creo, más a manos del narco que de un gobierno extranjero.
13: Oscar, ¿qué ves ahí? Está... Y además una soberanía que es una palabra muy manoseada, que pierde, uh-huh, mucho sentido, uh-huh, querido hermano, cuando nos damos cuenta que el gobierno mexicano no tiene la capacidad de identificar cuando una avioneta del FBI se les mete y se les sale del territorio.
0: Oye, pero ¿por qué no tuviste al Mayo en 20 años?
13: Oye,
0: bueno, ¿por qué no hiciste nada contra los Chapos?
13: La carpeta,
0: ¿por qué se te fugó el Chapo dos veces?
13: La carpeta,
0: ¿no? O sea,
13: de
0: eso,
13: investigación del, ¿no?, Mayo Zambada es delgadita como si fuera cuaderno de primaria.
0: Es delgadita como si fuera publicidad de periódico.
13: Exacto.
0: Qué triste por lo que está pasando con los hermanos de los periódicos, ¿no? Pero bueno.
13: Y uno observa el tamaño, ajá, el tamaño, la estatura criminal del Mayo Zambada, y era para que tuviéramos enciclopedia, tomo 1 al 15, y tenemos un cuadernito que nos intenta explicar, uh-huh, que este hombre, 78 años ahora, en realidad era supuestamente el único que operaba en las alturas del cártel de Sinaloa. Es una absoluta locura. Uh-huh. Y a mí me parece que yo por eso valoro mucho el trabajo que hace Luis Chaparro, porque creo que nos empieza a dar más elementos para dudar de las versiones, tanto de una u otra parte. Uh-huh. Y hay otra cosa, hermano, que a mí me parece de absoluta locura. No han pasado ni 24 horas que la presidenta Claudia Sheinbaum ha pedido al gobierno de Estados Unidos una explicación verosímil sobre la participación, el alcance del FBI, cuando hoy vemos, por ejemplo, hablando de los amigos de los periódicos, en la primera plana del periódico Reforma, uh-huh, y también en el Universal, que el gobierno mexicano, a través de la Secretaría de Relaciones Exteriores, ha decidido reservar por 5 años las declaraciones, claro, de Rubén Rocha Moya y de Insunza. Es decir, pido transparencia a los vecinos del norte, pero para los ciudadanos, ajá, opacidad.
0: Total.
13: Le cierro el cajón de los secretos, cierro con llave y la aviento al pozo. Es que de verdad, no quieren que sepamos.
0: Y la declaración de la fiscalía, obviamente por el sigilo de la investigación, pues tiene que estar reservada, ¿no? No estoy defendiendo a nadie, pero esa está reservada. Lo que reservan también son todos estos trámites en torno a la extradición.
13: Exacto.
0: Que está pidiendo Estados Unidos para Rocha Moya y para Insunza. Pero, a ver, ya ni hay INAI, o sea, todo eso da igual, y yo sé que me voy a enterar porque o lo va a publicar Oscar Valderas o lo va a publicar Luis Chaparro, o sea, de cualquier manera nos vamos a enterar. Luis, ¿tú qué ves en eso?
12: No, a ver, creo que tiene todo el sentido lo que dicen, aparte hay que sumarle que hoy se supone que la FGR da otra conferencia donde va a informar sobre el proceder en este sentido, es decir, vamos a ver en esa conferencia qué es lo que se planea hacer, qué es lo que se puede hacer y qué es lo que, digamos, va a suceder. A mí me parece que la estrategia de plantársele de frente hoy al gobierno de Estados Unidos no creo que sea la adecuada, como tampoco creo que haya sido la adecuada abrirle la puerta de par en par.
13: Sí,
12: creo,
13: claro,
12: que tendría que haber un justo medio donde podamos regresar, uh-huh, a, digamos, a defender el país, si es que verdaderamente existe esta injerencia. Y que, de nuevo, yo creo que, sí, al final del día es la meta, es la, digamos, uh-huh, la agenda de un gobierno extranjero que ha sido intervencionista, que es, sí, la manera en la que se maneja en el mundo, pero también creo que debería ser la agenda mexicana controlar esos accesos, controlar estados fronterizos, uh-huh, número uno, y mira, esto es algo que creo que es muy sencillo de entender. No quieres que te, porque Estados Unidos creo que hoy por hoy la presión que mete se siente extortiva, se, uh-huh, siente como extorsión, como decir, a ver, necesito esto de ti, desde Andrés Manuel López Obrador, que necesito agentes de la, uh-huh, Guardia Nacional que vigilen la frontera, y si no me los das, entonces hago esto. ahora es un Trump que dice, si no me das esto, entonces acuso a tus funcionarios, entonces me meto por los narcos, o sea, siendo como extortivo.
0: Claro.
12: Si no quieres estar en un lugar donde te están extorsionando, pues no te metas con los malos, no lo hagas mal, hazlo bien, camina por la derecha, y entonces, ¿con qué te van a extorsionar? Si estás caminando por la derecha, ¿con qué te van a claro. hacer manita de puerco, ¿no? Y yo creo que el gobierno mexicano, el gobierno federal, debería de hoy por hoy pues ponerle orden, primero que nada, a sus propios funcionarios, a la gente que está metida con la maña y que todos los días van y agarran sobrecitos de lana o sobrecitos pues claro. de lana, y luego decir, ok, ya que pusimos orden aquí en la casa, hay que vigilar ahora sí quién entra y quién sale. Y yo creo que con eso tendríamos suficiente y nos dejamos de discursos y de amedrentamientos, ¿no?
0: Luis Chaparro, te mandamos un abrazo hasta allá donde te encuentras. Muchas, muchas gracias. Y pues a ver si nos aceptas una mesa acá ahora que vengas a la Ciudad de México.
12: Ahí voy a andar seguramente a ver
0: qué se les ocurre hacer ahora.
12: Ahí te vamos a aterrorizar el Oscar Valdés y tu servidor.
0: Otra vez. Y la última vez se les ocurrió hacer un álbum de narcopolíticos, por eso no se juntan.
12: Bueno, algo se nos ocurrirá.
13: Hay que vernos menos, hermano. Te mando un abrazote.
12: Órale, hermano. Te mando un abrazo.
0: Gracias. El gran Luis Chaparro, periodista pie de nota, pues quien revela todo esto, quien suelta esta bomba. Hermano, pues ahí hay varios temas que están en la mesa. Ayer nos prometiste una bomba y resulta ser que la bomba tiene que ver con algo que todavía no se ha publicado al 100% en torno a los primeros minutos de la llegada del Mayo Zambada a territorio norteamericano.
13: Sí,
0: de acuerdo a fuentes de alto nivel.
13: Sí,
0: ten cuidado porque te puedes decir traidor a la patria, por andar platicando con esas personas.
13: No, te cuento rápidamente.
11: Es trabajo de todos los periodistas, sobre todo los que nos dedicamos a temas de seguridad, hablar con todas las personas posibles para poder tener todos los ángulos de una misma noticia. Entonces, bueno, yo he tenido conversaciones desde hace varios tiempos con personas que trabajan en el gobierno de Estados Unidos para tratar de entender y resolver la gran pregunta, ¿qué pasó el 25 de julio?
0: Claro. ¿No?
11: Entonces, bueno, a partir de esas conversaciones es que he estado platicando con una persona del Departamento de Justicia de Estados Unidos que estuvo muy cerca del Mayo Zambada en las horas posteriores a las cuales él llegó hacia Estados Unidos.
0: Okay.
11: Este es un trabajo de largo aliento. De hecho, estoy pensando si será una serie de podcast o será un libro. Voy a ver qué le doy porque tiene mucha información todavía esto. Pero bueno, en aras de que la noticia volvió a ser el Mayo Zambada, es que decidí hacer un pequeño corte de caja en esta investigación de largo aliento y presentarles algo que me pareció muy curioso. De acuerdo con esta fuente de primer nivel del Departamento de Justicia, que insisto, estaba sentado al lado del Mayo Zambada, allí en el aeródromo de Nuevo México, una de las primeras preguntas que hizo el Mayo Zambada fue si el presidente López Obrador estaba enterado de que él se estaba en Estados Unidos.
0: Es una bomba eso.
11: Vamos a ver, fue una pregunta soltada al aire, pero hay que interpretarla. Vamos a darle de forma después, pero una de sus primeras preguntas fue si el presidente de México estaba enterado de lo que le estaba pasando.
0: A ver, tenemos las imágenes, a ver si podemos recuperarlas rápidamente en MBC TV, las imágenes que presentó el mismo Chaparro, también Luis Chaparro, estas fotografías que presentaba el FBI, en donde sale el Mayo Zambada bajando del avión.
11: Sí, exacto.
0: O sea, la información que tienes, Oscar, es que en esos minutos,
11: en ese fragmento,
0: en ese tráfago, en ese espacio de tiempo,
11: una hora, hora y media. Sí, le leen los Miranda Rights, que se está.
0: Esta usted declaración tiene derecho a guardar silencio, sí, un abogado.
11: ¿Verdad? Exacto, esa es la que siempre hemos visto en películas, en series. Y él pregunta, hace esta pregunta. Ahora, ¿qué sigue para mí periodísticamente?
0: El presidente, el observador, sabe que estoy aquí.
11: Exacto. Vamos a dar, sigue un momento de investigación de saber a qué se refería, qué quiso preguntar. La historia, que lo cuento en Nuestra Nación Criminal, es una respuesta muy directa a la pregunta. Y luego prácticamente el Mayo Zambada, fiel a su estilo, se queda callado, escucha más de lo que habla. Y me imagino, empezó ahí a pensar todos sus posibles destinos. Hoy sabemos que ya es la aceptación de una cadena perpetua buscando una estancia hospitalaria, ¿no? Un centro mediano, de reclusión de mediana seguridad donde tenga atención de primer nivel médico, ¿no?
0: Que lo visite su familia, si puede, que pueda abrazar a sus hijos.
11: Pero bueno, la pregunta me pareció muy interesante y creo que abre muchas interpretaciones de las cuales todavía hay mucho que investigar. ¿A qué se refería el Mayo Zambada cuando hizo esa pregunta? Pues bueno, estaremos trabajando en eso durante las próximas semanas y meses, querido hermano.
0: Es el el gran Oscar Valderas. Oscar, con toda la admiración, de verdad, y con todo el cariño además.
13: Muchas gracias, hermano.
0: Igualmente. Un friego, te queremos mucho. Y te sigues en tu red.
13: Muchas gracias, hermano. Continuamos la conversación en @OscarValmen. Y les recuerdo que estamos ya casi al final de la octava temporada de Territorio Rojo. Lo pueden encontrar en YouTube, que es la en el perfil de MBC Noticias. Ya, como se cierra el Mundial, también vamos cerrando los capítulos de Crimen Organizado y Fútbol. Y nos pasamos en la novena temporada a otro tipo de contenido, siempre sobre crimen organizado.
0: Esta octava está muy buena, es del mundial y bueno, es del fútbol, va desde los de territorios llaneros, cómo se los están peleando el narco, cómo el narco pide extorsión, si quieres jugar en un territorio llanero, quieres jugar ahí en una cancha, te pide extorsión, a veces hasta 50,000 pesos, ¿no?
13: Apuestas clandestinas, amaño de partidos, las historias que conocemos, las de Salvador Cabañas, las de muchos otros y otras desconocidas.
0: Vale la pena, gracias Oscar. Gracias, hermano. 5640-05-1025, le preguntaba yo hace rato, ¿qué opinaba sobre que el FBI vino a llevarse al Mayo Zambada? Si está de acuerdo, si no está de acuerdo. Y me voy con varios de sus comentarios. Hola Luis, a mí me gustaría ver al diputado Monreal tan molesto por todas las víctimas de extorsión, secuestro, homicidio, desaparición, etcétera, que son víctimas de los narcos. ¿Cómo se ve que le molesta y le duele que le hayan secuestrado al Mayo? Es más que evidente cómo la 4T protege a sus narcos porque... No dice aquí a sus cangurites, porque no son ratas. No entendí. Pero bueno, que protege a sus ratas. Hola Luis, desde Guadalajara. La molestia de Monreal no es por la soberanía, es porque no entraron sin permiso y además se llevaron a sus amigos y socios comerciales. Luis, acá en todos los ranchos de Gómez Palacio, los narcos se encargan de hacer los aniversarios y ya ni siquiera los comités ejidales tienen voz. En estos tiempos, valientes son periodistas como Oscar Valderas y Luis Chaparro que recorren tanto y corren mucho riesgo. Es lógico que un hombre que debería de ser multimillonario acepte que se lo lleve en Estados Unidos para que pueda ser atendido de sus males. No, bueno, pues es lo que ya le quedó. Hola Luis, saludos hasta Quebec. Saludos allá a Quebec, a Canadá. Increíble cómo Andrés Manuel López Obrador se refiere en el audio que pusiste a don Mayo Zambada con un respeto increíble. Qué buena fiesta se armaron hace rato. Ya dile a Oscar que están como los pseudo periodistas, que sus libros se basan en una fuente que dijo esto y lo otro. Ya ves, ya ves.
13: Así son, ni modo.
0: Así va. Ya ve. Nación Criminal con Oscar Valderas. Regreso.
14: Una semana antes de que su vida cambiara por completo, Ismael el Mayo Zambada se movía despreocupadamente por la Sierra Madre Occidental. Alternaba sus noches de sueño en propiedades modestas, amplias y rodeadas de vegetación en las comunidades de Vasco Gil, la Ciénaga de Nuestra Señora de Guadalupe y en la cabecera municipal de Santiago Papasquiaro, en Durango. Siempre que podía, se mantenía alejado de las ciudades. El ruido, el smog, la prisa le desagradaban. Por eso, cuando recibió la llamada de su ahijado Joaquín Guzmán para preguntarle si podía ayudarle a mediar la disputa política entre el entonces gobernador Rubén Rocha Moya y el exrector Héctor Melesio Cuero Ojeda, el Mayo aceptó sin muchas ganas y puso una sola condición: que el encuentro se hiciera en las orillas de Culiacán. El lugar pactado fue la finca San Julián en la comisaría de Bellavista, al poniente de la capital sinaloense. Ahí su ahijado le tenía una trampa y el resto es historia bien conocida. El Mayo aterrizó en un pequeño aeródromo en Santa Teresa, Nuevo México, para iniciar un descenso hacia los infiernos de la cadena perpetua en Estados Unidos. La historia poco conocida es la que me ha contado una fuente que contactó a Nación Criminal para hablar sobre las primeras horas del Mayo Zambada en la Unión Americana. Tras confirmar su identidad y hacer un minucioso proceso de edición, dejo que mi informante tome la palabra para narrar qué pasó en las horas siguientes al aterrizaje de la aeronave Beechcraft King Air 200, fabricado en 1976. Estas son sus palabras. Me encontraba yo en la pista de aterrizaje con otros compañeros del Departamento de Justicia de Estados Unidos. Sabíamos perfectamente a quién recibiríamos. Nos habían informado apenas unas horas antes quién venía en la avioneta con el piloto y con uno de los hijos del Chapo Guzmán. Lo que no sabíamos es cómo nos iba a recibir. Y encontré a un señor muy molesto, muy enojado, pero muy respetuoso. Me sorprendió que el Mayo nos hablara de usted. Nos llamaba licenciados, lejos de la arrogancia de los narcos que uno observa en televisión. Solo pidió agua, hizo referencia a que necesitaba sus medicamentos para la diabetes porque había comido nerviosamente unas golosinas. No fue una exigencia, al menos así me pareció. Un compañero le leyó sus derechos, los famosos Miranda Rights. El Mayo asintió hasta que el traductor apareció y entonces hizo algo que llamó mi atención. Preguntó si el presidente de México, Andrés Manuel López Obrador, estaba al tanto de lo que él llamó su secuestro. Fue la única vez que escuché el nombre de un político. Alguien le respondió, evadiendo la pregunta directa, que recibiría la ayuda consular como cualquier mexicano detenido del extranjero, y él solo se quedó mirando el paisaje. ¿Qué me atrajo del Mayo Zambada? Su calma. Acababa de ser traicionado por su ahijado y no estaba furibundo. No gritaba groserías ni se negaba a ser tocado por unos gringos. Me lo imaginé con ese carácter dirigiendo una enorme empresa criminal. Enojado, sí, pero enigmático. Era como si hubiera ensayado muchas veces estar en una situación así. Me pareció que seguía un guión que él había escrito hace años para sí mismo. Cuando me despedí de él, le dije que jamás pensé que lo vería en esa situación. Esposado, frágil, en tenis y no en botas de campo. Me dijo, cuando te toca, te toca. Le di la mano y respondió con un apretón firme. Le dije lo último. Coopere, señor Ismael, que es por su bien. Y fue la única vez que sonrió. Una mueca como las que hace un niño cuando sus padres lo sorprenden con una travesura. Y me dijo, ya veremos. El mayor Zambada estuvo a mi lado unas horas. No se me olvide ese espíritu de volcán apagado. Unas semanas más tarde estalló la guerra en Sinaloa y yo creo que él sabía lo que vendría para México. La relación con Estados Unidos cambiaría para siempre. Y él sabía que era el protagonista de esa nueva historia.

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16: Pásala muy bien y cuídense mucho. Nos escuchamos mañana. Se queda con Gaby Vargas. Bye bye.
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Quiero estar a solas con mi hermanito. Esto era lo que la niña de 5 años le pedía a sus papás. Ellos, intrigados, pensaron que no era una buena idea, pues el bebé tenía solo 2 días de nacido y le negaron el permiso. Pero ante la insistencia de la niñita y por cansancio, a los papás no les quedó más que acceder. Así que su hija entró al cuarto mientras los dos papás cuidadosos la observaban a través de una pequeña rendija entreabierta de la puerta. Y al escuchar lo que la niña le susurraba al oído de su hermanito, se quedaron atónitos. «Oye, oye, cuéntame cómo es Dios, porque a mí ya se me está olvidando». Estoy segura que quienes hemos tenido entre los brazos a un hijo o a un nieto recién nacido o de meses, hemos sentido esa misteriosa e inexplicable sensación de entrar en contacto con lo sagrado. Por eso me encantó esa historia que escuché de mi amiga Ana Mari Saldívar. Conforme ese bebé de brazos crece, no solo lo hace en el aspecto físico más evidente, también su cerebro madura y se conectan nuevas terminaciones nerviosas. De esta manera, tanto la razón como el juicio, operaciones que se realizan en el lado izquierdo del cerebro, aparecen. «¿Cómo ha cambiado?», exclamamos cuando lo hemos dejado de ver unos meses. Y lo notamos en esa mirada, antes un poco ausente, como mirando al cielo, que paulatinamente deja de ser inocente. Los papás somos los que contribuimos en mayor grado a definir el tipo de mirada que se forma en nuestros hijos. Es evidente que todos los padres quisiéramos que nuestros hijos llevaran a la vida una maleta repleta de autoestima, seguridad en sí mismos, independencia, en fin. Pero, ¿cómo lograrlo? Una forma muy importante es a través del cuidado, la aceptación y respeto de sus emociones. Imagina que un niño juega feliz en el patio de su casa y emocionado llega con su mamá a enseñarle los escarabajos que recolectó en un frasquito de vidrio. «Mira, mira, mamá, ¿ya viste sus colores? ¿No están padrísimos?». Y lo único que la mamá ve es la posibilidad de que su casa se llene de bichos y responde con enfado. «Saca esos insectos espantosos de aquí ahorita mismo». El niño protesta y dice, «Pero mamá, ni siquiera viste la cantidad de tonos que tienen sus alas». Ella toma al niño del brazo, lo jala hacia la puerta, de reojo mira el frasco con repulsión y alterada le dice, «Los bichos viven allá afuera y allá tienen que quedarse». ¿Cómo crees que el niño se sentiría? Totalmente ignorado emocionalmente. En esa situación, su mamá no solo no compartió su gusto y emoción, sino que le dejó al niño una gran confusión. Al principio, se entusiasmó por un hallazgo que lo hizo sentirse como un niño bueno y lo impulsó a compartirlo. Pero la regañada de su mamá lo hizo pensar que había hecho algo malo. ¿Qué diferente sería si la mamá se hubiera puesto a su nivel, con asombro y curiosidad le hubiera dicho, «A ver, déjame ver, mijito. ¡Wow! Son unos escarabajos llenos de colores, ¿verdad? Están preciosos. Eres todo un explorador. ¿Dónde los encontraste? Pero, ¿no crees que ellos estarían más felices allá afuera con su mamá?». La mamá, al responder de esta manera empática, hubiera fortalecido la relación y hubiera hecho que el niño, al sentirse apreciado emocionalmente, se viera como un superhéroe, lo que habría reforzado enormemente su valía personal, su autoestima y su seguridad. Como papás, resonamos con las emociones de nuestro hijo y él se dice a sí mismo, «Soy un niño bueno», lo cual hace que se abra más fácil al mundo y se anime a explorar otras cualidades propias. Es así que al reflejarse en el espejo de la mirada de sus padres, es capaz de ver su propia bondad, por lo tanto es capaz de detectarla también en los demás. ¿Quién nos diría que la posibilidad de que nuestro hijo recuerde cómo era Dios está en nuestras manos, en darnos tiempo de apreciar no simples escarabajos? ¿Tú qué opinas?

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0: ¡Es miércoles! ¡Programa de miércoles, señoras y señores!
1: Que nunca me gustó decir miércoles, ombliguito de semana. Ya soy esa tía.
0: Ya eres tía.
1: Maldita
0: ya eres tía,
1: sea.
0: Rosalba, tengo la noticia, eres tía.
1: Tísima.
0: Que está aquí Rosalba Azuara.
1: Hello,
0: echándonos la mano, porque ya saben que Marianita se fue de vacaciones. Pero bueno, aquí estamos al pie del cañón, al tope del rendimiento en este miércoles.
1: Alguien tiene que trabajar.
0: Alguien tiene que trabajar.
1: Miércoles 8 de julio. ¿Te parece si saludamos a las plazas que nos escuchan en Guadalajara desde la 98.7, en mi Monterrey Bello 88.1, en Tijuana 99.3, en Piedras Negras 95.9, en Mexicales 101.9 y en Torreón en la 91.1?
0: Es correcto, señoras y señores. También en Poza Rica en el 102.7. Y bueno, como todos los miércoles, estará con nosotros Juan de Ávila para responder todas sus preguntas financieras en nuestra sección, el shot de la inversión. Además de que hoy nos acompaña Enrique Maddox, que nos presenta Sorpresas Amén, que se presentará en el Teatro Hidalgo, ¿no? Para todos aquellos que les encanta el teatro, y si van a echarse una visitadita aquí por la Ciudad de México, pues les conviene, ¿no? También estará con nosotros la veterinaria Nayeli Muñoz, que nos va a ayudar a saber si tu perro está sano. O, digamos,
1: no te lo va a poder decir.
0: No te lo va a poder decir, ¿no? Pero pues la doctora te va a ayudar un poco.
1: Correcto. Y hoy es Día Mundial de la Alergia. Híjole, me encantas alergias, ¿eh? Declarado por la Organización Mundial de la Alergia para concientizar sobre la importancia de la prevención de enfermedades alérgicas. Porque, déjame te cuento, Basu, que se calcula que más o menos el 20% de la población mundial sufre algún tipo de alergia.
0: ¿Tú eres alérgica?
1: Yo al polvo, ¿tú?
0: A la pobreza.
1: Yo a los tontos también. Y a la pobreza también me debería ser alérgica.
0: Bueno, un día como hoy, pero en 1948, la Fuerza Aérea de los Estados Unidos acepta sus primeros reclutas femeninas en un programa llamado Fuerza Aérea Femenina, la UAF, por sus siglas en inglés. Y bueno, hoy celebramos también a Hugo Ferdinand Boss, diseñador de moda alemán, fundador de la marca y empresa Hugo Boss.
1: Y nuestro tema del día, que, híjole, aquí yo cambiaré la redacción, ¿eh? ¿Qué es lo más difícil de ser adulto? ¿Qué no es difícil de ser adulto?
0: Es correcto. Ay, ¿qué es lo más difícil de ser adulto? Yo creo que ese fue el sueño más estúpido que tuve cuando era niño, ser adulto. Pero bueno, pues de todo eso y más vamos a estar hablando. 5533-060109, FM Globo Oficial, Facebook e Instagram.

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2: Amigos, nos vamos ahora con nuestra endulzada del día. Rosalba, ¿cuál es esa palabra para traer en la cabeza y que nos puede cambiar el día?
3: Ahí te va. Es solaz.
2: ¿Solaz?
3: ¿La habías escuchado?
2: La endulzada del día es la palabra solaz.
3: Solaz, muy bien.
2: ¿Qué es ser solaz?
3: A ver, te voy a iluminar, okay. ¿Ok? Es el encontrar un momento de descanso, bienestar y serenidad que renueva tu ánimo, fortalece tu espíritu y te permite continuar el camino con una nueva perspectiva.
2: Wow.
3: ¡Órale, solaz! Sí.
2: Es la primera vez que creo que escucho la palabra solaz, o si la había escuchado no la había entendido. Sí. No sabía a qué se refería.
3: Sí, definitivamente, porque es sol con una as al fin.
2: Solaz, exactamente, ¿no? Me gustó eso de encontrar un momento de descanso, bienestar y serenidad. Eso está padre. O sea que el día de hoy, si usted está de repente, yo sé que es muy temprano todavía para estar muy agobiado, pero en una de esas sí, entonces igual necesita su momento solaz, ¿no? O sea, no es un momento a solas, sino es un momento solaz.
3: Sí, el momento que te permita justamente continuar con una nueva perspectiva, que a veces cuesta trabajo, ¿no?
2: Exacto, pero sí, o sea, como... desde su pausita, de su cafecito,
3: sí, respire,
2: su cigarrito, o sea, yo sé que de repente hay cosas que no son buenas, ¿no? Pero hay gente que necesita su momento de,
3: sí,
2: de o sea, su, como su time out.
3: Estoy de acuerdo.
2: ¿No? Su
3: sí,
2: time
3: como
2: out.
3: Para decir, respira, te cuenta hasta 10 y continúa.
2: Exacto.
3: Muy bien.
2: O sea, de repente el día lo puede estar agarrando a patadas, entonces usted inhale amor, exhale odio, tómese su cafecito, tómese su pausa y sea, que sea su momento solas.
3: Pues sí, hasta el reloj te lo recuerda, ¿no? Respira, ¿no? No te vibra a veces el reloj y te dice, recuerda respirar, levántate. Muy bien, pues ese es tu momento solas.
2: No sé qué reloj es usar.
3: El reloj inteligente.
2: Soy old school, no uso reloj.
3: Te vamos a regalar uno.
2: Regálame uno, por favor.
3: Te lo prometo.
2: Muy bien. Lo estoy esperando, ¿eh? Lo estoy esperando para que me diga, respira.
3: Pues sí. A ti te va a decir más veces al día, ¿eh? Respira.
2: Sí, respira. Que respires, carnal.
3: Concéntrate.
2: Muy bien, por eso dame una S.
3: S.
2: Dame una O.
3: O.
2: Dame un las.
3: Las.
2: ¿Qué dice?
3: Solas.
2: No solo,
3: solas.
2: Muy bien. O sea, no tengas tu momento a solas, sino solas.
3: ¿No? Nos confundes a todos.
2: No estoy confundiendo a nadie, o sea, solas
3: y Nicolás.
2: Solas y Nicolás.
3: Muy bien.
2: Vamos con más música. Están escuchando esto que es el Café Globo. Hoy vamos a hablar de ¿qué es lo más difícil de ser adulto? 5533-060109. Participe con nosotros.

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2: Oigan, continuamos con más y justamente vamos a hablar del tema del día. Síganos mandando su WhatsApp al 5533-060109. Y pues ya bien lo dijo Basu hace ratito, la mayor estupidez que tuvimos todos desde chiquitos fue desear ser adultos. Wow, ¿cuál ha sido tu mayor drama de ser adulto?
3: Pagar ¿cuál? El centurión. Cuando me dejaba ir como gorda en tobogán, tenía que pagar el centurión. Y yo decía, cuando llegaba el centurión, yo decía, no. Cuando son días de pago, deja el de corte, pues el de corte como sea, pero el de pago, híjole, no.
2: Veías ahí
3: Ese era un momento que era bastante desagradable para mí, o sea, me deprimía.
2: Pues vamos a ver qué.
3: Sí,
2: y te vas a seguir deprimiendo muchos años más, así que acostúmbrate. Vamos a ver qué nos dice la gente a través de WhatsApp, qué es lo más difícil de ser adulto para ellos. Hola, Rosalba, ¿te podemos decir Rosa o cómo? Híjole, Rosalba mejor. O sea, es que Rosa no me llamo Rosa, así solito, Rosalba. Y Bazooka, soy Saraí de Monterrey, besos y abrazos, los escucho por la app de Globo. Para mí lo más difícil de ser adulto es que los fines de semana se van en pendientes de la casa. Extraño cuando solo pensaba en jugar. Saludos. Oye, sí, yo los fines de semana yo también ya los uso para barrer y trapear y lavar la ropa.
3: ¿No tienes una muchacha que te ayude?
2: No, se me fue. Se me fue la luz del hogar.
3: O sea, si se te fue es porque, ¿cómo la tratas?
2: No, la trato súper bien.
3: No la consientes. Págale bien también. O sea, también
2: Mari, regresa, bien. Mari,
3: jálate conmigo, Mari. Jálate conmigo. Te voy a tratar muy bien, Mari.
2: No, se me fue. Se tenía que ir a su pueblo. Ya me quedé. Tengo como mes y medio barriendo, trapeando y lavando ropa los fines de semana. Ese es mi plan.
3: No se te van a caer las manos.
2: No, para nada, Basu. Estoy perfecta. Perfecta. Llora, ahora dilo, sin llorar.
3: Ahora, sin Yolanda, Mari Carmen, por favor. Sin Yolanda, Rosalba. Bueno.
2: Vámonos con otro.
3: Sí, ¿qué dice la gente?
2: Buen día, Café Lover, soy Víctor de Guadalajara. Lo más complicado de ser adulto es administrar el dinero. Apenas cae la quincena y ya tiene dueño.
3: Es que, como dice Kiyosaki, están en la carrera de la rata. ¡No! ¡No! O sea, no se gaste la lana antes de tenerla. O sea, una vez que la tiene, empieza a gastar. Si usted se la gasta antes, pues llega la quincena y ya la entregó. ¿Qué es eso? ¿Qué es eso?
2: Está
3: bueno,
2: difícil.
3: También dice por acá, hola, soy Mariel de Piedras Negras. Los conocí por unos reels en Instagram. Lo más difícil para mí es tomar decisiones importantes sin saber si son las correctas. Saludos, Café Lovers.
2: Pues para eso tenemos ChatGPT. No, no es cierto. Tenemos a nuestro psicólogo de confianza, ChatGPT. No, pues sí, es complicado tener respuestas correctas. Nunca sabrás si es la correcta. Pues tú aviéntate.
3: Hay que tomar decisiones.
2: Mariela, aviéntate.
3: Hay que tomar decisiones y elegir significa renunciar.
2: Exacto.
3: Entonces, si eliges una cosa, renuncias a otra.
2: Correcto.
3: Bueno, ¿qué más dice la gente?
2: Escuchándolos desde Mexicali, soy Joel. Creo que lo más pesado de ser adulto es tener sueño todo el tiempo y aún así levantarte temprano, ¿no? Y levantarte y decir, dormí pero no descansé, me duele la espalda baja. Sí, una cosa brutal. Estoy contigo, Joel. Saludos, no eres el único.
3: Es correcto. Ya estamos en la edad de la chac.
2: Correcto.
3: Dicen, saludos desde Tijuana, soy Kira. Los descubrí en YouTube. Lo más difícil es encontrar tiempo para ver a los amigos. Antes nos veíamos diario y ahora cuesta coordinar agendas. Sí, me acuerdo que antes con tus amigos salías todo el tiempo.
2: Sí.
3: Miércoles, jueves, viernes, sábado, domingo, no sé qué. Y ahora ya todo el mundo está casado, tiene pareja, X o Y. Y ya es complicado ver a los amigos.
2: No, sí, literal. O sea, para organizar la posada de cada año, yo creo que enero para diciembre y más o menos puedes coincidir con algunos. Sí, eso se siente feo. O sea,
3: yo como ya soy bastante rucailo, ¿no? Ya me he tenido que cambiar de amigos. O sea, ya de generación, o sea, cada vez amigos más jóvenes.
2: ¿Y qué se siente salir con gente tan chiquita?
3: Nada.
2: ¿A toda madre?
3: Soy chavo.
2: ¿Eres chavo? ¿Eres parte de la chaviza?
3: Soy chavo.
2: Hijo, pero las crudas ya no creo que te duran. A mí me duran tres, ¿a ti cuánto te duran?
3: Ya no voy a beber. Ya es un compromiso, se acabó el mundial. Ya no voy a beber en no sé cuánto tiempo, de aquí hasta diciembre.
2: Perfecto,
3: necesito limpiar mi hígado.
2: Estamos orgullosos de ti.
3: Se me hace quedando manejando el hígado graso, fíjate.
2: No, cállate. Ni lo invoques. Oh, y que una última. última, ¿te late?
3: Por favor.
2: Hola, soy José de Torreón, los escucho todas las mañanas por radio. Para mí lo más complicado es hacer trámites. Siempre falta una copia o un documento, sí, ¿no?
3: Terrible hacer los trámites. Y terrible hacer trámites.
2: No, o encontrarte con la señorita que no ha desayunado, que parece que pasó mala noche también ella, y que te dice, no, sí, te falta una copia de la copia de la copia, que no dice ahí, esa tráela y tú.
3: Les
2: saludos.
3: Encanta, les encanta mandar.
2: Saludos a todas
3: cosas.
2: Las dependencias de
3: la
2: gobierno.
3: La porra los saluda.
2: Ya
3: bueno,
2: lo dijo Vaso.
3: Es correcto. Vamos a un cortecito comercial. Ahorita regresamos. 5533-060109. Volvemos.
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2: Amigos de Café Globo, nuevamente tenemos a nuestro experto en finanzas, en billete, en acciones, en dinero, señoras y señores. Seguramente es algo de lo que más nos gusta a todos, el dinero. El dinero, señoras y señores. Y pues nuestro experto, que está en su prime, gran conocedor de este mundo del billete, es nada más y nada menos que Juan de Ávila, que está en la casa, señoras y señores. ¿Cómo estás, Juan?
3: Muy bien, Bazooka. ¿Y tú?
2: Yo, pues encantado de la vida. Ahorita nuestra productora nos dijo que habláramos de este tema que está muy en boga, ¿no? De que las tarjetas de crédito y débito pues, tienen algo que se llama, ¿cómo se llama?
3: NFC.
2: NFC, ¿qué significa?
3: Near Field Communication.
2: Que hace que puedas pagar al contacto, digamos.
3: Contactless,
2: ¿no? O sea, que ya no, que no tengas que meter tu NIP, sino que puedas pagar al contacto con la terminal.
3: Solamente
2: y
3: tocas.
2: Se está, digamos que haciendo muy viral, gente que se está pasando de viva y que, pues de repente anda cargando terminales y en el metro, en el transporte público, en el parque o en aglomeraciones de gente, pues te andan cobrando con estas terminales.
3: Sí. Si tu tarjeta de débito o crédito tiene estas como
2: rayitas de Wi-Fi.
3: Ándale, es eso. Es como las rayitas del Wi-Fi ahí cerca del chip. Quiere decir que tu tarjeta tiene la posibilidad de pagar con NFC o contactless. O sea, que es que pones la tarjeta cerca de la terminal, solamente la tocas y ya. Bueno, eso es bien peligroso porque, como bien dices, hay gente mañosa con terminales. Que basta con que te acerquen la terminal a donde traes la cartera o la bolsa o lo que sea y te pueden cobrar. Esto es muy sencillo de evitar. Lo único que tienes que hacer es entrar a la aplicación de tu banco, cada una es distinta, y desactivar esa función. En algunos bancos, aparte de desactivarla, puedes ponerle un límite. Yo, por ejemplo, en esta que tengo aquí, yo tengo un límite de 150 pesos. Puedo pagar hasta 150 pesos con NFC, con contactless.
2: Okay.
3: Pero si voy a pagar algo y son 160 o 180 o más, ya tienes que poner la tarjeta en el lector.
2: Y poner el NIP.
3: E introducir el NIP. Que es un dolor de cabeza porque yo no sé a qué genio se le ocurrió estas terminales que mueven los números.
2: Si ya sé.
3: Estaban pensando.
2: Ya sé.
3: O sea.
2: Pues no sé, al menos ya te pone a trabajar tu cerebro.
3: Sí, o sea, ¿cómo era? Entonces, pero bueno, todo sea nada de la seguridad. El chiste es que si su tarjeta tiene estas rayitas como de Wi-Fi, desactive o reduzca al máximo el pago por NFC, por libre de contacto se llama.
2: Entonces, ¿en la aplicación se puede hacer?
3: En la aplicación se puede hacer.
2: ¿Cómo lo buscamos?
3: Pues depende de la aplicación de tu banco.
2: Por eso, pero
3: es tarjeta, configuración de tarjeta.
2: Configuración de tarjeta.
3: Y si de plano se le complica, vaya a su sucursal y ahí le van a ayudar. Desde 2020, con esto de la pandemia, se me
2: dio. Qué terrible ir a una sucursal bancaria, ¿no?
3: Tiene sus historias. A mí tampoco me gusta mucho, pero porque además, híjole, están como las tiendas de autoservicio. Tienen 8 cajas y abren 2.
2: Claro.
3: Como para qué quieres un local tan grandote. Pero siempre que tú recibas una llamada del banco para cualquier cosa, ante la duda cuelga y mejor ve a tu sucursal. Yo prefiero ir a perder un rato a mi sucursal a dar información por teléfono. Le tengo mucho miedo. Y nuevamente, si usted no puede configurar su tarjeta o no sabe cómo configurar el NFC de su tarjeta, vaya a una sucursal bancaria. Es muy sencillo, ahí le van a decir cómo. Y es indispensable, porque de verdad es algo que está pasando todo el tiempo. Ahora, si te clonan o te roban dinero de tu tarjeta de débito, pues está gacho porque es tu lana. Pero imagínate que te pasan a terminar con, no sé, 5 o 10 mil pesos con la de crédito. O sea, además es lana que debes, ni siquiera es tuya.
2: Sí.
3: Entonces,
2: pero podrías no reconocer ese gasto, ¿o no?
3: Bueno, pues ya te metiste en trámites, ya te metiste. O sea, lo más sencillo es. Bueno, en mi consejo de siempre es no traiga tarjetas de crédito, no use tarjetas de crédito y no las tenga en su cartera. Y
2: Otra es, creo que hay carteras que ya te protegen de esto, ¿no?
3: Ah, es cierto, se me pasaba. Hay carteras, las buscas ahí en tu centro comercial o en tu tiendita de aplicaciones, que busques cartera o tarjetera o billetera anti-RF. RF es Radio Frequency, es la señal con la que te cobran estas terminales. Anti-RF o anti-NFC. Y eso se protege un poco más tu tarjeta. Pero lo mejor es desactivarle esa función en tu aplicación bancaria o en tu sucursal. Eso es lo mejor que puedes hacer. Eso no tiene riesgo.
2: Perfecto. Pues ahí está, señores. Ya sabe usted, lo puede desactivar en su banco o ponerle un límite o usar una de estas carteras. Incluso he visto ahí algunos tips en TikTok donde dicen que si le pones papel aluminio a la cartera, pues dicen que se desactiva esa situación.
3: No funciona. No, mejor cancele el uso de NFC o reduzca el monto. Si de plano en tu banco te dice, no la puedes cancelar, bueno, pues ponle que máximo 100 pesos o máximo un peso y ya. Si te roban, pues que te roben muy, muy, muy poquito.
2: Perfectamente. Pues ahí está, señores. No se pierda, hágale como quiera, el podcast de Juan de Ávila y sus amigos.
3: Cada miércoles estamos ahí, miércoles. César Daniel, el corretario.
2: ¿Lo hacen José en vivo Rodríguez, o lo graban?
3: Se hace en vivo algunas veces, pero la mayoría son grabados.
2: La mayoría son grabados y editados.
3: Porque en YouTube el productor le pone cosas muy padres a la edición, entonces eso no lo podemos hacer en vivo. Okay. Es los miércoles. A veces tenemos una sección que se llama Se nos salió de control los lunes, que es con algunos invitados. Estamos probando eso. Si funciona, le vamos a seguir. Y si no, no. Pero los miércoles seguro está su capítulo.
2: Oye, ¿en Spotify está con imagen? ¿Lo puedes ver con imagen o no?
3: No, es nada más con audio. Escuchar. Pero en YouTube sí se ve el video y es buenísimo. La verdad, hemos recibido muy buenos comentarios. No tenemos comentarios negativos. Y eso está bien, bien padre. La verdad, sí, vayan a vernos a YouTube, es hágale como quiera.
2: Muy bien, pues ahí está, señores, tus redes sociales.
3: Juan de Ávila MX, estoy en TikTok, en YouTube y en Instagram. Prefiero que me sigan en Instagram porque en TikTok hay muchos piratas.
2: Muy bien, pues ahí está, proteja su dinero, proteja sus inversiones y no deje de escuchar esto que es el Café Globo, donde hay éxitos todo el día. Vámonos con música, ahorita regresamos.

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2: Continuamos con el tema del día, Basu, ya hasta te traes la garganta.
3: Es que estoy enfermo, señora, sí, señor, estoy enfermo. Estás... Anita me pegó la enfermedad, a ver si no te contagio, Rosalba.
2: Es parte, no, a sí, ver si no, te contagio. No, pues te dije,
3: a
2: te
3: ver
2: dije
3: si no
2: que
3: te
2: iba a salir.
3: Pego el virus.
2: No, hombre, ya me lo pegaste el virus, porque si no ayer salí del gimnasio y me acordé de Basu, así yo, hijo de su. Hijo de su,
3: ya
2: sí.
3: Me pegó el virus
2: y el moco.
3: Es que ya estaba en la cabina el virus, porque Anita estaba enferma y ya nos contagió a todos,
2: maldita sea.
3: Es que también, pues Anita, ¿no? Anita que andaba ahí festejando en el Ángel de la Independencia, nos trajo el virus.
2: ¿Te fuiste a celebrar? Creo que ese fue un must. Yo fui una vez, nada más.
3: Yo también fui una vez.
2: Y con esa tuve.
3: Con esa tuve yo también. Entonces, el virus ya se regó aquí en la cabina, en toda la empresa. Creo que todos los de digitales están enfermos. O sea que ahí te encargo.
2: Es parte de ser adulto y de lo difícil de ser adulto. Ya no tienes las mismas defensas.
3: No, exacto. O sea que si tú agarras la fiesta un mes con el mundial, pues obviamente se te van a bajar las defensas.
2: Definitivamente.
3: Y vas a terminar así como.
2: Sí, y te está echando la culpa a ti, Anita. No, hombre, mijo, te vamos a contar las borracheras que te pusiste.
3: Oh.
2: Es por eso, ya bajó la adrenalina del mundial, ya mi niño ya no está tomando y se le hace fácil echarle la culpa a Anita. No es tu culpa, Anita.
3: Se
2: le hace fácil.
3: ¿Qué dice la gente?
2: Muy bien.
3: Luego me sigues quemando, por favor.
2: Luego me sigues regañando. Hola, Café Lover. Soy Vianey de Poza Rica. Saludos a Poza Rica, lo más difícil de ser adulto es aceptar que a veces hay que hacer cosas que no te gustan porque son necesarias. Saludos a todos ahí en la cabina. A ver, Basu, ¿qué cosa para ti tienes que hacer que no es necesaria?
3: ¿Que no me gustan?
2: Sí, porque dice, a veces hay que hacer.
3: Por ejemplo, pagar impuestos no me gusta.
2: Pagar cualquier cosa a mí no me gusta.
3: No me gusta pagar impuestos. Sí, me gusta pagar.
2: ¿Pagar qué?
3: Por divertirme, cositas para mis coches, viajecitos, sí me gusta.
2: Pues sí,
3: pero así de impuestos, no.
2: Hay cosas.
3: La verdad, no.
2: Sí, no. Ir a trabajar, tampoco.
3: No, a mí sí me gusta trabajar, la verdad. De hecho, estoy buscando trabajo, si alguien tiene alguna chamba para
2: WhatsApp,
3: la Super Joe,
2: échenme
3: una llamadita porque tengo mucho tiempo todavía.
2: Muy bien.
3: Además del Café Globo, me queda mucho tiempo para seguir trabajando.
2: Excelente, échenos un WhatsApp.
3: ¿Qué más?
2: Hola, soy Jacob de Ciudad de México, los escucho en Spotify. Lo más pesado es decidir qué cocinar todos los días. Nadie te prepara para eso. Pues mira, Jacob,
3: yo no cocino.
2: ¿No cocinas?
3: No.
2: Yo, la verdad, como me la vivo casi.
3: Solo cuando quiero ligar una damisela, le cocino algo.
2: ¿Qué cocinas? ¿Qué cocinas?
3: Una vez y ya.
2: ¿Qué cocinarías? ¿Qué le cocinarías?
3: Pues algo muy fácil y sencillo.
2: Pasta.
3: No, eso es complicado.
2: ¿Complicadísimo
3: para mí?
2: ¿Qué?
3: Le pongo ahí una ensaladita, unos medallones de atún sellados, algo ahí. Sencillo.
2: Y fit.
3: Turbo fit.
2: Turbo fit.
3: Una cremita de esas de lata,
2: sí.
3: ¿No? No, pura facilidad.
2: De lote.
3: Pura facilidad. La cosa es decirle que le vas a cocinar, o sea, es la cosa.
2: Excelente. ¿No? Vámonos un corte, Basu. Inspírate un poquito más para el menú, para la damisela, por favor.
3: Bueno, pues ahorita regresamos, vamos un cortecito comercial. Sigan participando, FM Globo Oficial en Facebook e Instagram. Volvemos.
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2: Amigos de Café Globo, bueno, pues tenemos ahora a un actor regiomontano, pues que además es cantante, director de doblaje, ha participado en teatro musical, en producciones como Rock of Ages, El Mago y La Tiendita de los Horrores, y bueno, algunas series de televisión, y sobre todo también en doblaje para animes, live actions y caricaturas. Tenemos a Enrique Maddox en la casa.
3: ¡Hola! Muchas gracias por la invitación.
2: ¿Cómo estás, Quique?
3: Muy bien, muy emocionado de estar acá, hablando de Sorpresas, que es un proyecto que me tiene muy, muy entusiasmado y que estamos ahorita estamos con todo, vamos regresando, tuvimos ahí un pequeño break y vamos regresando y la gente ha estado increíble.
2: Muy bien, Sorpresas, amén.
3: Así es.
2: Que se está presentando en el Teatro Hidalgo.
3: Así es.
2: Y te veo aquí en el flyer, pues de monja.
3: Soy monja, soy la hermana monja. Cleo, soy la hermana Cleo, ¿sí? Soy la novicia, soy la monja que acaba de entrar al convento, que todavía no sabe si se quiere dedicar a esto o seguir su carrera de bailarina. Ella es bailarina de ballet, entonces okay. Hay todo un número de ballet en el show que yo interpreto. Y bueno, ¿de qué trata la obra? Uh-huh. La obra es de estas cinco monjas que son interpretadas por hombres. Desde ahí la gente ya está atacada de la risa. Nada más de ver a cinco señores vestidos de monjas, ya la gente se ríe muchísimo. Y justamente entonces la obra trata de estas cinco monjas que están en un convento y un día, por una sopa echada a perder de mariscos, todas las monjas se mueren.
2: No.
3: Excepto unas cuantas. Y entonces estas cuantas deciden enterrar a sus hermanas, pero no les alcanza el dinero. Entonces hacen un evento benéfico para enterrar a las hermanas que todavía tienen en el congelador del convento.
2: No.
3: Para poder enterrarlas. Entonces hacen esta como festival y este show para la gente, que es lo que van a ver. Y está muy padre porque cada una tiene sus historias y al mismo tiempo ves las ocurrencias de ella y cómo tratan de hacer dinero para poder enterrar a sus hermanas, que ya está empezando a oler feo el convento porque ya ahí las tienen, ¿no? Entonces es muy chistoso, la gente se ríe como no tienes una idea, la música es muy bonita, las canciones están increíbles, la comedia está espectacular y algo que está muy padre es que siempre está

0: Doctor Juan Torres. Entonces nosotros cinco hacemos sorpresas.
1: Pues veo que te sientes muy cómodo, pero debe haber algo que haya significado un reto en esta hora, ¿o no?
0: Sí, sí, sí, sí, sí, sí. Justamente eso, porque el bailar ballet, mi personaje es tan, lo que yo hago es tan específico, en este caso que es bailar ballet, que rara vez bailas ballet mientras cantas. Y entonces ahorita es la primera vez que yo dije, ay, tengo que bailar y tengo que estar haciendo que tu pirouette, que tu sauténu, que tu... mientras estoy cantando. Esto nunca lo había hecho. Entonces para mí era una cosa de... podía cantar la canción perfectamente, ya sabes, de que en claro, práctica, en ensayo.
1: Y podías bailar
0: y
1: igual.
0: Y puedo bailar, pero ahora...
1: cantar y bailar.
0: La condición para poder bailar ballet, que no es cualquier cosa. Uh-huh. Mientras cantas sí fue un reto y al final sí era una cosa de... me quedo sin aire, no puedo llegar a la última nota. Pero no, ya eventualmente el cuerpo se adapta y vas agarrando, como ya sabes, las mañas y todo. Y ya, pero eso fue un reto, el poder interpretar este tipo de danza muy específica, porque aparte, spoiler un poquito, hago beatbox al mismo tiempo.
1: A ver, échate algo de beatbox.
0: Allá. Entonces hago beatbox, okay, y al mismo tiempo estoy bailando ballet y al mismo tiempo estoy cantando.
1: No.
0: Entonces llegó un punto en el que, a ver, esta idea fue
1: agotador,
0: mía.
1: Agotador.
0: La idea de hacer beatbox fue mía. Y yo dije, oigan, ¿y si hago beatbox? Sí. Y ya haciéndolo dije, ay, ¿en qué me metí? Yo solito. Pero nada, ya le agarré la onda, y a la gente le gusta mucho ese número y en general la obra, se la pasan bien, muy padre.
1: ¿Qué día se están presentando y a qué hora?
0: Estamos todos los fines de semana, estamos viernes a las 8:30, sábados 6 y 8:30 y domingos a las 6 en el Teatro Hidalgo, literalmente atrasito de Bellas Artes. Ahí estamos todos los fines de semana para que se vengan a divertir y pasarle un rato padre.
1: Se puede ir en metro para que conozca, sí, la nueva estación Metro Hidalgo.
0: Exacto, justamente la muy hermosa estación, muy elegante, por cierto.
1: Exacto.
0: Ahí pueden llegar y estamos a un ladito, literalmente. Mm. Sí, muy, muy padre. Y estamos muy contentos de recibir a la gente. Y te digo, ha sido una oportunidad muy padre para mí como actor, para crecer. Y porque otra vez, ¿cuándo me imaginé que yo iba a ser una monja? ¿Sabes? Claro. Son dos personajes que de una vez en la vida. Entonces, ha sido una oportunidad para mí para crecer como actor, crecer como cantante, como bailarín. Y también ha sucedido una cosa muy bonita donde mis compañeros y yo hemos desarrollado esta amistad tan padre que ya nos leemos la mente un poquito en el escenario y ya podemos bromear en el escenario y podemos aventar chistes nuevos y de repente sí nos gana la risa y tenemos que escondernos un poquito para que la gente no nos vea riéndonos, pero eso la gente lo disfruta mucho, ver la camaradería que hay entre nosotros y la complicidad que hay entre nosotros, lo contagia a la gente, ¿no? Y la gente está ahogada de la risa nada más de ver que a alguien se le ocurrió un chiste y los demás no nos aguantamos la risa. Eso a la gente le encanta, ¿no? Entonces, claro, es padrísimo, es una experiencia muy, muy padre.
1: Y ahorita, por ejemplo, supongo que, no sé, que esta cuestión de improvisar, pues van metiendo chistes muy actuales.
0: Sí,
1: ¿no?
0: Sí, sí, sí.
1: De lo que va sucediendo,
0: sí, sí, sí,
1: en,
0: sí,
1: México y en el mundo.
0: Eso es algo que está muy padre, porque podemos justamente meter chistes de lo que está ahorita la gente comentando, ¿no? Por ejemplo, algo que me dio mucha risa es como termino mi número. Por ejemplo, no hace mucho que vino Cristina Aguilera y que tuvo un concierto muy cortito. Uh-huh. Uno de los chistes cuando termino mi número me dice la hermana Humberta, me dice, ay, hermana, su número duró más que el concierto de Cristina Aguilera. Y la gente se ahoga de la risa, ¿no? Uh-huh. O, por ejemplo, ahorita con los ajolotes morados, uh-huh, hay por ahí unos chistecillos de eso. Entonces, eso está padre, que siempre le vamos metiendo chistes, depende a lo que la gente esté platicando ahorita. Por ejemplo, ahorita con el mundial, ajá, por ahí hay nos tomamos algunas pausas de hidratación durante el show, ¿no? Entonces, está padre que metamos cosas que a la gente le gusta, ¿no?
1: Ok, pues qué padre.
0: Sí.
1: Pues ya lo saben, esto está en el Teatro Hidalgo.
0: Así es.
1: Todos los fines de semana, ¿hasta cuándo?
0: Ahorita no tenemos fecha como tal, fecha. Pero lo que sí sé, lo que sí puedo decir es que estamos, al menos todo lo que es julio, uh-huh, estamos, ¿no? Okay. Entonces, para que, si tienen chance, ahorita es el momento, porque no sabemos hasta cuándo vamos a estar. Entonces, si quieren venir a vernos, por favor, vengan, se la van a pasar increíble, van a reír a carcajadas junto con nosotros. Y otra cosa es que es para toda la familia, porque aunque hay algunos chistecitos más dirigidos hacia los adultos, lo que siempre decimos, los niños entienden lo que tienen que entender y los adultos entienden lo que tienen que entender. Entonces, eso está padre, es un humor muy cuidado para que los niños no se queden con, ¿sabes? O sea, realmente es para toda la familia, es un show que la gente puede disfrutar en compañía de sus tíos, primos, abuelos, nietos, sobrinos, el que quieras.
1: Perfectamente, entonces ya lo saben, viernes a las 2:30, sábados a las 18:00 y 8:30 y domingos a las 6 de la tarde.
0: Viernes 8:30.
1: Ah, viernes 8:30.
0: Viernes 8:30, sábados 6 y 8:30 y domingo 6.
1: 6 de la tarde.
0: Exacto.

0: Perfectamente.
1: Ahí está.
0: Pues gracias. ¿Hay redes sociales de la obra o las tuyas propias?
1: Sí. Nos pueden encontrar justamente en redes sociales como Sorpresas Amén. Estamos en todas las plataformas. Y en mi caso personal estoy como 32 Maddox también en todas las plataformas. Entonces, para que nos busquen y para que busquen los precios. Y también el Teatro Hidalgo, @Teatro Hidalgo. Ahí también van a encontrar promociones, porque siempre hay promociones, que eso está bien padre. Porque algo que sí queremos es que la gente no se quede sin venir al teatro. Entonces, que dices, híjole, ahorita estoy corto de lana, no hay problema, eventualmente hay alguna promoción para que puedas venir con tu familia y todo. Entonces, sí, para que estén al pendiente de las redes sociales de Sorpresas Amén, que ahí siempre hay promociones.
0: Perfectamente, pues gracias, Enrique.
1: Al contrario, muchísimas gracias por la invitación.
0: Allá nos vemos en el teatro y nosotros nos vamos con más música. Están escuchando el Café Globo y aquí hay éxitos todo el día.

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3: Amigos de Café Globo, estamos de vuelta y el día de hoy estamos hablando de qué es lo más difícil de ser adulto. Tan, tan, tan.
4: Tan, tan, tan.
3: Sí, aquí Rosalba con nosotros.
4: Siendo adulta responsable, viniendo a trabajar, pagando
3: en
4: cuentas.
3: En realidad es una adolescente, Rosalba, es una chamaca. Una chamaca.
4: ¿Comparada con quién?
3: Conmigo, por ejemplo.
4: No, tú también eres un chamaco.
3: Puedo ser tu papá. Puedo ser tu papá.
4: Un papá joven.
3: Pero
4: soltero.
3: ¿Sabes qué? No lo soy.
4: ¡Ay! ¡Eso!
3: ¡Aja la baraja!
4: ¡Aja la baraja! Se la sacó de la manga.
3: Es correcto.
4: Muy bien. Muy bien. Bueno, aquí siendo adultos y leyendo sus mensajes de qué es lo más difícil de ser adultos. Ahí les va. Saludos desde Monterrey, soy Yadira. Para mí lo más difícil es mantener el equilibrio entre trabajo, familia y tiempo personal. A veces siento que no alcanza el día. Fíjense que yo esa conversación la tuve con Basu hace poquito y que le dije, ¿sabes por qué no estoy en televisión, Basu? Porque no supe hacer esa balanza. No supe mediar entre familia, trabajo, vuelta loca. Entonces, pues sí, es complicado. Entonces, a veces es bueno bajar la velocidad. No te sientas tan mal, Yadira, ¿no?
3: Muy bien, Yadira, tú inhala amor y exhala odio.
4: Correcto.
3: ¿Qué más dicen? Hola, Bazooka, Rosalba, soy de Guadalajara. Los descubrí en TikTok. Lo más complicado de ser adulto es darte cuenta de cuánto cuesta todo.
4: Ouch.
3: De niño pensaba que mis papás exageraban.
4: Ouch. Sí, literal. O de niño también ya captas porque cuando ibas con tu mamá o con tu papá, les decías, tengo hambre, y te decían, ay, hay sopita, y hay frijoles en el refri. Chale. Ya,
3: es correcto.
4: Ya se le aplica a mi papá también. Un día llegó a mi casa y me dijo, tengo hambre, pedimos algo. Yo, hay sopita en el refri, pa. Que la disfrutes. Y yo, que la disfrute, señor. Vámonos con otro. Desde Tijuana, soy Melisa. Lo más difícil para mí es levantarme temprano, aunque me haya dormido tarde. La responsabilidad no perdona. Saludos, Rosalba y Bazooka. ¿Eres morning person?
3: A morning person. Sí.
4: ¿Eres?
3: Sí, antes era persona de noche,
4: vampiro.
3: Pero ahora soy de mañana, la verdad. Antes era vampirazo.
4: Eso es parte de ser adulto, justo.
3: Es parte como ya cuando llegan los años, así cuando te caen de golpe como a mí,
4: ajá,
3: ya eres morning person. Pero cuando eres joven, eres como gente de noche.
4: No, entonces yo todavía estoy en la transición. O sea, no soy morning person, no me considero todavía. Me cuesta, no.
3: ¿Te cuesta trabajo?
4: Sí. O sea, a mí, si invítame a correr a las 5, no voy a estar ahí. No. Jamás en la vida. ¿Me invitas a desayunar a 7:30 de la mañana? No, pero tampoco. Prefiero ayunar.
3: Nadie desayuna a las 7:30 de la mañana.
4: Hay gente tampoco que desayuna a las 6:00 de la mañana, Basu.
3: Bueno, los que tienen que ir a trabajar y
4: por eso,
3: que tienen que comer.
4: Que
3: algo.
4: Es la mayoría de la gente que se está levantando a las 4:05 de la mañana.
3: O sea, yo decir morning person es que me levanto
4: a
3: las 8:00 de la mañana. Porque mi perro me levanta porque ya quiere que lo saque a hacer popó.
4: Pues.
3: ¿No? O sea,
4: así todos somos morning person, el Bazooka a las 10. Perfecto, ¿no? Sí, pues sí, perfecto, Basu.
3: Bueno, tenemos que ir a un cortecito comercial. Ahorita regresamos, 5533-060109, FM Globo Oficial, tu Instagram.
4: Rosalba Suara en todas las redes.
3: Rosalba Suara y @ Bazooka Joe Radio.
4: Correcto.
3: Volvemos.
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2: Amigos de Café Globo, nuevamente tenemos a una médica veterinaria con diplomado en cirugía de tejidos blandos y en general más preparada que un chicharrón de la Alameda. Y el día de hoy vamos a seguir hablando pues de perros, ¿no? La verdad es que los perros se han convertido en casi hijos para mucha gente. Y hoy vamos a hablar de su salud. ¿Tu perro está sano o solo no te lo puede decir, no? Para eso tenemos a la doctora Nayeli Muñoz. ¿Cómo está usted, doctora?
3: Muy bien, ¿y tú cómo estás?
2: No tan bien como usted, pero estoy que... ella es ganancia. Doctora, cuéntenos, ¿cómo nos damos cuenta que nuestro perro está saludable o que no? O porque pues no hablan, no te lo pueden decir.
3: Esa es la parte más bonita de los perritos, pero también somos como los pediatras.
2: Porque
3: los
2: hay veces que están enfermos y como que no se dejan ver enfermos.
3: No.
2: Como que siempre están con su... como que siempre quieren que los veas al tope, ¿no?
3: Sí, así es. Bueno, depende mucho también de la convivencia que tengas con tu chaparrito. Creo que esa es una de las cosas más importantes de cómo te puedes dar cuenta, ¿no?
2: Que dices, eso no es normal. Tiene un carácter, tiene una alegría, uh-huh. Y hoy está cabizbajo.
3: Ajá, eso es como lo más evidente, ¿no? Que no quiere comer, que no quiso tomar agua, que no quiso salir a su paseo. Creo que esa es una de las cosas como más frecuentes por las que nos llevan a sus chaparritos al veterinario, ¿no? Decir, oye, está raro, pero quiero solamente que lo revises. Y otras, como por ejemplo, ya no salta, ya no brinca la cama. Antes brincaba siempre y ahora ya no brinca. Esos en muchas ocasiones pueden ser dolores de algunas de las articulaciones, de algunos de sus miembros, de sus cervicales, de algo que empiezan a complicarse al paso del tiempo, porque entonces nosotros decimos, bueno, ya no brinca, a lo mejor ya está viejito, o a lo mejor ya no le gusta brincar.
2: De mí no vas a estar hablando, ¿eh? Por favor. Yo sigo brincando a la cama.
3: Tú sigues brincando.
2: Yo sigo brincando a la cama.
3: Aunque
2: todavía
3: te duele y todo.
2: Aunque me duela.
3: Ok, muy bien.
2: Oye.
3: Y esa es otra cosa, aguantan un buen el dolor. O sea, un buen. Aguantan un buen el dolor. Entonces, sí, muchas veces como propietarios van diciendo, bueno, solo ya no brinca, pero no vemos que efectivamente ya tiene.
2: ¿Y cómo sé que le duele?
3: Esas son como señales de alerta, ¿no? Que nosotros podemos decir, bueno, hay que hacer un check-up general. Precisamente porque los perros no hablan. No pueden decir.
2: Sí, pero sí se quejan y lloran.
3: Duele,
2: o sea, alguna vez un perrito que tenemos en casa, igual así como que con algunas posiciones, como que se quejaba y lloraba. Entonces, ¿sabe? Ya ahí entendimos que le dolía, ¿no?
3: Porque ahí ya el dolor es.
2: Muy fuerte.
3: Muy fuerte. Sí, o sea, si como no habla, no puede decirte desde el principio como que me está doliendo. Entonces ya es un dolor muy fuerte. Y entonces por etapas de vida podemos ir haciendo check-ups generales, ¿no? Sus placas radiográficas, sus estudios de sangre, orina y de forma
2: ¿hasta
3: general,
2: qué edad generalmente un perro está saludable?
3: No existe.
2: No hay
3: un promedio. O sea, yo te puedo decir que mis pacientes en medicina preventiva del año 1 al año 3 pueden estar perfectos, y eso en su gran mayoría, pero no todos. No todos, porque hay algunos pacientes que ya vienen con cargas genéticas que pueden generar enfermedades, ¿no? Entonces, sí es muy importante que cada año, por lo menos, hagamos estos check-ups de sangre.
2: Y por razas,
3: orina,
2: ¿no?
3: Placa,
2: también, o sea, dices, no, pues los salchicha tienen problemas de cadera, ¿no? Dicen, no, es que los salchichas no pueden vivir en así donde haya tantas escaleras. Sin embargo, pues la gente los sigue teniendo en las casas de escaleras.
3: Y no pueden subirse a las camas.
2: Y luego ya no pueden subirse.
3: O no pueden brincar, o sea, que te saludan y brincan. Uh-huh. Eso conlleva un entrenamiento justamente porque son esas razas que son predisponentes a... tal vez también hasta llegar a dejar de caminar, ¿no? Entonces, sí, todas estas señales son sumamente importantes, y sobre todo, pues, que acudan al veterinario a revisar, porque ni a nosotros nos habla. Entonces, muchas veces ya teniendo todos los estudios dices, híjole, ¿dónde te duele? Y ahí es ahí a veces donde decimos, oye, pues que se quede 24 a 48 horas para que lo tengamos vigilado en observación, para ver cómo camina, para estarle haciendo diferentes pruebas, a lo mejor ortopédicas, para revisar dónde le duele, cómo le duele y qué es lo mejor, el mejor medicamento para él, ¿no? Esas son otras cosas. Las pulgas, algo súper básico.
2: Ya sé.
3: Que no se dan cuenta y de verdad cuando llegan ya están así súper infestados de pulgas. Wow. Ahora hay...
2: Ah, pero hay una que, bueno, no voy a decir la marca, pero está padre esa que le das y que por 3 meses no se le sube nada.
3: Ah, sí, está padre.
2: ¿No?
3: Está padre.
2: Por 3 meses, no se, cualquier cosa que se le suba, lo rechaza. Dice, es. Esta sangre no me gusta, con permiso, ¿no?
3: Así
2: y,
3: es.
2: Y se baja la pulga, la garrapata o lo que sea.
3: Los parásitos también a veces ya los llevan hasta que ya vemos realmente la lombricita en la popó. Entonces es como de, wow, no puede ser. Por eso es muy importante desparasitar por lo menos cada 3 a 6 meses para que eso no pase, porque...
2: Sí, porque además esos bichos se te pasan a ti.
3: Exacto.
2: ¿No?
3: Sí, eso me ha tocado verlo muchísimo. Así, de pronto ya llegan así, hacen el baño y es, pff, no una, varias.
2: Varias lombrices, vámonos.
3: Sí, por eso es muy importante la medicina preventiva. ¿No? Okay. Que cada 3 meses, cada 6 meses hay que desparasitar, y el calendario de vacunación anual, ese siempre, y seguramente en esa visita al veterinario podemos nosotros observar algo que esté escondido, que te vamos a decir, bueno, en 15 días, en un mes me lo traes para hacer esta prueba extra o lo que sea, y entonces poder hacer un buen diagnóstico.
2: Perfectamente, pues ahí está. No deje que a su perro le esté doliendo nada, por favor, porque imagínese, cuando a usted le duele algo, pues está muy incómodo, y así está su pobre perro, su gato, su mascota. Entonces, hay que estar atentos al comportamiento de nuestras mascotas, y si ya está viendo algo raro, pues aquí está la doctora Nayeli Muñoz, nuevamente sus redes sociales y dónde la podemos encontrar. Por favor, doctora.
3: Nayeli -Nay en Instagram, en mi hospital que es Dogs and Pets, es www.dogsandpets.com.mx, y The Guardian Veterinary Hospital en Instagram también.
2: Perfectamente, pues ahí está. Nosotros nos tenemos que ir con más música. 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
2: Amigos de Café Globo, nuevamente tenemos a una médica veterinaria con diplomado en cirugía de tejidos blandos y en general más preparada que un chicharrón de la Alameda. Y el día de hoy vamos a seguir hablando pues de perros, ¿no? La verdad es que los perros se han convertido en casi hijos para mucha gente. Y hoy vamos a hablar de su salud. ¿Tu perro está sano o solo no te lo puede decir, no? Para eso tenemos a la doctora Nayeli Muñoz. ¿Cómo está usted, doctora?
3: Muy bien, ¿tú cómo estás?
2: No tan bien como usted, pero estoy que... ella es ganancia. Doctora, cuéntenos, ¿cómo nos damos cuenta que nuestro perro está saludable o que no? O porque pues no hablan, no te lo pueden decir.
3: Esa es la parte más bonita de los perritos, pero también estamos como los pediatras.
2: Porque hay veces que están enfermos y como que no se dejan ver enfermos.
3: No.
2: Como que siempre están con su... como que siempre quieren que los veas al tope, ¿no?
3: Sí, así es. Bueno, depende mucho también de la convivencia que tengas con tu chaparrito. Creo que esa es una de las cosas más importantes de cómo te puedes dar cuenta, ¿no?
2: Que dices, eso no es normal. Tiene un carácter, tiene una alegría, uh-huh, y hoy está cabizbajo.
3: Ajá, eso es como lo más evidente, ¿no? Que no quiere comer, que no quiso tomar agua, que no quiso salir a su paseo. Creo que esa es una de las cosas como más frecuentes por las que nos llevan a sus chaparritos al veterinario, ¿no? Es decir, oye, está raro, pero quiero solamente que lo revises. Y otras, como por ejemplo, ya no salta, ya no brinca la cama. Antes brincaba siempre y ahora ya no brinca. Esos en muchas ocasiones pueden ser dolores de algunas de las articulaciones, de algunos de sus miembros, de sus cervicales, de algo que empiezan a complicarse al paso del tiempo, porque entonces nosotros decimos, bueno, ya no brinca, a lo mejor ya está viejito, o a lo mejor ya no le gusta brincar.
2: De mí no vas a estar hablando, ¿eh? Por favor. Yo sigo brincando a la cama.
3: Tú sigues brincando.
2: Yo sigo brincando a la cama.
3: Aunque
2: todavía
3: te duele y todo.
2: Aunque me duela.
3: Ok, muy bien.
2: Oye.
3: Y esa es otra cosa, aguantan un buen el dolor. O sea, un buen. Aguantan un buen el dolor. Entonces, sí, ya muchas veces como propietarios van diciendo, bueno, solo ya no brinca, pero no vemos que efectivamente ya tiene.
2: ¿Y cómo sé que le duele?
3: Esas son como señales de alerta, ¿no? Que nosotros podemos decir, bueno, hay que hacer un check-up general. Precisamente porque los perros no hablan. No pueden decir.
2: Sí, pero sí se quejan y lloran.
3: Duele,
2: o sea,
3: la garganta.
2: Alguna vez, un perrito que tenemos en casa, igual, así como que con algunas posiciones, como que se quejaba y lloraba. Entonces, ¿sabes? Ya ahí entendimos que le dolía, ¿no?
3: Porque ahí ya el dolor es.
2: Muy fuerte.
3: Muy fuerte. Sí, o sea, si como no habla, no puede decirte desde el principio como que me está doliendo, entonces ya es un dolor muy fuerte. Y entonces por etapas de vida podemos ir haciendo check-ups generales, ¿no? Sus placas radiográficas, sus estudios de sangre, orina y de forma
2: ¿hasta
3: general,
2: qué edad generalmente un perro está saludable?
3: No existe.
2: No existe.
3: No hay un promedio. O sea, yo te puedo decir que mis pacientes en medicina preventiva del año 1 al año 3 pueden estar perfectos, y eso en su gran mayoría, pero no todos. No todos, porque hay algunos pacientes que ya vienen con cargas genéticas que pueden generar enfermedades, ¿no? Entonces, sí es muy importante que cada año, por lo menos, hagamos estos check-ups de sangre.
2: Y por razas,
3: orina,
2: ¿no?
3: Placa,
2: también, o sea, dices, no, pues los salchicha tienen problemas de cadera, ¿no? Dicen, no, es que los salchichas no pueden vivir en así donde haya tantas escaleras. Sin embargo, pues la gente los sigue teniendo en las casas de escaleras.
3: Y no pueden subirse a
2: y
3: las
2: luego
3: camas.
2: Ya no pueden subir.
3: O no pueden brincar, o sea, que te saludan y brincan. Uh-huh. Eso conlleva un entrenamiento justamente porque son esas razas que son predisponentes a... tal vez también hasta llegar a dejar de caminar, ¿no? Entonces, wow. Sí, todas estas señales son sumamente importantes y sobre todo, pues, que acudan al veterinario a revisar porque ni a nosotros nos hablan. Entonces, muchas veces ya teniendo todos los estudios dices, híjole, ¿dónde te duele? Y ahí es ahí a veces donde decimos, oye, pues que se quede 24 a 48 horas para que lo tengamos vigilado en observación, para ver cómo camina, para estarle haciendo diferentes pruebas, a lo mejor ortopédicas, para revisar dónde le duele, cómo le duele y qué es lo mejor, el mejor medicamento para él, ¿no? Esas son otras cosas, las pulgas, algo súper básico.
2: Ya sé.
3: Que no se dan cuenta y de verdad cuando llegan ya están así súper infestados de pulgas. Wow. Ahora hay...
2: Ah, pero hay una que, bueno, no voy a decir la marca, pero está padre esa que le das y por 3 meses no se le sube nada.
3: Ah, sí, está padre.
2: ¿No?
3: Está padrísimo.
2: Por 3 meses, cualquier cosa que se le suba, lo rechaza. Dice, esta sangre no me gusta, con permiso, ¿no?
3: Así es.
2: Y se baja la pulga, la garrapata o lo que sea.
3: Los parásitos también a veces ya los llevan hasta que ya vemos realmente la lombricita en la popó. Entonces es como de, wow, no puede ser. Por eso es muy importante desparasitar por lo menos cada de 3 a 6 meses para que eso no pase, porque...
2: Sí, porque además esos bichos se te pasan a ti.
3: Exacto.
2: ¿No?
3: Sí, eso me ha tocado verlo muchísimo. Así, de pronto ya llegan así, hacen el baño y es, pff, no una, varias.
2: Varias lombrices, vámonos.
3: Sí, por eso es muy importante la medicina preventiva, ¿no? Okay. Que cada 3 meses, cada 6 meses hay que desparasitar, y el calendario de vacunación anual, ese siempre, y seguramente en esa visita al veterinario podemos nosotros observar algo que esté escondido, que te vamos a decir, bueno, en 15 días, en un mes me lo traes para hacer esta prueba extra o lo que sea, y entonces poder hacer un buen diagnóstico.
2: Perfectamente, pues ahí está. No deje que a su perro le esté doliendo nada, por favor, porque imagínese, cuando a usted le duele algo, pues está muy incómodo, y así está su pobre perro, su gato, su mascota. Entonces, hay que estar atentos al comportamiento de nuestras mascotas, y si ya está viendo algo raro, pues aquí está la doctora Nayeli Muñoz. Nuevamente sus redes sociales y dónde la podemos encontrar. Por favor, doctora.
3: Nayeli-Nay en Instagram. En mi hospital, que es Docs and Pets, es www.docsandpets.com.mx, y The Guardian Veterinary Hospital en Instagram también.
2: Perfectamente. Pues ahí está. Nosotros nos tenemos que ir con más música. 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

0: 10 de la mañana con 6 minutos. Good morning, San Diego. Buenos días, Tijuana. Te saluda Evelyn Sanz a través de la cabina de Globo 99.3. ¿Cómo estamos, comunidad globera? ¿Dónde andan? Vamos dejándoles nuestros números de WhatsApp para que se comuniquen. Vamos a empezar con la maquinaria retro. Para todos aquellos que son fans de la década de los 90, vamos a tocar por acá canciones increíbles que fueron en su tiempo todo un hit, de tus favoritas, que te van a hacer viajar en el tiempo y recordar muchos, muchos momentos. Por acá, nuestro WhatsApp en Tijuana es el 664-855-2655, San Diego 619-484-2999. Y nos vamos a ir primero con un saludito que ya tenemos acá muy, muy puntual a nuestro querido Espartanus. Y por acá nos manda un audio y cantando un poquito muy rockero, un poco muy rockero.
1: Tengo una buena canción para cantar.
0: Venga, venga.
1: Y aquel amor de música ligera.
0: Cántale,
1: nada,
0: cántale.
1: Nada más grita, nada más queda. Envuelve en los noventas.
0: Eso.
1: De los señores de Soda Stereo. Música ligera.
0: ¿Qué cosa?
1: Su majestad, Evelyn Primera, está usted hermosísima.
0: Gracias,
1: su voz
0: gracias.
1: Combina con su belleza y está divina, estás lindísima, estás hermosa, talentosa, nos la pasamos excelente. Un gran acierto tenerte todos los días y es un privilegio. Es algo muy, muy bonito, muy hermoso y pues no hay más, ¿no? En la 99.3, Globo, con la más chula del mundo mundial, Evelyn Sáenz.
0: Muchísimas gracias, Espartanus. Vamos con esta canción, un hit de los años 90, de música ligera, Soda Stereo, en Globo 99.3, con Vuelve en los 90.

Cerati, gracias totales a todos los Globers que se reportan con nosotros día con día en Globo 99.3. Son las 10:11 y vamos a empezar con la buena vibra a través de Globo con esta música noventera. Ay, los 90 fueron una época en la que la felicidad se vivía de una manera muy diferente. Estarán de acuerdo conmigo aquellos que vivieron esa década. Recuerdan que solamente bastaba una tarde con los amigos, escuchar la radio, rebobinar en aquellos entonces, ¿verdad? Los cassettes con algún lápiz. Qué bonitos tiempos eran aquellos. Y vamos a recordarlos con más música que salió en esta década. Por ejemplo, en el

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3: Son las 10 de la mañana con 17 minutos. Si vas a cruzar a los Estados Unidos, San Isidro reporta en este momento en carriles normales 2 horas con 20 minutos, Ready Lane 1 hora con 50 minutos, Sentry 25 minutos, Peatonal 25 minutos. Por otro lado, tenemos en carriles normales 3 horas con 40 minutos, Ready Lane 3 horas con 50, Sentry 30 minutos, Peatonal 1 hora con 10 minutos. Que tengas excelente viaje.
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Son las 10 de la mañana con 21 minutitos. 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Mis queridos Globers, los favoritos del mundo. Bueno, por acá tengo que contarte que tengo boletos para hoy. En este turno se van a ir. Así que si quieres tus boletitos, más vale que estés pendiente y guardes nuestro WhatsApp. Si todavía no perteneces a la comunidad globera, te invito para que te unas a nosotros y ganes boletos para conciertos, para premiers, para muchas, muchas cosas. Y síguenos también en redes sociales, claro, como Globo Tijuana 993. Los números, Tijuana 664-855-2655, San Diego 619-484-2999. Y por ahí nos puedes escribir un texto o nos puedes mandar un audio diciéndome de dónde nos escuchas, mandando saludos, felicitaciones, pidiendo alguna canción, tu favorita noventera, y por acá te vamos a estar leyendo y escuchando. Mientras, vamos con música y ya casi te cuento de qué se tratan estos boletos. Esto es algo de Alejandra Guzmán, Eternamente Bella. Como todas nuestras Glovers, son las 10 de la mañana con 23. 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

Son las 10:26 y nos vamos al año 1996 con Cabá y esta canción que nos llena de alegría, de energía y de mucha razón para vivir y para disfrutar nuestros días con la mejor actitud, por supuesto. Te sirve mucho escuchar buena música y sobre todo aquí en Globo 99.3. Regreso con saluditos y regreso con la sorpresa de qué boletos se desbloquean en este momento. Envuelven los 90s con Evelyn Sanz en Globo 99.3. ¡Vámonos!

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0: Esta mujer me va a matar. Son las 10 de la mañana con 35 minutos. Acabas de escuchar She Bangs de Ricky Martin, algo noventero. Y nos vamos con saluditos a través de nuestro WhatsApp. Tenemos un audio aquí pendiente. Vamos a ver quién nos escribe, quién nos manda sus saludos a través de este WhatsApp audio.
1: Hola Evelyn, espero y te encuentres muy bien. Me llamo Montserrat, siempre te escucho en mi trabajo y quería ver si puedes poner la canción de Ciega Sordo Muda de Shakira. Es de mis canciones favoritas. Que tengas un bonito día.
0: Hola Monse, muchísimas gracias hermosa, gracias por escucharme y claro que por supuesto te voy a consentir con esta canción noventera, algo de nuestra buena Shakira. Y esta canción, Ciega Sordomuda, la vamos a cantar juntas, ¿eh? Súbele.

0: 40 minutos. Vamos a mandar saluditos a nuestro querido Paco, que nos escribió a través de WhatsApp. Un muy buenos días. También es Bartanos, que por acá también está en la conversación. Y tenemos un audio de nuestro querido Javito, que creo, sospecho que, Javito, te andas derritiendo, ¿verdad?
1: Ay, Evelyn, ni salgas para afuera porque ya tengo desasido mi cerebro.
0: Ando ¿cómo crees?
1: Aquí por el lado del agua caliente, aquí muy cerca, pegado aquí a Globo 99.3 de las transmisiones. ¡No, hombre! No salgas, Evelyn, porque está muy caliente el sol y pues hay que tomar agüita, un aquí otro juguito, pero nada de chevecha, porque eso hace daño. ¡Oídos sordos!
0: No, porque duele la cabeza, dicen por ahí. Por acá también mandamos saludos al querido Rubén, que nos mandó su petición de canción, pero le digo, Rubén, pero únete acá a la convivencia, manda tu audio, claro que sí. Oigan, tengo la dinámica ya porque te voy a dar boletos. ¡Ay, qué emoción! Para SeaWorld. SeaWorld, se van en este momento, así que atención, yo sé que ya te emocionaste de escuchar, ya de volada abriste WhatsApp porque tú te los quieres ganar, no mientas. Pon atención porque la dinámica va a ser la siguiente. Tú sabes que yo siempre te regalo boletos súper fácil, súper sencillo, no te la pongo complicada, ¿ok? Porque quiero que ganes y quiero que te vayas a divertir. Pero en esta ocasión me gustaría darle ese toque divertido, ¿verdad? Y no tan fácil, porque la verdad, ¿quién no se quiere ir a SeaWorld a divertirse y luego más en este verano? Bueno, ¿cuál es, Evelyn? Ya dinos, mucho bla bla. Ok, primero que nada, te comparto nuestros WhatsApp. Tijuana, 664-855-2655. San Diego, 619-484-2999. Ya. Ahora sí, a través de un audio, el primero que me llegue, por favor, imitando el sonido de un delfín. El más creativo, no el primero que me llegue, el más creativo, el que le eche ganas, imitando el sonido de un delfín, lo voy a poner aquí a votación, yo creo, se va a llevar estos boletos para SeaWorld. A través de un audio, 664-855-2655, 619-484-2999, el que me mande el sonido del delfín con su propia voz a través de un audio y sea el mejor, el más parecido, el más creativo, este es el que se lleva los boletos para SeaWorld. Y bueno, mientras yo escucho tu creatividad, nos vamos con esta canción de la reina Britney Spears. Esto es Oops, I Did It Again, en Globo 99.3, envuelve en los 90s.

0: 10 de la mañana con 45 minutos. Y ahora sí nos vamos a escuchar. Qué divertida me pegué ahorita escuchando sus audios, queriendo ganar los boletos de SeaWorld, imitando a un delfín. Les voy a poner el sonido original, ¿ok? Como realmente suena un delfín. Y después voy a poner los audios que me mandaron concursando por los boletos para irse a divertir este verano a SeaWorld. Y me van a poner por cuál votan. A ver, ayúdenme los que no mandaron audio, ayúdenme a votar. No se vale que los que mandaron audio voten. Y de hecho, ya no me manden más mensajes para que no se me pierdan sus audios. Si no, pues va a parecer como que lo acaban de mandar y ya no participan, ¿ok? Así que los que mandaron audio, ya, nada de chat. Y los que no van a votar. Este es el original. ¿Ok? Ahí está el original y vamos a ver cuál se parece más, cuál echó más ganitas. Por acá tenemos el primero. Ay, caray, ese estuvo como raro, ¿no? Por acá también nos mandan un segundo. ¿Qué es eso? A ver, por acá vamos con un tercero.
1: Y bueno, mientras escucho.
0: No, le faltaron ganitas. Y por acá... No lo sé, Rick. Como que no. A ver, tenemos esos tres, ¿ok? Va de nuevo, número uno. Ese se me hace más como que parece, no sé, un cochinito. A ver, por acá. Ese parece una cabrita, ¿no? Y por acá.
1: Y bueno, mientras escucho.
0: A ver, díganme ustedes, ayúdenme que está difícil. Uno, dos o tres, así de fácil. Uno, dos o tres, ¿quién lo hizo mejor? Voy a contar los votos ahorita. Uno, dos o tres, ¿quién se lleva los boletos para SeaWorld? ¿Quién imitó mejor el sonido de un delfín? Ayúdenme, comunidad globera. Mientras me voy a un corte comercial y regreso con el que tuvo más votos. Por acá ya dice uno que vota por el dos. E igual pueden decir a su familia, ¿eh? Pueden decirle a su familia, a sus amigos, hey, vota por mí, pásenle el número y yo voy a hacer ahorita el conteo aquí en nuestro WhatsApp. Vamos a un corte y regresamos con el ganador. Sigues en Globo 99.3 con Evelyn Sanz.
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0: Ahí estuvo el sonido que tenían que imitar hace unos momentos. Y vamos a escuchar entonces, o más bien vamos a contar los votos que tuvieron los tres audios que mandaron primero y que concursaron para estos boletos para SeaWorld. Por acá nos dice el primero, yo voto por el 2. Por acá me dice 2, la cabra. El 2 me dio mucha risa, pero creo que el 3... Por acá tenemos un audio, a ver qué dice.
1: El número 2, definitivamente el número 2.
0: El número 2. Por acá, a ver, vamos a abrir este. Ay, ella concursó, pero ya muy tarde, pero me encantó su audio. Vamos a escucharlo. Ya no concursó, pero amiga, lo intentaste increíblemente.
2: Hola, buenas tardes, Globo. Para pedir los boletos para Cima.
0: Tú puedes. Sí se puede, amiga. No. Bueno, lo intentó, pero bueno, seguimos con el conteo. Por acá dice voto por el 2. Ya los escuché y yo voto por el número 3. Pero como ya pudieron haberse dado cuenta, sí tuvo muchos más votos. El número 2, vamos a escucharlo nuevamente, que para mí más bien parecía como una cabrita, pero pues la gente aquí te apoyó muchísimo. Vamos a escucharlo. A ver, ¿dónde está? Venga. Bueno, pues por acá ganó nuestro amigo Bautista. Amigo, amiga Bautista. Así dice nada más tu apellido. Eres tú el ganador, la ganadora de estos boletos para SeaWorld. Gracias por participar, porque aquí no existe la pena, ¿eh? Aquí quítense el miedo, quítense la pena. Aquí estamos para divertirnos, para la buena vibra y al mismo tiempo escuchar buena música y ganar boletos en Vuelven los 90, de 10 a 11 de la mañana. Por acá vamos a escuchar también un saludito que tenemos de nuestro amigo Rubén. Rubén, vamos a escucharlo. Hello.
3: Hola, Evelyn, muy buenos días.
0: Buenos días.
3: Excelente
0: buenos días.
3: Turno. Es un placer escucharte en la radio, oír tu voz.
0: Ay, gracias.
3: Aquí mi hora de trabajo, pero aprovecho el tiempo que ando en ruta para escucharte. Podrías complacer con una canción de los 90, una de Caló, la de Capitán.
0: Qué
3: un fuerte
0: buena.
3: Saludo y un abrazo de parte de Rubén Darío.
0: Claro que sí, Rubén Darío. Muchísimas gracias por mandar tu audio, tus saludos y por pedir esta canción noventera que nos va a poner a cantar con algo de Caló. Yo aprovecho para despedirme porque ya creo que ya llegó nuestra querida Anita Plata y yo ya me voy, ya se acabó la hora retro, tu hora favorita. Recuerda que mañana en punto de las 10 tenemos más música, más boletos y yo creo que mañana voy a cambiar un poquito la dinámica en caso de, no prometo nada, pero si me vuelve a tocar darles boletos para SeaWorld, yo creo que mañana la dinámica va a ser la siguiente y desde ahorita les voy a avisar. Les voy a poner ese sonido del delfín algunas veces durante el turno y al final el primero que me mande el audio con las veces correctas que yo puse el sonido del delfín se va a llevar los boletos. Pero todavía yo no sé si me va a tocar, ¿ok? Pero por si acaso les aviso que estén pendientes porque esa sería la dinámica de mañana en caso de que me toque dar, ¿ok? Bueno, yo los dejo con más música, con esta canción noventera llamada Capitán de Caló. Síguenos en nuestras redes sociales como Globo Tijuana 99.3, Globo Tijuana 99.3. ¿Por qué les pido que nos sigan en redes? Porque próximamente también va a ser a lo mejor una manera de ganar boletos. Así que, por favor, vayan siguiéndonos en redes. Sígueme en mi cuenta personal como Evelyn Sanz Music. Evelyn Sanz Music. Y nos vemos con esta canción. Que tengas un excelente ombligo de semana, mi querida comunidad globera. Los quiero muchísimo y les mando un abrazo. ¡Muah!

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mitad de semana, pero como quieres miércoles, dices, ya se acerca el fin de semana para descansar rico, para salir con la familia, para disfrutar a lo mejor de algún evento musical o de algún evento deportivo también puede ser. Por acá me dicen, Ana Plata, que tengas un excelente miércoles lleno de grandes bendiciones y abundantes éxitos. Saludos para ti y toda tu familia y toda la

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8: Si cruzas por la garita de San Isidro, carril normal, hay una espera de 2 horas. Ruby Lane también 2 horas entre 25 minutos y acceso peatonal 25 minutos. Por la garita de Otay, carril normal, hay una espera de 3 horas con 50 minutos. Ruby Lane 3 horas con 40, Sentry 30 minutos y acceso peatonal 1 hora con 10 minutos. Que tengas buen viaje. 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

99.3 y como estamos a mitad de semana, me gustaría platicar contigo y que compartieras a través del 619-484-2999 desde San Diego y Tijuana, 664-855-2655, esas historias que nos han pasado cuando andamos en el volante. Háblese de que a lo mejor tú trabajas en una plataforma y que andas chambeando, manejando todo el día, o eres chofer, lo que sea, ¿no? Pero también a uno que digo, va a su rumbo al trabajo, a donde sea, siempre pasan ciertas historias o cosas curiosas que uno no se espera. Pero sé que los que trabajan en plataformas se guardan unas joyas de anécdotas de cosas que les han pasado con

8429-99-6648-55-2655. Historias extrañas o raras o chistosas que te han pasado en tu día a día manejando, ¿ok? Manejando. Vámonos con más música. Llega a Caifanes, aquí no es así, aquí en Globo 99.3.

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0: amigos, y hablando de las historias de camino, de carretera, esas aventuras que suelen suceder, y más creo yo cuando uno va solo, ¿no? Que a lo mejor vas allí, digo, no en la lela como tal, porque vas enfocado manejando, pero igual vas envuelto o envuelta en tus pensamientos, y suceden cosas. Y una vez a mí me platicaron, un conductor de plataforma digital me dijo que a él le había sucedido, o sea, no fue como que se lo contaron, dijo, a mí me sucedió. Y seguramente por ahí recuerdas, porque en algún punto ya lo compartí al aire, pero la verdad es que es una historia que a mí me pone la piel chinita cada vez que la platico. Y decía él que una vez, y fue en el día, tengo entendido que fue en el día, que llegó él por tres mujeres, se subieron tres mujeres al auto. Dice, yo vi tal cual, sube una mujer vestida de negro, sube otra señora, yo llevaba tres pasajeras, tres usuarios. Bueno, resulta que en el camino, dice, iban platicando y jijiji, jajaja, y de pronto yo no escuchaba a la otra señora que quedó atrás de mí. Dijo, pero sí la veía, o sea, sí la veía y no la escuchaba. Cuando termina el viaje, salen las personas, dice, se baja la primera señora, la segunda, y yo esperando a que se bajara la tercera. ¡Ay, Dios mío! ¿Qué crees? Pues que no se bajó nadie. Entonces, él sorprendido voltea y no ve a nadie y les dice a las señoras, oigan, pero la señora que venía con ustedes ya se bajó, no la vi que se bajara. Y las señoras como que súper desconcertadas de, ¿cuál? Si somos dos y siempre hemos sido dos. Y me dijo, ¿sabes qué? Cuando me estaba platicando, obviamente, me dice, ¿sabes qué? En ese momento decidí regresarme a mi casa. Simplemente fue como que, ah, ok, yo creo que me confundí. Se bajaron ellas y me fui pensando en eso, y realmente me dio tanto miedo que me fui a mi casa directamente. Así le pasó, y le pasó a él, a la persona que me lo platicó. No es como que, ay, una vez me platicaron y dije yo, ay, no, de esas cosas o situaciones que te pueden pasar manejando, a través del 619-484-2999-664-855-2655. Compártelo a través de mensaje. Vámonos con más música. Llega Juanga, nuestro Juan Gabriel, en vivo desde Bellas Artes. Hasta que te conocí, aquí en Globo 99.3.
1: Hasta que

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11: Si cruzas por la garita de San Isidro, carril normal, hay una espera de 2 horas con 20 minutos. Rear lane, 1 hora con 50, Sentry 25 minutos y acceso peatonal 25 minutos. Por la garita de Otay, carril normal, hay una espera de 3 horas con 50 minutos. Rear lane, 3 horas con 40, Sentry 30 minutos y acceso peatonal 1 hora con 10 minutos. Que tengas buen viaje. 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

0: muy contenta porque tenemos aquí en la línea a Jeff Navin de la Gala del Mariachi, que se estará presentando el 17 de julio en el Balboa Theater en Gaslamp. Maestro, primero que nada, buenas tardes, ¿cómo está?
1: Buenas tardes, muy bien, ¿cómo está?
0: Muy bien, muchísimas gracias. Platíquenos a qué se dedica el Mariachi Scholarship Foundation.
1: Mira, el Mariachi Scholarship Foundation, de hecho, es una fundación sin fin de lucros que empezamos hasta casi 30 años aquí. En cualquier momento, no es exageración, pero en cualquier momento que ves unos niños tocando la música de mariachi, o de hecho, ahora unas personas en sus 20s o 30s que están tocando la música de mariachi aquí en San Diego, empezaron con los programas que empezamos nosotros y que apoyamos nosotros desde 1996. Entonces, cualquier cosa de mariachi en Estados Unidos, perdón, en San Diego, lo empezamos y estamos apoyando a ellos. Y estos eventos, como lo que va a pasar la semana que entra, es la manera que recaudamos fondos y promoviendo la música de mariachi en la comunidad, trayendo los mejores mariachis aquí, digo, para hacer conciertos.
0: Es decir, que la Gala del Mariachi de este 17 de julio reúne a grandes del mariachi, obviamente, y estudiantes de todas partes de México y Estados Unidos, ¿correcto?
1: Exactamente, y de hecho este año, cada año tenemos diferentes grupos. Este año el grupo principal que va a tocar tiene dos nombres. La cosa se llama Leyendas del Mariachi, pero están cambiando su nombre ahora mismo. Es el mismo grupo, pero cambiando su nombre al Legado del Mariachi. Entonces, si ves Legado y dices, ah, no sé qué es esto, es que cambiaron de Leyendas por cuestiones que no tienen nada que ver con nosotros, pero es el grupo que se cambiaron al Legado del Mariachi y son elementos, los estrellas de Mariachi Vargas, estrellas de Los Camperos, estrellas del Mariachi Nuevo Tecalitlán, los mejores mariachis del mundo, elementos de estrellas de ellos que formaron su propio grupo fuera, que se llama ahora el Legado de Mariachi. Y ese es el grupo principal que va a tocar, y muy pocas veces han presentado aquí en San Diego. Es algo muy especial para nosotros. Si te gusta el mariachi, cualquier de esos mariachis es tu grupo favorito, pues ven a ver tus mejores favoritos elementos de ese grupo tocando juntos. Pero también mi grupo se llama Mariachi Champaña Neven, es mi grupo que nos conocen mucho. Siempre estamos haciendo conciertos aquí en San Diego con la Sinfónica de San Diego muchas veces, pero también mis alumnos Mariachi Garibaldi de Southwestern College van a tocar en ese concierto, un grupo de Las Vegas del College of Southern Nevada, que es el mejor grupo universitario del país, muchos dicen, y este grupo Mariachi Plata de Las Vegas va a estar ahí, y también un grupo del norte de Los Ángeles se llama Herencia de México, otro. Entonces son cinco mariachis más ballet folclórico que va a estar en este concierto. Es una gala, eso es algo súper especial. Si te gusta el mariachi, este es el mejor concierto de mariachi que vas a ver en todo el año.
0: ¡Qué fantástico! Sí, dan muchísimas ganas de ir, por supuesto. Y cada compra de un boleto para la gala apoya las becas para los estudiantes, ¿correcto?
1: Exactamente. Y hasta el mes pasado presentamos becas a más de 50 alumnos y el total, pues, pasamos $50,000 en becas que presentamos a los alumnos en este año. Estábamos llegando a 1,000,000. En los últimos 30 años no hemos logrado 1,000,000, pero estamos cerca de pasar $1,000,000 total en las becas que hemos dado. Y son los alumnos de mariachi y ballet folclórico, no cuando estudian esto, pero cuando estos alumnos salgan a estudiar lo que quieran. Entonces, van a otras universidades y estudian pues cualquier carrera que quieran y reciben las becas de nosotros cuando salgan de aquí. Y sí, este concierto es donde recaudamos el dinero para darles las becas a ellos. Entonces, es buen, te va a disfrutar, pero también te va a disfrutar doble porque sabes que es por buen causa.
0: Claro, que vamos a apoyar entonces la Gala del Mariachi el 17 de julio en el Balboa Theater. Muchísimas gracias, maestro.
1: De nada, y que si quieren los boletos, nuestro sitio es mariachisd.org, ese es el sitio del Mariachi Scholarship Foundation, y ahí o en el sitio del Balboa Theater.
0: Perfecto, ahí los conseguimos entonces. Muchísimas gracias, vámonos con más música, sigues en Globo 99.3.

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16: Si cruzas por la garita de San Isidro, carril normal, hay una espera de 2 horas con 20 minutos. Rory Lane, 1 hora con 50. Sentry, 50 minutos. Y acceso peatonal, 50 minutos. Por la garita de Otay, carril normal, hay una espera de 3 horas con 50. Rory Lane, 3 horas con 40. Sentry, 45 minutos. Y acceso peatonal.

101.3 y hoy 8 de julio es el día, ya ves que hay días que inventa la gente, bueno, que inventamos nosotros y el 8 de julio, pues ahora lo nombran como el día de disfruta un cómic. Así que te hago la pregunta a través del 619-484-2999 o 664-855-2655. ¿Cuáles fueron tus cómics favoritos de pequeño o de pequeña? ¿O te acuerdas cuando de repente uno iba al puesto de revistas y tomaba obviamente un cómic? No sé si a ti te llegó a pasar, pero de repente hasta cuando uno iba al mercado y te daba por hojear las revistas y de pronto había letreros que decían, si no va a comprar, no hojear, por favor. Y, o te regañaban porque tomabas la revista y no la ibas a comprar. Pero mira que tú te entretenías ahí leyendo los chismes. Pero hablando de los cómics, yo recuerdo había un puesto cerca de mi casa que un señor, la verdad es que sí nos llamaba la atención, si lo tomabas como para ver de qué trataba y ya decidías si lo comprabas o no. Y te decía, si no va a comprar, no lo esté ojeando, por favor. Y tú, sentías regañado, obviamente. Y bueno, de los cómics que yo recuerdo y que me tocaron a mí fue el Capulinita. Era un básico en mi casa el Capulinita y además me causaba mucha ilusión. Yo creo que también por el tamaño, no sé si recuerdas que era un tamaño así mini el Capulinita. Pues coméntalo a través del 619-484-2999 desde San Diego y Tijuana, 664-855-2655. ¿Cuáles fueron los cómics que a ti te tocaron? 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Ahí está, vámonos con más música. Llega Juanes, es tarde aquí en Globo 99.3.

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0: disfrutarlo. Pero bueno, es de los días que la gente inventa, obviamente. Por acá, a ver qué nos dices. Hablando de cómics, nos dice Paco. A ver, ¿cuál leía él? Hola, hola.
1: Buenas tardes, Anita Plata. La revista que yo solía consumir era la de Condorito, el pajarraco loco. Saludos.
0: Ay, también me da muchísima nostalgia porque hay algunos, creo yo que hay algunos que ya no están en venta, según yo. Digo, Condorito no sé, pero por ejemplo, yo decía del Capulinita y el Capulinita, ya que te encuentras un Capulinita, yo creo que en internet y carísimo de París porque obviamente ya no están en venta. Pero también yo me acuerdo que había unas historietas o cómics llamados joyas de la literatura y eran muy buenos. Bueno, esos yo los conocí en la secundaria porque nos ponían de tarea, ¿no? Que nos aventáramos ahí un joyas de la literatura y ya dábamos un resumen. Pero la verdad es que eran literalmente, eran joyitas que te encontrabas ahí en las revistas. 619-484-2999, 664-855-2655. ¿Cuáles fueron tus cómics en tu juventud, en tu infancia, o a lo mejor todavía sigues leyendo cómics? Coméntalo a través de mensaje. Vámonos con más música. Llega lo más nuevo de CD9 Paisajes aquí en Globo 99.3.

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15: Si cruzas por la garita de San Isidro, carril normal, hay una espera de 2 horas con 20 minutos. Rural Lane, 1 hora con 50. Sentry, 45 minutos. Y acceso peatonal, 45 minutos. Por la garita de Otay, carril normal, hay una espera de 3 horas con 50. Rural Lane, 3 horas con 40. Sentry, 45 minutos. Y acceso peatonal, 45 minutos. Que tengas buen viaje. 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

14 de julio. 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El Babu, a quien saludamos, que nos está sintonizando y obviamente disfrutando también de una deliciosa paleta que se vale. Porque mira, le digo, nosotros tenemos que probar lo que promovemos, claro que sí, y está deliciosa, ¿ok? Oye, por cierto, hablando de los cómics, por acá me decían la familia Burrón de 1948 de Gabriel Vargas, que es un clásico por excelencia, relata las vivencias de una familia de clase baja en un barrio popular mexicano, siendo un referente de la cultura popular y el humor, y es uno de los cómics como más destacados de esta serie de cómics mexicanos. Por acá nos decían también Calimán. Es que mira, los cómics yo creo que relatan ya o revelan más bien la edad de uno, ¿no?

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Diego con Globo 99.3. Vámonos con mensajes pendientes esta tarde, y es la 1:04. Por acá me dicen: hola, buenas tardes, calurosa, te comento, Archie, hablando de cómics, lágrimas y risas, Hermelinda Linda, Niceto Verduzco y más, tengo 64 años, y así, esos son los que recuerdo, pero me gusta leer y sigo leyendo. ¡Qué bonito mensaje! Por acá me dicen: hola, Ana, buenas tardes, Memín, el famosísimo Memín Pingüín, que algunos le decíamos Memín Pingüín, la verdad. Pero bueno, la realidad es que el nombre es Memín Pingüín. Ajá, Memín Pingüín. Sí, ¿verdad? Qué curioso. Pero mira, uno lo leía y decía, no, es que el Memín Pingüín. Y incluso creo que él en la historia también explicaba algo así, ¿no? Que algunos lo llamaban Memín Pingüín. Bueno, vámonos con más música. En esta hora voy a tener accesos para disfrutar de la Gala Internacional del Mariachi. Si quieres estar presente y no te lo puedes perder, será el 17 de julio. Así que vámonos con la música. Llega el fin del mundo con La La La La Love You.

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8: Si cruzas por la garita de San Isidro, carril normal, hay una espera de 2 horas con 20 minutos, rolling 1 hora con 50, sentry 45 minutos y acceso peatonal 45 minutos. Por la garita de Otay, carril normal, hay una espera de 3 horas con 50 minutos, rolling 3 horas con 40, sentry 45 minutos y acceso peatonal 45 minutos. Que tengas buen viaje. 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

dinámica de esta tarde a través del 619-484-2999 o 664-855-2655. Primer mensaje con la respuesta correcta. Que me diga cuál es el nombre de esta canción que vas a escuchar. Se lleva este par de accesos. Muchísima suerte. Es en San Diego, ¿ok?

esta canción se lleva un par de accesos para disfrutar de la Gala Internacional del Mariachi este viernes 17 de julio en San Diego, así que muchísima suerte. Vámonos con más música, mi nombre es Ana Plata, contigo hasta las 4, aquí en Globo 99.3.

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Pues sí, vámonos con un dilema esta tarde. Te voy a platicar la historia de una situación. Ya me dirás tú qué opinas, tú qué harías a través del 619-484-2999 o 664-855-2655. Imagina que vas a un restaurante en otra ciudad, o sea, no aquí, en otra ciudad, y ves al papá de tu pareja cenando en una actitud muy cariñosa con alguien que no es su esposa. ¡Qué fuerte! Bueno, él te va a ver, se pone pálido y al día siguiente te llama para suplicarte que no digas nada porque vas a destruir a su familia. Le cuentas a tu pareja

través del 619-484-2999, 664-855-2655. Digo, es una situación muy fuerte, la verdad, pero ¿qué harías tú en esta situación? ¿Ves a la pareja, o más bien al papá de tu pareja, con otra persona de forma cariñosa? Y todavía el señor te marca el día siguiente y te dice, por favor, no digas nada porque vas a destruir a mi familia, por favor, por favor. O sea, te suplica el señor, básicamente. ¿Tú qué haces? Dices, bueno, uy, me guardo el secreto, o dices, no, o sea, hay cosas que uno se puede reservar y mantener ahí como la línea y mantenerse al margen, pero hay otras que dices, no, no lo sé, Rick. 619-484-2999, 664-855-2655. Espero tu mensaje de audio. Vámonos con más música. Llegan las hermanas Hash. Si me hubieras llamado ayer, no sé si te contestaría o no.

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11: Si cruzas por la garita de San Isidro, carril normal, hay una espera de 2 horas con 20 minutos. Rolling, 1 hora con 50. Sentry, 40 minutos. Y acceso peatonal también 40 minutos. Por la garita de Otay, carril normal, hay una espera de 3 horas con 50 minutos. Ruby Lane, 3 horas con 40. Sentry, 45 minutos. Y acceso peatonal, 45 minutos. Que tengas buen viaje. 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

Sintonizas Globo 99.3. ¿Y qué harías tú en esta situación de esta persona que vio al papá de su pareja con otra chica en otra ciudad, pero de una forma cariñosa, y de pronto al día siguiente él le habla y le dice, porque obviamente él se dio cuenta que lo vio, y le dice, por favor, te suplico que no le digas nada a mi familia porque la vas a destruir? Y ella, pues,

0: Pues mensaje, hola, hola.
1: Pues yo sí digo. Es más, en ese momento voy y lo confronto porque pues no, ya es mi suegro de hace muchísimos años y no lo permitiría.
0: Ay, no, Cruz Cruz, imagínate qué miedo. ¿Por qué me dicen? Yo le digo que no. Que a mí no me eche la culpa. Usted destruyó su familia al andar de perro faldero, nos dice Rubén. Qué descaro no quererte hacerte sentir culpable por las decisiones de ellos o de ellas y así muchos en la vida. Por acá, a ver, también nos dicen. Dice, es mejor no meterse, no sabemos cómo vivan la relación los involucrados. Nadie sabe más que ellos dos. Suele pasar que si van con la noticia, no les creen y se dejan de hablar, mejor calladitos. Ahí está. ¿Tú qué harías a través del 619-484-2999? Me gustaría escucharte a través de mensaje de audio o 664-855-2655. Vámonos con más música. Vente pa' acá de Ricky Martin y Maluma aquí en Globo 99.3.

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0: 103, transmitiendo para San Diego, Tijuana. Me dicen por acá, Ana, aquí estoy, no me pongas falta. Saludos y bendiciones, muchísimas gracias, Osvaldo. Un abrazote. Por acá hablando de este tema de la tarde, de este dilema, ¿qué harías tú si ves al padre de tu pareja, o sea, tu suegro, en otra ciudad con otra mujer que no es tu suegra, evidentemente, de una forma cariñosa? Él te ve, se pone pálido, obviamente tú también como que te choqueas, pero ¿qué harías tú? Porque él al día siguiente te llama y te dice, por favor, por nada del mundo, digas nada porque se va a destruir la familia. A ver qué nos dicen por acá. Hola, hola.
1: Hola, Ana, pues a veces sí es mejor callar. En boca cerrada no entran moscas. Porque luego a veces uno piensa que hace bien y pues no, también lastimas. Entonces yo creo que lo mejor ahí es, yo le diría a la persona, arregla tú tu problema, pero quiero una solución y tienes tanto tiempo para hacerlo, si no yo se lo voy a decir. Y aventarle la bolita a él. Pero la verdad es que a veces, como decías ahorita, uno nunca sabe qué hay detrás de todo eso. Y a veces hasta tú terminas como la mala del cuento y ellos terminan perdonándose y felices. Entonces a veces es mejor no meterse. Las relaciones de pareja son de dos. Y ya que arregle las cosas. Saludos.
0: Gracias, saludos. En resumen, en boca cerrada no entras moscas. Es lo que nos dijo Pau. Por acá dice, sí lo diría, porque si me quedo callado, me convierto en cómplice. Ahí está, muchísimas gracias. Oye, por cierto, en esta hora se va otro par de accesos para disfrutar del mariachi en San Diego. Así que no le cambies, sigues en sintonía de Globo 99.1.

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10: Si cruzas por la garita de San Isidro, carril normal, hay una espera de 2 horas con 20 minutos. Rural Lane, 1 hora con 50. Sentry, 40 minutos. Y acceso peatonal, 25 minutos. Por la garita de Otay, carril normal, hay una espera de 3 horas con 50. Rural Lane, 3 horas con 40. Sentry, 40 minutos. Y acceso peatonal, 40 minutos. Que tengas buen viaje. 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

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Y en este momento se va otro par de accesos a través del 619-484-2999 desde San Diego y Tijuana, 664-855-2655. Y vamos a girar la ruleta. Del 1 al 6, obviamente la ruleta va a arrojar un número del 1 al 6 y tú tendrás que adivinar de qué número se trata. A ver qué nos dice la ruleta en este momento. Va a girar. Muchísima suerte. El primer mensaje con el número correcto se lleva este par de accesos. El evento es en San Diego, ¿ok? Y el número ya cayó. Ya cayó el número, así que el primer mensaje con la respuesta correcta se lleva este par de accesos. Por acá me dicen el número 5, no. El número 8, no. Será del número, del 1 al 6, del 1 al 6. Primer mensaje con la respuesta correcta se lleva este par de accesos del 1 al 6. ¿Qué número cayó? Muchísima suerte.

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brutal de la Gala Internacional del Mariachi, obviamente en San Diego. Muchísimas felicidades a Samuel, que es nuestro mensaje ganador y me dijo el número 2. Muchísimas gracias a las personas que participaron. Recuerda que hay que estar muy pendiente y en cualquier turno porque tenemos muchísimos premios. Y además, déjame decirte que en la próxima hora se va un paquete para SeaWorld. Así que no le cambies. Mi nombre es Ana Plata, contigo hasta las 4, con muchísima música aquí en Globo 99.

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22: Si cruzas por la garita de San Isidro, carril normal, hay una espera de 2 horas con 20 minutos. Rory Lane, 1 hora con 50. Sentry, 35 minutos. Y acceso peatonal, 25 minutos. Por la garita de Otay, carril normal, hay una espera de 3 horas con 50. Rory Lane, 3 horas con 40. Sentry, 45 minutos. Y acceso peatonal, 40 minutos. Que tengas buen viaje. 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

Y en esta hora necesito que pongas muchísima atención, obviamente, si quieres llevarte este paquete familiar para disfrutar de SeaWorld San Diego, porque va a sonar la orca en esta hora, ¿ok? Y tendrás tú que detectar cuántas veces suena. Ojo, cuando yo ponga el audio de la orca, ya con eso suena como una vez más. No, es que se me confunden y escuchan el sonido y como obviamente en el sonido pues hace como dos veces, entonces lo cuentan como dos veces, pero no, cuando yo ponga el sonido de la orca, cuenta como una vez, ¿ok? Ya con eso, aclarado eso, vámonos con música y yo regreso con dinámica, así que pon muchísima atención, ¿eh? ¿Cuántas veces escucharás el sonido de la orca en esta hora?

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16: Si cruzas por la garita de San Isidro, carril normal, hay una espera de 2 horas con 20 minutos. Rural Lane, 1 hora con 50. Sentry, 35 minutos. Y acceso peatonal, 35 minutos. Por la garita de Otay, carril normal, hay una espera de 3 horas con 40 minutos. Rural Lane también 3 horas con 40. Sentry, 35 minutos. Y acceso peatonal, 1 hora. Que tengas buen viaje. 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

sonido de la orca en este ratito a través del 619-484-2999 o 664-855-2655 por un paquete familiar para disfrutar de SeaWorld San Diego. Además de decirme cuántas veces sonó, me tendrás que decir el nombre de los dos locutores que están en Café Globo. Nombre de los dos locutores que están en Café Globo. Y además el número de veces que sonó la orca en este momento. Así que primer mensaje con la respuesta correcta.

0: Alexander Acha.
1: Gracias, buenas noches.
0: Gracias.
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Aarón Herrera que dice, sonó dos veces, Ana, y los locutores de Café Globo son Bazooka y Mariana. Muchísimas felicidades a ti, que eres nuestro ganador. Y por supuesto, gracias a las personas que participaron. Recuerda que hay que estar muy pendiente en cualquier turno. Y en el turno de Evi González se va otro paquete para disfrutar de SeaWorld. Así que no le cambies. Mi nombre es Ana Plata. Contigo hasta las 4 aquí en Globo 99.3.

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13: Si cruzas por la garita de San Isidro, carril normal, hay una espera de 2 horas con 20 minutos. Rory Lane, 1 hora con 50, Sentry, 25 minutos y acceso peatonal, 25 minutos. Por la garita de Otay, carril normal, hay una espera de 3 horas con 40. Rory Lane también, 3 horas con 40, Sentry, 35 minutos y acceso peatonal, 1 hora con 10 minutos. Que tengas buen viaje. 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
1: Son las 4 de la tarde con 5 minutos. ¿Cómo están? Miércoles ya, ombliguillo de semana. Voy a estar aquí con ustedes en cabina con música de 4 a 6 de la tarde. También con noticias en MBS Noticias Tijuana de las 6 de la tarde a las 7. De 7 a 8 tenemos a Jesse Cervantes. De 8 a 9, Amigos Sin Derechos. Así es que acompáñenme, recuerden que ahora les acompaño, estoy aquí acompañando de 4 de la tarde a 9 de la noche, de lunes a sábado. El sábado pasado me la pinté, poca vergüenza, llegando de vacaciones y pidiendo permisos. Y es que hay gente, ¿verdad? Qué bárbaro, ¿cómo me defiendo? Con una buena noticia, que tenemos paquete familiar de 4 boletos para SeaWorld San Diego. Estén muy pendientes porque en esta hora los vamos a regalar para que capten la dinámica y ganen con Globo 99.3, ¿vale?

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15: Son las 4 de la tarde con 14 minutos. La temperatura en San Diego en este momento es de 24 grados 76 Fahrenheit. La mínima esperada para esta madrugada, 18 grados 64 Fahrenheit. Tenemos tránsito lento en el freeway.

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Son las 4 de la tarde con 19 minutos. Muchas gracias a Osvaldo que ya está escuchándonos. Muchas gracias, gracias por tu mensaje. Y ya les voy a decir la dinámica para ganarse los boletos de SeaWorld San Diego, ya que Globo tiene tus accesos familiares para vivir un verano inolvidable en el Summer Spectacular de SeaWorld San Diego. 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Y bueno, nuestra dinámica va a ser a través de nuestro WhatsApp 619-484-2999 y 664-855-2655. Hoy quiero que me mandes, para empezar, un emoticón de pingüino. Un emoji de pingüino, nos lo mandas ahí por nuestro WhatsApp, y un mensajito de voz donde nos digas

como se llama nuestro programa que estamos transmitiendo de forma temporal durante el Mundial, de 8 a 9 de la noche aquí en Globo 99.3. ¿Cómo se llama este programa que estamos transmitiendo todas las noches de 8 a 9? Mensajito de voz para que puedas ganar y tu pingüino.

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1: Son las 4 de la tarde con 28 minutos. Muchas gracias a todas las personas que están participando. Recuerden mandar su respuesta en mensaje de voz. Saludos para Vicente, saludos para Luis y Marco. Si puedes revisar tu WhatsApp, urge. Entonces, pues ya saben, para ganar los boletos de SeaWorld, paquete familiar de 4 boletos, mándanos tu pingüino y también dinos qué programa tenemos en Globo 99.3 de 8 a 9 de la noche en mensaje de voz para ganar. Estamos en Globo 99.3.

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0: Son las 4 de la tarde con 35 minutos. Estamos en Globo 99.3. Muchas gracias por todos sus mensajes para ganarse el paquete familiar de 4 boletos para saludar aquí en Globo 99.3. Y tenemos por acá a Paco Ruiz, que nos mandó un pingüino, pero de los que se comen, de los de panecillo de chocolate con crema, relleno cremosito. No, ese no era Paco, por favor. Era de un pingüino de SeaWorld. Pero bueno, acá tenemos a Obed. La pregunta: ¿qué programa se transmite temporalmente en Globo 99.3 de 8 a 9 de la noche?
1: Tienen Café Globo con Bazooka y Mariana. 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
0: Muchísimas gracias. Por acá tenemos a Blanca.
2: Entre nos, así se llama el programa.
0: Muchísimas gracias, Choi. Buenas noches. Bueno, buenas tardes.
3: Transmisión se llama Mundo Match. Mundo Match.
0: Gracias. Y por acá está Belén.
4: Aquí entre nos.
0: Gracias. Y por acá vamos a saludar tan de Tijuana a Gene. Buenas noches.
5: Amigos sin derechos.
0: Pues, ¿qué crees? Tu respuesta es correcta. El programa que estamos transmitiendo es Amigos sin Derechos, de lunes a domingo, a través de Globo 99.3. También mandaste tu respectivo emoji de pingüino, por eso te acabas de ganar tu paquete familiar de 4 boletos para SeaWorld San Diego, con Globo 99.3. Gracias a todos por intentarlo.

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8: 4:45. Hay un auto descompuesto en el 805 Sur a la altura de El Cajón Boulevard. La temperatura en Tijuana en este momento 24 grados 75 Fahrenheit. La mínima para esta madrugada 16 grados 61 Fahrenheit. En la garita de San Isidro en carriles normales son 2 horas. Ready Lane 1 hora y media. Línea Sentry 15 minutos. Cruce peatonal 5. En la garita de Otay, carriles normales y Ready Lane, 3 horas 20. Línea Sentry, media hora, cruce peatonal, 1.
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